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Ándale, a ver si el dinero te va a dar lo que yo te doy, ¿eh? Ese amor. Amor del bueno. No hay mucho lujo, pero hay amor. ¿Cómo estamos, mi gente bonita? Tu amiga Beatriz González, la mera ranchera. Sí, señor. Acompañándote esta nochecita. El shot de éxito ya viene. Quédate pendiente. Prepárate algo rico, sabroso, que pegue machín. ¿Qué dicen? El lunes. ¿Y qué tiene? Ya es de noche. Si estás en tu casa, donde quiera que estés, ya relax todo el show. Y a disfrutar. A disfrutar de los momentos de la vida. Porque hay veces que uno no sabe ni qué hacer o está ahí nada más preocupándose. No, hombre, no te preocupes. Yo siempre digo, si tu preocupación tiene solución, entonces solucionalo. Si no, ¿para qué te preocupas? A ver, ¿para qué? Mi gente, ahorita no me están escuchando. Mándame tu mensajito al 956-358-2126. Claro que sí, estoy en vivo, en directo contigo, acompañándote. Y bueno, en unos momentos, claro, vamos a echar ese shot de éxito. Que será bueno, ¿eh? Manda tu mensajito, lo que quieras escuchar, 956-358-2126. Una rolona acá, con ganas. Mándame tu audio también, yo quiero saber de dónde estás escuchando. De nuevo, 956-358-2126. Dale like, follow a todas las redes sociales, arroba la ley 1025. Y recuerda escucharnos en línea en clubla1025.com o traernos a la mano donde quiera que estés en la aplicación Radio para mí. Vamos a seguirle con otra rolita aquí de Kid Nieto. Esta se llama ¿Quién perdió? Y ahorita vamos con nada más y nada menos que el shot de éxito. Prepárate dos. Una para mí y tú te la tomas por mí. ¡Uy! ¿Quién es la que manda? Porque es la ley, sí, señor.

Y ahí quedó mi gente bonita. Ahora va el shot de éxito con la mera ranchera, sí señor. Y esta va, vamos con esta de Joan Sebastián, directito al corazón, sí señor.

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0: mi gente bonita, ¿cómo andamos? Son las 8:09 ya, quiera que manda porque está ley, señor, señor. Y bueno, te acompaño yo, la mera ranchera, se la saben. Cómo andamos, raza? Mandando sus mensajitos, a ver, vamos a escuchar algunos que vienen por aquí.
1: Ya ponte verga, güey, yo no sé cómo te pagan.
0: Excuse me. No, señora, mejor... Mejor los voy a escuchar primero. No vaya a ser. ¿Para qué mandan maldiciones, raza? No se pasen. Es la radio. En la radio no se puede pasar esas cosas, ¿ok? Te perdono, amigo, ¿ok? Pero ay, para la otra. No te trucha, my friend, Pero fíjense que les quería platicar algo. Que aquí me encontré una notita que platica de los peores lugares a donde llevar a alguien a una cita. Una cita con alguien, ¿verdad? El dating, como quien dice. Y esto es de parte de las mujeres, ¿ok? Así es que piénsale en esto. Dice aquí, el 8% de las mujeres... No les gusta ir a una cita a las movies. Esa es una de ellas, ¿ok? Esa es una. 8% solamente. A mí, si me invitan a las movies, claro que yes. Ahí voy a estar y me voy a llevar mis cosas extras ahí en la bolsa. Un loud nightclub, que es un club, ¿verdad? 22% de mujeres rechazan irse a una cita en un club. Yo, absolutamente que sí lo haría.

sí aceptaría una cita al club. Yay, yay, vámonos. Y bueno, yo siempre les digo, hey, pero a mí me gusta acá, lo bueno, ¿eh? Si es que, ya saben. Otro es como esos escape rooms donde juegas y así. 25% de las mujeres rechazan un escape room. Eso está padre, es algo diferente. O también me gustaría como que me invitaran a tirar las gochas, ¿verdad? ¿Se llama? Sí, así, ajá, ajá. Otra es un double date, que sería una cita con otra pareja, ¿verdad? ¿Ustedes qué creen? Bueno, pues el 34% de las mujeres rechazarían eso. Bueno, en un momento regresamos con lo demás. Por el momento, hey, a mí invítame al club, a mí invítame a las movies. Yo sí, yo digo que sí. Sí, sí, sí, sí, sí. Vamos a continuar aquí en La Que Manda porque sale ahí. Y regresamos con otras más de esas. También tenemos ese shot de éxito. No te lo pierdas, que viene en unos momentos. Si tienes una idea de alguna rolona para el shot de éxito, claro, claro que sí. Mándala al 956-358-2196. Ya me están mandando más audios. Claro, si quieres mandar saluditos, cumplen años a alguien, también, mándalos. ¿Qué estás haciendo? ¿Dónde me escuchas? Yo quiero saber de ti. Mándame tu audio al 956-358-2196 y vamos a seguir aquí. ¿Quién manda? Porque es la ley, sí, señor.

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2: 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Iván aquí con el reporte del tráfico. 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
3: Noticias de último minuto. 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

0: escuchar.
1: Y ahí quedó, mi gente bonita. Y fíjense que aquí, bueno, pues ya me han mandado mensajitos. Así es que gracias a toda la gente que manda esos mensajitos. La verdad, se los agradezco bastante, bastante. Claro que sí. Por aquí, a ver, ¿qué nos mandaron? A ver, vamos a escuchar. Espérame. A ver.
2: Hola, buenas tardes, Monse, ¿cómo
1: buenas
2: estás?
1: Buenas tardes.
2: Quería una canción, Las Cuatro Camionetas, para mi papá, de parte de su hijo Houston.
1: Ya está.
2: Para mi papá, el marino del Álamo.
1: Ah, bueno, en unos momentos te la pongo. Ahorita me toca el shot de éxito. ¿Ya se prepararon eso? ¿Sí o no? Bueno, tienen como unos un minutito, en corto. Pour it up, en corto, ándale.
3: Hombre, que mejor lo manden, ¿no? A la Beatriz, qué guapa, ¿verdad? Qué bien te oyes, qué bonita
1: gracias,
3: voz.
1: Gracias, gracias.
3: Saludos desde Martín Rojas, desde Matamoros, Tamaulipas.
1: Gracias, Martín, saludos hasta Matamoros, Tamaulipas, sí, señor. Aquí brincando el charco, como quien dice, ¿verdad? Gracias, Martín. ¡Ay, Martín! No cabe duda que también de dolor se canta. Cuando llorar no se puede. A ver qué otro audio me mandaron por aquí.
4: ¡Rancherita!
1: ¡Mande!
4: Buenas tardes. Ponme una de ahí de los cadetes de Linares.
1: Ah, ok.
4: La que más le...
1: Los cadetes.
4: Le guste a usted.
1: Ok, ya está.
4: Dedicada para todo usted y para todos aquí Los Fresnos.
1: Gracias y saludos hasta Los Fresnos. Claro que sí. Fíjense que anduve por allá este fin de semana con el mariachi a Azucenas. Porque pues nos tocó tocarle a la mamá de la Georgie's, mi Gloria Light. Así es, tuvimos que pasar por ahí por Los Fresnos. Estuvo muy padre, la verdad. Muy, muy padre. Pero gracias, mi gente, ahorita por sus mensajitos. A ver qué otro mensajito me mandan por aquí.
5: Bloquea ese vato, un basurita. Bloquealo. Ya, mándalo a los matorrales. Esta difusora es pura cosa sana.
1: Claro que
5: mándalo
1: sí.
5: A los matorrales ese vato, basurita.
1: Y a los matorrales se va. ¡Vámonos! ¡Póngale! Pues, ¿verdad? ¿Para qué andan ahí con peladices, hombre? Pues, ¿qué pasa? Ay, bueno, pues depende, ¿verdad? Pero es que como quiera no se puede pasar esas cosas al aire. Pero no, gracias por acompañarme esta nochecita. Y ya, nos tenemos el shot de éxito. ¿Ya estamos listos? ¿Sí? Bueno, espero que sí. ¿Ok? No se tarda nada en echarse algo ahí en un vasito en corto, ¿verdad? Así es que vámonos recio. Con esto de Vicente Fernández. ¡Ay! Ajá, la derrota. Ay, esa no. Y el shot de éxito con la mera ranchera, sí, señor.

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cuatro palabras. Qué buena rolita. ¿Qué es la que pasa? Porque es la ley, mi gente bonita. Y de nuevo, saluditos a nuestro amigo Martín, que ahí me mandó. ¿Se comunica? Claro que sí. Ustedes aquí, si no tienes con quién textear, textea conmigo aquí en el WhatsApp de la ley. Claro que sí, 956-358-2126. Oye, sí, la verdad, aquí andamos, ¿eh? Aquí andamos.

a seguirle con más música. Ya falta menos para irme, pero bueno, te acompaño con toda la alegría, el corazón, las ganas y otro shot que viene a las 9:30. Otro shot de éxito, claro que sí. Sube, ¿quiere que mande? Porque sale. Sí, señor.

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0: Que el zorro y su pandilla sigue siendo el show número uno del 956, chamaco.
1: Así es, tío Genaro. ¿Y quieres saber por qué?
0: ¿Por qué, chamaco?
1: Porque todas las mañanas la raza nos invita a su carro, nos meten a su chamba y hasta nos abren la puerta de su casa.
0: Y a ti, como no te encanta gorrear pelado.
1: Sí, tío Genaro. Así que gracias por...

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Bueno, mi gente bonita, saluditos. Por esta, ya viene Ramiro Olvera, compañeros de 10 en adelante. Ay, cómo se pasa el tiempo tan de volada, ¿verdad? Cuando uno se está divirtiendo, claro que yes. Pero bueno, saluditos, dice Orlando. Saludos, Orlando. Y bueno, pues a toda la gente también de Wisconsin que nos está escuchando. Súbele, ¿quiere que manda? Porque dale.

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estamos, mi gente perrona que escucha La Ley 102.5. Ya el lunes, lunitos, aquí andamos como siempre bien perrones. Empezando las 10 de la noche y el valle se prende perrón, ¿verdad? Se prenden los asadores, se prende la raza también en casita con unas bien heladas, se antojan con esta temperatura que qué bárbaro. Todavía se siente la humedad perrona por todo el mágico Valle del Río Grande. ¿Qué tal? ¿Cómo andamos, mundo? A través de Radio Para Mí, también la raza que escuchan a través del 102.5 toda la frontera, desde Matamoros hasta allá hasta Camargo. Saludos, la raza por allá, gran parte de Nuevo León, pegando fuerte por allá cuando son las 10 de la noche. Bienvenidos, sus saludos a través de 956-358-2126, así de fácil. Y perrón, márcalo y déjame el mensaje como tú quieras, audio, como tú quieras. También estamos en Messenger, ya sabes, de los Facebook de La Ley, los dos de Ramiro, y al Instagram también, ahí está todo lo que da, ya sabes, gánchate bonito y perrón, y toda la raza que andan chambeando también en este lunes, ahí te acompañamos, dime dónde se encuentras para enviarte tu saludo, perrón. Gracias a Beatriz González que estuvo con ustedes. Ahora seguimos perronamente hasta las 12.

0: que está perrón, la raza que estaban pidiendo algo de Intocable, gracias, acá de Alton, Texas. Siempre perronamente, la racita de Palm View, de Palm Hearst, ¿qué tal? ¿Cómo andamos allá en la famosísima, ¿cómo se llama? Allá por la Joma y la milla 5, compadre, ya siempre pendientes de Leyendas Norteñas. Dice Ramiro, salud para el buen amigo Junior Alfaro. Dice, gracias, compadre, por tu buen comentario. Saludos para ti, para el buen amigo Junior Alfaro, hasta la ciudad de Álamo, donde la ciudad de Álamo siempre están escuchando Leyendas Norteñas desde las 10 de la noche. Saludos también para Isa Villarreal. Le mando un saludo y una felicitación con todo gusto para su hija. De parte de su mamá, ella también se llama, ¿cómo se llama? Se llama Isa Villarreal, que está cumpliendo años. Muchas, pero muchas felicidades. Vamos a mandarle un pedacito aquí de las mañanitas perronas. Y felicidades que cumpla muchos años más y que esté pues celebrando con su mamá y toda la familia Villarreal su cumpleaños.
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0: día de su cumpleaños, felicidades. Ok, gracias. También saludos para el buen amigo Luis Castillo. Dice Ramiro, aquí prendiendo ya la, bueno, es una chimenea, ¿verdad, compadre? No es una parrilla. Ok, saludos, dice, mándame saludos para la raza que está escuchándote por aquí en la ventana, dice ahí en Matamoros. Saludos, compadre, saludos para su tío Noé Castillo, de parte de Luis Castillo, que siempre están por ahí prendiendo la lumbre por ahí en la chimenea. Se ve perrón, compadre, ahí échale carne por ahí, échale lo que tenga por ahí. Dice, y a todo vuelo, las Leyendas Norteñas como cada noche con Ramiro Olvera. Gracias, otro saludo por acá. Vamos a enviar saludos, dice,

Saludos, gracias, compadre, muy amable. Dice, mándame salud para la raza que se reportan de por acá de Misio, para la familia Rodríguez y Telles. Dice que apenas vamos a prender el asador, nomás porque el lunes y porque se nos antojó. Es todo, compadre. Usted lo más súbale a las leyendas norteñas y todo sale perrón. Ganches a la ciudad de Brownsville, allá en San Benito y en Harlingen. Allá en Primera y en Combis, siempre escuchando la ley porque es la ley. ¡Ea! Que se oiga hasta el nopalero.

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quedó bien perrón, bien perrón, bien perrón. Salud para la familia Torres, escuchando la ley 102.5. Allá desde la ciudad de Alton, ¿qué tal? ¿Cómo andamos? En la ciudad de Alton, siempre bien perrón, escuchándonos. Yo sé, salud para toda la raza que están por allá. Nos piden un corrido, ahorita se lo mandamos, compadre. Nomás aguánteme el corte. Y repito, para la familia Torres de Alton, Texas. Ya estás, compadre, ahorita te lo mandamos. El corrido perrón que me estás pidiendo. Salud también para, escuchando hasta el nopalero, dice. Saludos para allá, para el charro. Y también dice, para Ricky, desde, escuchándonos acá en Palme, ya estás, compadre. Saludos para toda la raza que están por ahí escuchándonos en una taquería, ahí con los amigos de Rubios, escuchándonos siempre ahí en el área del control. Gracias por escucharnos siempre, siempre, siempre. Y de este lado, la raza de Progreso, Texas, ¿qué tal? ¿Cómo andamos? Acá en Blue Town, Santa María, allá por los indios, los famosos indios, allá conectándose casi cerquita de Brownsville, allá por la militar. A ustedes allá en San Pedro, allá en Villanueva. Y ya nos llegamos ya cerquita de la ciudad de Brownsville. Saludos para toda la raza que están por allá por la famosísima South Moss. Acuérdate, 956-358-2126 en este 10 de enero de hoy. Me fui muy atrás, ¿no? En este 10 de agosto de este año 2026, saludándole Ramiro Olvera. Gracias, un saludo perrón también para la raza que andan laborando, andan trabajando. Acuérdate, dejarnos también saludos a través de las redes sociales, Facebook, te digo, de La Ley 2 de Ramiro Olvera, el que tú quieras y mandes. Y también estamos en Instagram como Ram Olvera. Si te gusta más manejar el Instagram, pues ahí estamos también a la orden. Déjame el saludo y ahorita lo leemos. Y sale porque sale bien perrón, como debe ser. Como debe ser y cual debe ser. Corridos bien perrones dentro de leyendas norteñas. ¿Cómo andamos en McAllen? Bien ganchados con la ley. Cual debe ser.

Eso es lo bonito, lo bonito, lo bonito. Por eso son leyendas norteñas. Y aquí están presentes al millón y al trillón a través de la que manda la ley, porque es ley, y también porque es lunes. Vámonos, saludos también para la raza del taller Chucky, que están echándole ganas, compadre. ¿Cómo andamos? Andamos, perrones, lo bueno. Cintia, Irma y Esteban, dice, escuchándonos a esta hora. Gracias, compadre. Gánchese bonito, perrón, y como debe ser, al millonazo. Puros mecánicos perrones que nos acompañan también. Están trabajando y escuchando leyendas norteñas. Y de una vez ahí se avientan su, ya sabes, su vironguita bien helada. Saludos también para la raza. ¿Dónde más? ¿Dónde nos quedamos por acá? Ok, ya saludamos.

¿Para quién y quién y quién? No hay nombres. Órale, vámonos con más corridos. Bien perrones en esta noche. Gracias a la raza que están trabajando ahorita, echándole ganas también por acá, por el rumbo de Alton. A ustedes también por acá en Palm View y en Palm Hers y en Peñitas y en La Joya. Puro territorio perrón desde las 10 de la noche escuchando leyendas norteñas. Bien ganchados, cual debe ser y como debe ser. Y que si oiga hasta el nopalero, nomás porque es la ley.

Leros, ¿verdad? Que van entrando al valle o van saliendo del valle. Saludos 956-358-2126. Ok, perrón, saludos también para la raza por acá en Hidalgo, Texas, escuchando leyendas norteñas como cada noche, compadre. ¡Vámonos! Bien perrón como debe ser, y salucita. Corridos perrones dentro de leyendas norteñas con Ramiro. Y seguimos dominando la noche con la ley.

Perrón, perrón, saludos para la raza también que me escuchan acá por el 2812, allá en Edimburgo, allá en Edimburgo, allá por la 107 y la Montecristo, escuchándonos como cada noche, trabajando, laborando y pidiendo corridos perrones. Gracias, compadre, se le ganas allá por San Carlos, allá en La Blanca, y no se diga la ciudad de Jaraguillo, que ya se reportaron, ¿eh? Saludos, compadre, échale ganas aquí tranquilo, Ramiro, el lunes, pero te estamos escuchando. Es todo, compadre, y vámonos con un corrido que me están pidiendo y les complacemos. Gánchese, que se oiga hasta el nopalero, porque es la ley.

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blancas bien bonitas, así, ¿verdad? Bien perrón para el ser querido. Que también hay enamorados aquí dentro de Leyenda Norteña. Nomás suena el bajo sexto y el acordeón, ya sabes que es tuyo y tuyo. Y el tema, la rola perrona. Saludos para la raza que están enamorados dentro de Leyendas Norteñas. Y también están por ahí echándose unas bien heladas, compadre, levantando el codo y echándole ganas con la ley 102.5. ¿Qué tal? ¿Cómo andamos, mi raza, por allá en Monte Alto? Escuchándonos como cada noche a través de la que manda la ley. Estamos hasta las 11:45. Saluditos, bienvenidos. 956-358-2126. ¿Qué tal, Elsa, allá en el la famosa Villa? Allá nos acompaña. Un saludo para toda la raza que están por ahí privados de la libertad ahí en la Villa. Saludos cordiales de parte de, sabemos que escuchan por ahí siempre la ley, los corridos perrones. Gracias, compadre, mucho ánimo y adelante, adelante y mucha suerte. Saludos también para la raza que escuchan por acá, escuchando en Dona. Salud para el Frijolito. Salud también para el Faro, que nos están acompañando bien perrón. Saludos, compadre, gánchese bonito. Y la que sigue, Salucita. Y que se oiga y retumbe hasta el nopalero, porque es la ley, pura leyenda norteña. ¡Gánchese, perrón! ¡Eh!

perrón, perrón, perrón. Gracias, racita, que andan escuchándolos allá por el rumbo de Huéslaco y Mercedes, la reina del valle, allá por la famosísima 1015. Siempre pendientes de las leyendas norteñas, ya por tiempo, compadre. Y ahí nos llevan siempre a través del 102.5. ¿Quieren un corrido de quién? De los dos carnales. De salud para Maya, también para Sombra. Del Roofing, ahí escuchándonos en el área de Edinburgh, repito, para el Maya, Sombra, de ahí del Roofing, de ahí de Edinburgh. Saludos, compadre, gracias por acompañarnos en esta noche bien perrona. Imagínate el Roofing con estos tiempos, compadre. Ahorita se amerita una bien helada, compadre, para echarle ganas mañana, escuchando y alimentándose con las leyendas norteñas. Ahorita le complacemos con algo de ellos, compadre. No se agüite, gánchese.

perrón alegre a través de la que manda la ley, porque es la ley. ¡Vámonos! ¡Échale, compadre! Complacidos perronamente para la raza que están por ahí echándose unas bien heladas. Aquel lunes, lunitos. Perrón, aquí andamos al millón, ya saben. 8, 10, 26. Ahí la llevamos en este mes de agosto. ¡Es la ley! Salucita.

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Muy bien, muy bien, muy bien. Ahí están Leyendas Norteñas a través de la Ley 102.5, una de las grandes leyendas. Ahí escuchamos a los alegres, a los siempre alegres, alegres de General Terán. Siempre escuchándolos, siempre. Bueno, la raza nos solicita esos temas, los complacemos con gusto. Y gracias. Ahora nos vamos. Saludos también para ustedes que me piden un corrido. De hace ratito, un saludo para la raza que me escuchan por acá en el área de FAR, por ahí en San Juan, Texas.

Misión, Texas. En Cherryland también escuchándonos noche tras noche. Esas famosas leyendas norteñas. También saludos para la raza que se encuentran apenas llegando a casita después de un día de chamba. Ya es lunes, San Lunes, pero ahí vámonos. Vámonos por más porque ya viene el fin de semana. Siempre tenemos que iniciar bien un lunes perrón para llegar bien el viernes perrón. Así como este corrido con la ley.

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Saludos con todo gusto para la raza que nos están acompañando por allá en Río Bravo, Tamaulipas. Un saludo muy especial para todo nuestro auditorio que nos sintonizan por allá. Sí, sí, sí. Son muy amables. Un saludo también para ustedes que me acompañan también. Apenas estamos llevando un mensaje. Dice, ah, ok. A ver, espera, déjame leerlo por aquí. Dice, mándame saludos con todo gusto para quién. Para Ramona Trejo de Cadereyta. Ok, ya estás, compadre, pues ya te saludé. Gracias. Para la señora, salud para tu mamá. Ponme todo de una vez para saludarte a todo mundo. Nada más ponmelo de una vez para no irnos por cortes, porque pues así no terminamos, compadre. Manda, pon todos los nombres que tú quieras, pero una sola vez, ok. Así para que así nos vayamos rápidamente con más saludos. Ok, saludos para ustedes en California. Saludos para mi amiga Kaylin, que me está escuchando ya ahorita. Dice, Ramiro, andamos un poquito tristes. Dice, tristes, pero andamos contentas. Dice, salud para Carla, un saludo para Karina. Son las tres Karina. Y allá nos acompañan allá en Madera, California. Dice, ahorita estamos por aquí prendiendo el asador, como dices tú. Dice, y nos estamos echando un cabrito que teníamos por ahí el sábado y vamos a echarlo de una vez. Y claro, unas bien heladas y escuchando a Ramiro Olvera por acá en Madera, California. Saludos, Kaylin, gracias, muy amable. Un saludo también para Karina y un saludo también para Karina, también para Carla, también que nos están acompañando sus hermanas. Ellas son de por acá, de Sabinas, Hidalgo, Nuevo León, pero escuchan por allá en California y siempre nos escuchan a través de la aplicación Radio Para Mí. Gracias, Kaylin, gracias, ya sabes, hermosa como siempre tú, escuchándonos por allá en California. Y vámonos como siempre, la racita que está ahorita escuchándonos a través de Leyenda Norteña y que se oiga hasta el nopalero. Vámonos, porque es la ley.

0: Y desde luego que también tenemos invitadas banditas así perronas para que la raza pues las disfrute bien perrón como debe ser, por ahí trabajando, en casita, descansando después de un día sumamente caluroso por aquí en el valle. Van a continuar todavía las temperaturas bastante cálidas para el mágico valle del Río Grande. Adelante, compadre, buenas noches.
1: Un saludo.
0: ¿Para quién, compadre? A ver.
1: Texas, aquí la llantera, el BTP.
0: Ya está, compadre, por ahí San Benito para la llantera que nos están acompañando esta hora en la noche, escuchando ahí en San Benito siempre leyendas norteñas. Y vámonos con un corrido que me estaban pidiendo de acá del área de Huestlaco. ¡Vámonos! Corrido perrón. De esos corridos que son o están listos para disfrutarlos, unas bien heladas, ¿eh? Y luego el lunes, no, hombre, chulada, con la ley, porque es la ley. ¡Gánchese!

Perras de la Ley 102.5, lunes a viernes, ya sabes, de 10 hasta las 11:45 de la noche. Por cierto, ya nos vamos, ¿verdad? Ya nos vamos. Saludos para toda la raza que se reportó, 956-358-2126. Y la raza también que nos dejó saludos a través del Messenger del Facebook de Ramiro Olvera, gracias. Son dos páginas oficiales, normal. Ahí para toda la raza que estuvo dejando en el Messenger saludos, igualmente en Instagram. Gracias por escucharnos cada noche. Y también estamos, desde luego, a través del 956-358-2126. Aquí estamos siempre en vivo, presentes, siempre ambientando cada noche con el asador perrón prendido, festejando al festejado, a la festejada, que disfrute su día, su momento, sus santos, su cumpleaños, etcétera, etcétera, etcétera. Una noche, por cierto, bastante, pero bastante, bastante caliente. 90 grados, sensación térmica se siente aquí en el valle. Y cero lluvias. Mañana, 10 de la noche, nos escuchamos aquí a través de la que manda la ley, porque es la ley. ¡Ea!

0: Profeco de este mes. Muchas gracias por acompañarnos. Bienvenido.
1: Vamos a preparar unas deliciosas setas al pibil. Para preparar nuestro platillo necesitaremos 4 tazas de setas deshebradas, media cebolla fileteada, 30 gramos de pasta de achiote, un clavo de olor, 2 pimientas gordas, 1/4 de taza de vinagre blanco, 1 taza de jugo de naranja agria, 2 chiles guajillos y 1 cucharada de aceite. Para la cebolla encurtida, media cebolla morada fileteada, 2 chiles habaneros fileteados, 1/4 de taza de vinagre blanco o de manzana, el jugo de 2 limones, 1 cucharadita de comino en polvo, 1 cucharadita de orégano seco, media cucharada de aceite de oliva y sal y pimienta. Para la salsa de habanero que acompañará al platillo vamos a ocupar 5 chiles habaneros, 2 dientes de ajo asados, 1/4 de cebolla, el jugo de 1 limón y 1/4 de taza de aceite de oliva. Y finalmente, para servir nuestro platillo, medio kilogramo de tortillas y 1 taza de frijoles molidos. Para el adobo de nuestras setas al pibil, comenzaremos desvenando nuestros chiles guajillos, retirando el tallo y todas las semillas. Ahora directamente al fuego, llevamos los chiles por aproximadamente 8 segundos para asar. Se darán cuenta que están listos cuando la piel de los chiles se encuentra brillosa. Esto hacemos para liberar todo el aceite de nuestros chiles. Después, los remojamos en agua caliente de 10 a 15 minutos para suavizarlos. Para preparar nuestro adobo, licuamos los chiles guajillos, el achiote, el vinagre, el jugo de naranja, el clavo, la pimienta gorda y un toque de sal. Ojo, si consiguen naranja agria, pueden omitir el vinagre. Licuamos muy bien y reservamos. Ahora, calentamos el aceite vegetal en una sartén y acitronamos la cebolla por un par de minutos. Después, agregamos las setas previamente deshebradas e incorporamos con la cebolla. Antes de que las setas suelten todo su jugo, agregamos el adobo y mezclamos hasta que todas queden cubiertas. Probamos y, de ser necesario, volvemos a salpimentar. Dejamos cocinar por aproximadamente 8 minutos hasta que el adobo haya reducido. Las reservamos y ahora vamos a nuestra salsa de habanero. En un comal, colocamos los chiles habaneros, el ajo y la cebolla, y los asamos hasta que estén tatemados. De esta manera sueltan todos los aceites. Después, los retiramos del fuego y los llevamos a licuar con la cebolla, jugo de limón, sal y pimienta. Ahora agregamos nuestro aceite de oliva en forma de hilo, sin dejar de licuar, para emulsionar y obtener una textura entre salsa y aderezo. Rectificamos la sazón y reservamos. Ya que tenemos nuestra salsa lista, vamos a preparar nuestra cebolla encurtida. Utilizaremos la cebolla morada fileteada, chile habanero fileteado, orégano y comino molido, también jugo de limón y mezclamos. Agregamos un poco de vinagre blanco o también puede ser de manzana. Salpimentamos al gusto hasta integrar todos los ingredientes. Colocamos un poco de aceite de oliva y terminamos de mezclar. Dejamos reposar por 30 minutos o hasta que notemos que la cebolla esté suave y de color morado. Finalmente, para servir nuestro platillo, calentamos muy bien las tortillas y untamos un poco de frijoles negros molidos. Agregamos nuestras setas al pibil y acompañamos con la cebolla encurtida y la salsa habanero al gusto. ¡Listo! Ya podemos disfrutar nuestros tacos de setas al pibil. Recuerden que el platillo Sabio Profeco es muy fácil de preparar, tiene buen sabor, aporta un balance nutricional y rinde para varias porciones. Anímense a prepararlo y cuéntenos en nuestras redes sociales cómo les fue. No olviden que también pueden ver esta receta en nuestro canal de YouTube Profeco TV. Yo soy la chef Erika Fonseca y fue un gusto cocinar con ustedes en Revista del Consumidor Radio.
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0: Ahora cuéntanos, una vez que ya nos has platicado la receta y el procedimiento, queremos saber acerca de tu cocina y también de ti, ¿cómo fue que empezaste tu camino en la gastronomía?
1: Pues mira, yo primero les quiero contar esto, yo no quería estudiar gastronomía, yo quería ser doctora. Entonces mi meta era como salvar a la gente de ser diabético. Era como mi sueño porque mi mamá es diabética.
0: Tu objetivo,
1: entonces,
0: ¿no?
1: Ajá, era como mi objetivo siendo doctora. Entonces, bueno, por mil cosas no logré como ya mantenerme ahí en la carrera. Solo estuve 6 meses y después me gustaba mucho cocinar.

0: chiquita. Eso sí, con mi abuelita paterna y con mi mamá, pues siempre me involucraron en la cocina. Y dije, bueno, pues será como otra rama en la que a lo mejor yo puedo hacer algo por las personas en esta cuestión del cuidado, ¿no?, de la salud. Y por eso creo que la gastronomía me llamó la atención, porque creo que a través de la alimentación, pues obviamente podemos mantenernos sanos, ¿no?, a través de lo que le damos a nuestro cuerpo. Y por eso fue que empecé a decidir estudiar gastronomía. Soy licenciada en gastronomía.
1: ¿Y actualmente cómo definirías tu cocina?
0: Mi cocina es práctica, balanceada. Sí, cuido muchísimo que sea balanceada y que sea creativa también, ¿no? Que no te aburras utilizando el mismo ingrediente, sino que también le des cierta variedad, ¿no?
1: Versatilidad.
0: Exacto.
1: También.
0: Exacto.
1: Y respecto a la combinación de ingredientes, me llama la atención el platillo de este mes, que fue setas al pibil. ¿Cómo fue que se te ocurrió esta receta? O sea, cambiar, creo que lo habías dicho también durante la grabación del platillo, siempre estamos acostumbrados a que el platillo
0: es con carne de cerdo,
1: con carne de cerdo, ¿no?
0: Sí, es como la clásica.
1: Ajá. ¿Y cómo fue que tú pensaste en las setas?
0: Pues mira, te voy a compartir algo. Hace unos años, no, ya bastantes años, fui vegetariana y dejé de serlo por una razón muy, muy buena. Yo daba clases de cocina mexicana, entonces era un poco complejo cuando había, no sé, receta de carnitas, receta de cochinita pibil, receta de tacos, no sé, tacos al pastor, infinidad de recetas que llevan proteína animal, y cuando las probaba, pues me caían muy mal, ¿no? El organismo es muy inteligente, nuestro cuerpo es muy inteligente, y si tú le empiezas a acostumbrar a darle cierto tipo de alimento, obviamente le dejas de dar uno, va a reaccionar, y eso es muy normal. Entonces, pues fue imposible, ¿no? De esta forma, o me enfermaba o también no probaba los platillos de mis alumnos. Entonces decidí no, pero en esa búsqueda de recetas, que yo soy muy taquera, entonces decía que un taco que me guste mucho es el de cochinita pibil, la verdad, ¿no?
1: Sí.
0: Entonces dije, ¿cómo lo puedo hacer para que no extrañe un taco de cochinita pibil? Entonces dije, claro, las setas, me gusta mucho utilizar las setas porque tienen la consistencia como de carne, como carnosita.
1: Sí, la textura.
0: No, la textura. Generalmente los hongos, las setas y también los hongos portobelo tienen esa textura que es como carnosa, y hasta la forma en que como la deshebramos se ve como si fuera carne. Y ya de paso, pues tienes toda tu porción de verduras, ¿no? Que eso es lo que siempre busco en mi comida de todos los días. Por eso es que se me ocurrió ese tipo de receta, que adaptar una, o sea, la que ya existe de cochinita, pues hay que convertirla a una receta que tenga más fibra. ¿Y cómo? Pues haciéndola con setas.
1: Y ya habías colaborado con nosotros,
0: sí,
1: ¿no?
0: Sí, el año pasado, a principios de año, recuerdo, hicimos una receta de mole de olla verde.
1: ¿Y cuál ha sido tu experiencia de venir aquí a la grabación,
0: yo
1: de colaborar acá?
0: Quedo fascinada, porque he aprendido yo, y también sé que al transmitir una receta así, ¿no?, que quede práctica, alcanzable, económica y nutritiva, pues siento que ya dejé un granito.
1: Sí, para que repliquen la receta. Y finalmente, ¿cuál sería tu consejo para que justo las personas se acerquen de nuevo a la cocina y tengan este acercamiento con los ingredientes?
0: Pues yo, mi consejo sería vayan a los mercados y que se animen un día, que compren un espárrago, unas calabazas, lleguen a su casa y las cocinen, ¿no? Yo creo que a través de Profeco en el canal pueden encontrar muchísimas recetas. Entonces es eso, que se animen, que se den la oportunidad de fallar también, porque así es la cocina, un poquito prueba y error. Y sería eso, que se animen a probar ingredientes que a lo mejor nunca han probado y que se pueden sorprender un montón con el sabor, y que hasta pueden descubrir una técnica maravillosa de cómo saben más ricos, ¿no? Okay. Ese sería como mi mayor consejo, que visiten mercados, supermercados, que compren un ingrediente, el que quieran, y que lleguen a cocinar.
1: Que se atrevan.
0: Sí.
1: Bueno, pues muchas gracias por esta plática, por acompañarnos y por enseñarnos esta versatilidad de las setas al pibil.
0: Muchas gracias. Al contrario, muchas gracias a ustedes y espero nos veamos muy pronto.
1: Seguro que sí. Los invitamos y las invitamos a que consulten nuestras redes sociales y que acudan al canal de Profeco TV en YouTube.
0: Gracias.
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vamos a darle, señoras y señores. Buenos días, hoy es Zorro Martes. Slando DJ Papi. El original, teléfono en cabina 358-2126. 358-2126. Buenos días, salud para.

0: buenos días, saludos al Mantecas.
1: ¿Ya despertó?
0: Y a todos los de Matamoros, dice, de parte del marrano, Dios los bendiga siempre. Órale, Mantecas, saludo, carnalito.
1: Gracias.
0: Teléfono en cabina, Yoyis.
1: 358-2126.
0: Matamoros se reporta, Reynosa se reporta. ¿Quién más, carnales? Mensaje de audio, 8 segundos, ¿ok?
1: Ok.
0: Más

0: Se manda los saludos a los Didis en Reynosa.
1: Buenos días.
0: Chuleteando ya de
1: tempranito, zorrito.
0: Bien temprano ya correteando la chuleta, señores.
2: Te estamos mirando.
0: Hoy no más.

0: Dice, por favor, saludos desde Bronzeville para el Cochiloco 956. Al Sebas, que van para el jale, de parte de Jorge Saldañas.
1: Que les vaya bien.
0: Esa mi raza de Bronzeville.

por el día de hoy para ustedes y por una linda mañana. Aquí traigo las de arete de frijoles con chorizo, zorrito. Ya vamos, como dices tú, a corretear la chuleta.

0: Dice el Keke, gracias por poner mi canción.
1: Ay, qué linda. Ya van los pilates.
0: ¿Ya va la pilates?
2: Zorrito, buenos días, Yoyis. Hoy es martes. ¿Qué te les iba a decir? Mándame un saludo a Motomoto porque me la hizo de pedo porque no le mandé saludos.

buenos días, señoras, señores. Saluditos a la Yogi. A la Yogi, toma.

0: que andan trabajando en las cafeterías, en las escuelas, en la ciudad de Edimburgo, Texas.
1: ¡Ay, fuerte abrazo para todas ellas!
0: A los que andan esprayando en esta mañana en Edimburgo, ¡saludos!

0: Un abrazo, saludos. Mi compa de la naranja nunca aprendió a mandar un mensaje de WhatsApp.
1: Es que yo creo que tiene que desconectarse de Bluetooth.
0: Desconéctese de Bluetooth y mándelo normal, porque siempre lo manda bien acá. Y hasta me está dando pena.
1: Ay, ay, ay.
0: Por favor. Bueno, a todos los que le andan haciendo la lucha, buenos días. Gracias a Dios, estamos a martes 11 de agosto.
1: Así es, Rito.
0: Para la historia. Más adelante estaremos hablando lo que ha ocurrido allá en Colombia, en Pereira, bueno, en diferentes pueblos, provincias, departamentos de Colombia, con este terremoto 7.4, duración entre 60 y 90 segundos.
1: Ay, sí, Zorrito, qué fuerte.
0: De miedo, mi querida Joyce, ¿eh?
1: De miedo y pues ya muchos muertos, Zorrito.
0: 7:34 ayer. Cuando, hijo, en la guayaba, el epicentro cerca de San José de Palmar, departamento de Chocó, en el occidente de Colombia, se empezó a temblar, mi querida Joyce.
1: Zorrito, los videos son, como dices tú, de miedo.
0: No, no, y a los que no sabemos pedirle a Dios, ayer andábamos, hijo, en la guayaba.
1: Exactamente.
0: Haciendo el Padre Nuestro hasta al revés.
1: Uy, imagínate con ese susto.
0: No. Pero bueno, vamos a hablar de la cifra de los fallecidos. ¿Cuántos van? Al regresar viene la Solovina. Y en esta hora vamos a tener a Irma Layton, la psíquica de las estrellas.
1: Y los estrellados.
0: Tienes una pregunta para Irma Layton, la vamos a empezar a tener a las 5:50.
1: Así es, Zorrito.
0: Únicamente 3 personas le pueden preguntar a Irma Layton el día de hoy. Nos puedes enviar de una vez tu nombre, tu edad, de dónde te comunicas y tu pregunta, ¿ok?
1: Pregunta directa, Zorrito.
0: Pregunta directa en el dinero, en el amor, en cosas.
1: En el trabajo.
0: En el trabajo,
1: uy, Zorrito.
0: ¿Cómo le va a ir a la Chichi Joyce, la trailera?
1: Con la película.
0: Con la película. Viene película del Puente Internacional. ¿De dónde?
1: De FAR.
0: De FAR. Chichi Joyce, la trailera. Bueno, todos al regresar aquí a la que manda. 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
1: Señoras y señores, ya estamos de regreso en el show del Zorro
2: y su pandilla.
1: Y su pandilla. Oigan, este terremoto de ayer de 7.4, profundidad alrededor de 107 kilómetros. Fue un terremoto muy fuerte, se sintió en una amplia zona de Colombia y también en países vecinos. De todos los videos, muchos aclaman a Dios, muchos le piden a Dios, pero muchos no se acuerdan de Dios y mencionan mucho una palabra. No sé si usted se tomó el tiempo de ver videos ayer, mencionan mucho la palabra gonorrea.
2: Ay, no.
1: Allá en Colombia.
2: Sí.
1: Gonorrea. Y hay otra palabra también, hijo de
2: puta. Sí. Pues son las palabras que ellos utilizan,
1: sí, repito,
2: para hablar así.
1: Pero
2: normal.
1: Pero la palabra gonorrea cada rato.
2: Sí.
1: Esa es una enfermedad de transmisión sexual.
2: Ah, sí, no, es. Claro. Claro, la gonorrea.
1: ¿Sí?
2: Sí, sí, sí, cómo no.
1: Y el hijo de puta.
2: Sí.
1: ¿Cómo lo menciona, mi querido Joyce?
2: Exacto. Es que así hablan, zorrito.
1: Vi un video de una muchacha influencer grabándose, ella muy acá, voluptuosa.
2: Sí.
1: Y le importaba más grabarse a ella y rezando el Padre Nuestro.
2: No, qué bárbaro. ¿Y con esas palabrotas?
1: No, no, no, ella no decía malas palabras.
2: Ah, ok, yo
1: pero
2: dije, con
1: enfocaba
2: esas palabras
1: más sus boobies.
2: Sí.
1: Yo decía,
2: ay, Dios santo.
1: Y yo decía, no, no, pues cada quien su forma de oración.
2: Pues sí,
1: porque
2: zorrito,
1: no somos quien
2: pero
1: para juzgar. A mí me gustó el Padre Nuestro. Digo,
2: seguramente, zorrito.
1: Estaba yo pero muy enfocado
2: no,
1: en la oración.
2: No.
1: Bueno, la cosa es de que la cifra ha ido en aumento conforme a los equipos de rescate han podido acceder a zonas afectadas. El reporte más reciente disponible de al menos 132 personas,
2: ay, Dios santo,
1: que han fallecido. Hay más de 570 heridos. Sin embargo, algunas fuentes oficiales y reportes iniciales todavía manejan cifras menores, por lo que el número puede continuar cambiando durante las labores de búsqueda y rescate. Reuters reportó inicialmente 111 personas fallecidas. Señaló que otras fuentes ya hablan de 132. Daños y zonas afectadas. Se han reportado edificios y estructuras totalmente colapsadas. Personas atrapadas bajo los escombros. Daños en hospitales e infraestructura. Carreteras y otros servicios afectados. Daños importantes en ciudades como Pereira, que es la más afectada. Cali, Armenia, Manizales y Quibdó. También Chocó. Pereira aparece entre las zonas con mayor número de víctimas. Un reporte de Caracol señala que ahí se encontraban alrededor de 60 personas que habían perdido la vida.
2: Ay, qué terrible.
1: Personas desaparecidas. Una de las mayores preocupaciones son las personas cuyo paradero todavía no ha sido confirmado. Reportes de la jornada del 11 de agosto hablan de miles de personas reportadas como desaparecidas mientras continúan las labores de localización y rescate. Esto significa necesariamente que todas estas personas estén atrapadas o fallecidas. Muchas pueden estar incomunicadas o sin haber podido reportarse con sus familiares. Así de que hay un operativo, mega operativo de rescate. Los equipos de emergencia continúan trabajando entre los edificios afectados para localizar sobrevivientes. Se han utilizado equipos especializados para buscar personas bajo los escombros y se han registrado rescates con vida. El gobierno colombiano activó una respuesta nacional y declaró una emergencia, desastre nacional, para facilitar la atención de la emergencia y la llegada de ayuda. Se sintió fuera de Colombia. Sí, el movimiento fue percibido en diferentes zonas de Colombia, también en países cercanos debido a su gran magnitud y profundidad. Las ondas sísmicas alcanzaron una región bastante amplia. Hubo réplicas, sí. Después del terremoto se registraron numerosas réplicas y las autoridades mantienen vigilancia porque pueden producirse nuevos movimientos capaces de provocar el colapso de estructuras que ya quedaron debilitadas. Reuters reportó 21 réplicas durante las primeras horas posteriores al terremoto. Lo más importante hasta ahora es que Colombia, en este terremoto 10 de agosto, ha sacado la amistad, ha sacado lo buena gente, ha sacado el personas que nunca se saludaban. Ayer se conocieron por primera vez.
2: Imagínate,
1: sobre al todo estar abajo del edificio y empezar a brindar ayuda a aquellas personas que tanto lo ocupaban. Sismo de magnitud de 7.4, algunos dicen que duró 60, otros dicen que 90 segundos.
2: Ay, Dios, imagínate.
1: Para los que nos preguntamos cuánto sería un

0: terremoto catastrófico, algo de 8.4 que duraría más o menos entre 2 minutos y medio y 3 minutos. Imagínese usted.
1: Fuerte, fuerte, Zorrito. Y se veía la gente que pudo salir todavía, pues, asustados.
0: Así es.
1: Desde que empezó a temblar, y la verdad que son impresionantes todos los videos que están en las redes sociales.
0: Increíble de película, señoras, señores. Bueno, mejor dicho, esto supera cualquier tipo de películas que hemos visto. Así están las cosas en Colombia. Oye, gracias a la güera que... ¡Ay, juelachi! ¡Ay, juelachi! Mi querida güera, ¿a qué número te puede llamar la raza para que se acaben los taquitos esta mañana, güerita? A ver.
2: No estás trabajando.
0: ¿Y luego entonces?
3: Yo voy a mi trabajo de otra manera.
0: ¡Ah, vas para la chamba! Yo pensé que andabas en...
3: No. Por eso te dije ayer, quiero que conseguir a todos mis clientes, Zorrito, porque ya quiero empezar a abrir.
0: Bueno, pero tu número de teléfono es muy...
3: 956-620-7621.
0: A ver, no, más despacito, que lo dijiste como la Joyce cuando da el WhatsApp aquí.
3: 620-7621.
0: 620-7621. Ese es el teléfono de la güera, para que ya empiece otra vez a activarse la güera con los taquitos mañaneros para toda la raza, ¿ok?
3: Pobres, son frijolitos con chorizo.
1: Muchas gracias, qué linda güera, gracias.
0: No te vayas, mi güera, no te vayas.

0: tacos tan ricos.
1: ¡Qué bárbara, güera!
0: No, no, en serio, güera.
1: Se pasó, ¿eh?
0: Güera, qué buena mano tiene usted.
1: Delicioso.
0: ¡Qué bárbaro! ¡Qué! Tacos así como de fonda, de caseros.
1: Caseros, bien caseros.
0: Mi güera, que Dios te bendiga,
1: ay,
0: la verdad.
1: Ay, sí, güera.
0: Qué ricos tacos.
1: Y ya no te andes enojando con nosotros, ¿eh?
0: ¡Ah! Pues con ustedes, ¿conmigo qué? Vamos a la primera de la Solovina con los espectáculos.
2: ¡Hola! Buenos días, zorrito y Oyis, ¿cómo están, chicos?
0: ¡Preparados!
2: Oigan, qué lamentable lo que pasó en Colombia. Si ¿sí vieron el terremoto? 7.4 grados. ¡Ay, Dios mío, qué fuerte! Dicen que hasta el momento las autoridades que ya llevan 111 muertes y esperan que haya más. Ha habido más de 500 heridos, muchachos, por todo Colombia. Ay, no, Dios mío, qué tragedia. Bueno, fíjense que durante este terremoto, la que se encontraba ya, pues había varios artistas. Entre ellas estaba Aileen Mujica, esta actriz cubana, que pues hace unos días perdió a su hijo. No sé si se acuerdan que pues su hijo murió de neumonía allá en Barbados. Bueno, dice este conductor de espectáculos, este Javier Seriani, que supuestamente Aileen Mujica, cuando estaba temblando allá en Colombia, que ella le empezó a gritar a su hijo: llévame, Mauro, llévame contigo, por favor, ya no quiero vivir más, llévame. Pero no está comprobado, eso dijo Javier Seriani, ¿verdad? Pero si acaso sí lo dijo, sí lo gritó, pues es entendible, porque pues tiene unos días apenas que falleció su hijo y pues el dolor todavía lo trae encima. Fíjense que ella se encontraba con su hija Violeta ya a las grabaciones de Top Chef VIP. Bueno, pero después Aileen Mujica puso un comunicado donde dijo que pues estaba bien, que todo había sido un susto y que de ahí no había pasado. Bueno, aparte también se encontraban allá, fíjense, en Carlos Ponce, David Bisbal, Laura

0: Flores, que estaba en el aeropuerto, que dice que se llevó tremendo susto. Pero la que se llevó el mayor susto fue Ninel Conde, porque ella se encontraba ahí hospedada, dice que en el piso 14, y que ella sintió que todo se iba a ir para abajo, y ella pensó que ya, o sea, pues, que ya le había llegado su día, pero gracias a Dios no. Pero pues qué lamentable con lo que está pasando a nuestros hermanos colombianos. Y pues recemos, muchachos, oremos para que ellos estén bien y pues que sepan que los estamos apoyando y que salgan adelante. ¿Cómo ven?
1: Triste, lamentable.
2: Ay, sí.
1: Vivir eso, claro. Vivir eso es de terror, la
2: de
1: verdad.
2: De terror. Y fíjate que si ella dijo eso, si Aileen Mujica dijo eso, yo creo que fue el terror que sintió en ese momento, zorrito, el gran susto.
1: Así es.
2: Entonces,
1: muchos artistas. Shakira, colombiana, expresó su solidaridad con los colombianos. Dijo que su corazón estaba con quienes sintieron el terremoto y con las familias que están pasando momentos de angustia. J Balvin.
2: Ay, sí, J Balvin.
1: Además de mostrar preocupación, dijo que buscaría la manera de ayudar y llamó a movilizarse para apoyar a los afectados. Maluma, baby.
2: También.
1: Se sumó a los mensajes de solidaridad y manifestó su disposición para apoyar a Colombia. Camilo.
2: También presente, dijo.
1: Compartió un mensaje de apoyo ante la emergencia. Carlos Vives expresó solidaridad con los damnificados y preocupación por lo ocurrido en su país. Manuel Turizo también reaccionó en redes sociales ante el desastre. Ryan Castro compartió su reacción al terremoto y se sumó a las muestras de solidaridad. Marc Anthony y Ricardo Montaner.
2: Ay, qué bueno.
1: Sobre todo Ricardo Montaner, que tiene su fundación, y dijo, así como nos ayudaron a Venezuela, hoy estamos con Colombia. Enviaron mensajes de apoyo a los hermanos colombianos. ¿Cómo la ven, mi querida Joyce?
2: Fíjate que el presidente de El Salvador, también Bukele, también obviamente se hizo presente en sus redes sociales, pues mandando, ¿verdad?, un abrazo y saludos de solidaridad para la gente de Colombia.
1: La Chichiyoyis, la trailera.
2: También se hizo presente, zorrito. Y pues seguramente estará mandando algunas cosas por allá.
3: Ay, Dios mío. Primero que se compre ya algo, hombre.
2: Primero que coma de ella.
4: Y así suena la
3: dichiva. Si supieran que ella ocupa ayuda ahorita. Dijo, Dios mío, dijo, gracias por los tacos. No traía ni un peso en la bolsa.
2: Ay,
3: no, pero a veces con una oración, mi querido.
2: Sí, definitivamente.
1: Volvemos, familia, que es la que manda.

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5: Es correcto. La cadera se menea, se menea, se menea. La cadera se menea. Señoras y señores, a partir de hoy tendremos a Irma Layton, la psíquica de las estrellas.
6: Y los estrellados.
5: A esta hora, 5 de la mañana con 50 minutos. Para los que quieran saber del amor, del dinero.
6: El dinerito, zorrito.
5: Del trabajo.
6: Ay, sí.
5: De la salud.
6: De esa vecina que está molestando.
5: Ey, de esa vecina que le gusta.
6: El chisme.
5: De esa vecinota que está bien buena. Irmita, buenos días. How are you today?
7: I'm doing well. How about you?
5: I'm doing well, too. Pues ya hay gente preguntando, Irmita Layton, ¿cómo la ves?
7: No, pues está mucho mejor.
5: Eso es todo. A lo que te truje, como decimos. Dice, ¿sí? Me llamo Ernesto García Garza. Él nació en 1996. Les hemos dicho que no nos interesa su fecha de nacimiento. Queremos su edad. Su edad, no su fecha de nacimiento. Pero como usted, mi querida, yo hice buenas para las matemáticas y nació en 1996. ¿Cuántos años tiene Ernesto García Garza? Y estamos en el 2026.
6: 30 años, zorrito.
5: 30 años.
6: Sí.
5: Wow. Qué buenas para las matemáticas usted.
6: Aquí la tengo, mira. Aquí en la cabeza.
5: Y Jesús Ernesto García Garza quiere saber acerca de cómo le va a ir en el dinero, mi querida Irma Layton.
7: Bueno, mira, Ernesto, te voy a decir una cosa. Este mes vas a estar un poquito apretado de dinero. Pero ya empezando el mes de septiembre, en realidad, cuando llega ese mes, ¿sabes qué? El año ya se fue. Se va más rápido de lo que tú estás pensando.
5: Uh-huh.
7: Así que ya este mes sí te vas a estar apretado de dinero, pero empezando el próximo, mira, haz así, te deslizas. No te falta, no te sobra. Y el próximo año, nada más quiero decirte que va a haber dos oportunidades. Tú decides cuál de las dos te gusta o te quedas donde tú estás.
5: ¡Qué ole, papá! Y nomás para que vean de qué lado más que la iguana.
6: Exactamente, zorrito.
5: Buenos días, soy Sandra, tengo 58 años, de Donna, Texas. Es del signo Aries, ella quiere saber cómo le va en el trabajo, dice Irmita Layton. Si va a cambiar en el trabajo, se va a quedar ahí. Sandra de Donna, 58 años, oye.
7: Sandra, ¿por qué estás allí?
5: Ay, caray.
7: Porque, ¿sabes qué? Uy, es que, mira, hay mucha política, envidia, celos. Te van a hacer la vida imposible. Ya te estás sintiendo mal, no quieres ir a trabajar, estás bajo demasiada presión, estás haciendo trabajo de cuatro personas y te pagan por una. Entonces, nadie te tiene allí, empieza a buscar por otra parte, por otro lugar, porque de lo contrario, eres tú quien se va a enfermar.
5: ¡Ay, juelachín! No, pues está canijo así,
6: sí,
5: ¿verdad?
6: Sí, cómo no, zorrito.
5: Sacándole el jale a los demás.
6: No, no se vale.
5: Porque hay gente que nada más va a caminar a los trabajos, Irma, no a hacer nada.
6: Y les pagan, fíjate, les pagan, sí, por eso.
5: Es que hoy en día hay mucho jefe del jefe del jefe del jefe. Sí. Y todos son jefes, Irma.
6: Y a todos les pagan.
5: Sí, sí, pero la culpa no la tiene el indio, sino el que lo hace compadre.
6: Exactamente, zorrito.
5: Si les dan poderes y al rato ya nadie quiere hacer nada. Al contrario, el que está haciendo el jale, quieren que deje su jale para que vaya a hacer el jale del jale del jale. Y así se la llevan. Está bien cabrón, dijo el cura de mi pueblo.
6: ¡Qué barbaridad!
5: Es correcto.
6: Dijo el pachareque.
5: Vamos con Jorge. Tiene 31 años, él es acuario, es de la ciudad de Far y

0: también quiere saber cómo le va a ir en el aspecto del trabajo, oye.
1: Ay, a ver, Jorgito, Jorge. Ay,
0: Jorgelón.
1: Mira, ¿sabes qué? Aquí sí vas a tener que echarle ganas, pero los kilos, los litros, todo lo que tú puedas. Porque, ¿sabes qué? Estoy viendo una escalera enfrente de ti.
0: Ay, juela.
1: Y te va a costar trabajo subir y llegar hasta arriba. Y, ¿sabes qué? No permitas que otras personas estén creando tu destino. Tú decides cuál es tu destino. Tú decides cuál es tu futuro. Porque va a haber personas que se van a interponer. Te van a tratar de bajar. Te van a tratar de humillarte, de decirte mentiras, gente hipócrita. Fíjate bien lo que estoy diciendo. Personas que te dan una cara que todo está bien, no te preocupes, etcétera, pero en realidad no tienen tu mejor interés. Así que pon atención a quién es, a quién le dices las cosas personales y en quién vas a creer. De lo contrario, te vas a quedar igual.
0: ¡Ay, juelachín!
2: ¡Uy, qué fuerte no estuvo más eso!
0: Gentes hipócritas, dice.
2: ¡Uy, en todas partes!
0: ¡Doble ahorita cara!
2: Exacto.
0: Que aquí te dan una palmada, te volteas y
2: la puñaladota.
0: Y tú nada más escuchas el puñaladón, sí, y tú nomás le haces José de Reynosa, Tamaulipas. Que no queremos su fecha de nacimiento, José. Papito chulo. Queremos su edad, ¿de qué quiere?
2: Ay,
0: ay, Dios mío, déjame golpeo,
2: sí,
0: yo solo.
2: Por favor. ¡Ah! ¡Ah! ¡Ah!
0: ¿Por qué, Dios mío? No entienden que su fecha de nacimiento no la queremos. Queremos su edad.
2: Por favor.
0: Pero si es de 1993.
2: Sí.
0: ¿Cuántos años podría tener José de Reynosa, Tamaulipas, mi querida Yoyis? Saque la calculadora de volada.
2: 33.
0: ¿Qué 33?
2: Mira.
0: Ok. Él quiere saber cómo le va a ir en lo económico, Irmita Layton.
1: Económicamente vas a estar de arriba para abajo. Va a ser un viaje de aquí a la luna.
0: ¿Qué hubo?
1: Vas a estar bien, vas a estar mal, te va a faltar, después te sobra. Oye, y por favor, que no te estén exigiendo más de lo que tú puedes dar.
0: Eso es todo.
1: Porque si no, te va a faltar. ¿Y para qué? O sea, comprarte una bolsa, unos zapatos nuevos y no sé qué, y te van a exigir y exigir y exigir. Oye, no. ¿Quieren dinero? Que se pongan a trabajar.
0: ¿Qué hubole, papá?
2: Ni modo. ¿Cómo debe de ser, zorrito?
0: Parte del show.
2: Exactamente.
0: Parte de la película.
2: Es que hoy en día nadie te regala nada.
0: Parte de la vida.
2: Sí, imagínate que dijeran, ay, aquí tienes, te voy a regalar.
0: ¡No! Okay, escuchen, bueno, las palabras de la Chichillo y es la trailera. Muy bien, Irmita, se nos terminó el tiempo. ¿A qué teléfono se pueden comunicar contigo, mi reina?
1: Claro que sí, es el 210-332-2710.
0: Perfecto. Otra vez, 210.
1: 332. Uh-huh. 2710.
0: Perfecto, Irmita, muchas gracias. Oye,
1: claro que sí.
0: Mañana a la misma hora, ¿ok?
1: Claro que sí. Eso. Aquí estoy.
0: Porque al que madruga,
1: Dios lo ayuda.
0: Le da sueño más temprano, dice.
2: Ah, también.
0: Está

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2: Bueno, señoras y señores, buenos días. Estamos con El Notizorro. Ya son las 6 de la mañana con 2 minutos. Hoy, martes 11 de agosto del año
3: 2026.
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2: Se celebran varias fechas el día de hoy, entre ellas el día del nutricionista en gran parte de América Latina. Se celebra. Tú vas con una persona que te diga, oye, ¿va usted a comer es así, así esta porción? ¿O nunca ha ido?
3: Me gustaría.
2: Con un nutricionista.
3: Me gustaría mucho, zorrito, pero la verdad no he ido.
2: ¿Nunca?
3: No. La verdad que no.
2: Imagínate. Ahorita ya nos bajamos dos de frijolito con chorizo de harina.
3: Y de harina.
2: Si estuvieras con un nutricionista.
3: No, hombre, cállate.
2: Ahorita tuvieras la tripa amarrada, truene y truene.
3: Exactamente, pura lechuga y lechuga y lechuga.
2: No. Aparte
3: mira,
2: de pura verdura.
3: Los
2: apa, verdolaga.
3: Exactamente. Y pura agua.
2: En cambio, ahorita, mira.
3: Mira, feliz con mi cafecito de Chiapas.
2: ¿Qué úbole?
3: Además, los taquitos.
2: De la güera.
3: De la güera, ¿qué tal?
2: Nutricionista.
3: Frijolitos con
2: chorizo.
3: Con chorizo, así que más puedo pedir.
2: Exactamente. ¿Ocupa el nutricionista ahorita?
3: Ahorita no. Ahorita, ahorita otro día. Muchas gracias.
2: Pero cuando tenga la presión arterial y el azúcar.
3: Ay,
2: y...
3: no, ni lo diga, tío
2: no,
3: Genaro.
2: No, van a ver. Empiecen
3: usted
2: ahorita.
3: Se ocupa, tío Genaro.
2: Pues así estaba como tú. Hoy también es el Día Nacional del Hijo.
3: Así es.
2: O de la hija. ¿Ok? Hoy es el National Sons and Daughters Day en los Estados Unidos.
3: Ay, feliciten a sus hijos.
2: ¿Tienes a tu hijo? ¿Tienes a tu hija? Pues dale un abrazo.
3: Así
2: dale,
3: es.
2: Dale un abrazo y dile feliz día del hijo. Feliz día de la hija.
3: ¿Y cuánto los aman? También.
2: También dile que los amas, hombre. Ándale, abrázalos. Bueno, vamos con las noticias. No, saludos a los hijos que son un regalo.
3: Así es.
2: Único, señoras y señores. Así es de que, muchachos, fuerte abrazo para ustedes que son el tesoro de papá y de mamá.
3: Y a ¿okay? todos hay que quererlos por igual, zorrito, no hagan diferencia. Porque unos tienen sus consentidos y está mal, el otro lo resiente.
2: ¿Tú tienes tu consentido?
3: No. A mí siempre me han dicho, sí, sí tienes consentido. Y yo, claro.

0: creo que no, a los dos los amo por igual.
1: A mí siempre mi hija me dice, entre Josías y yo, ¿quién es tu favorito?
0: Sí.
1: Le dije, entre mi campeón y tú no hay favoritos.
0: Te pasaste, zorrito.
1: Y se fue tranquila.
0: No, pues imagínate.
1: Oigan, un hombre fue arrestado tras incautación de más de 1,400 vapeadores de THC. El hombre de Bronzeville fue arrestado el viernes luego de que investigadores de la Unidad de Investigaciones Especiales de la Oficina del Sheriff del Condado de Cameron ejecutaran una orden de arresto y una orden de cateo por narcóticos en una residencia ubicada en la calle del Cauce. De acuerdo con las autoridades, la investigación comenzó después de recibir información de que la vivienda presuntamente era utilizada para almacenar y distribuir narcóticos ilegales.
0: ¡Uy, qué bárbaro!
1: En el lugar, las autoridades detuvieron a Leonardo Villegas, de 19 años de edad, chamaco, quien tenía 4 órdenes de arrestos pendientes. Durante el registro de la residencia, los investigadores encontraron e incautaron aproximadamente 1,470 vapeadores de THC empaquetados en granel. Las autoridades indicaron que la marihuana incautada tenía un peso aproximado de 39.8 onzas, mientras que el valor estimado de todos los narcóticos decomisados durante el operativo fue calculado en aproximadamente 88,000 dolarucos.
0: Papá. O sea, le encontraron marihuana también y los vapeadores. ¿Qué?
1: Villegas fue acusado de presunta fabricación o entrega de una sustancia controlada. ¡Qué obole, papá!
0: Tan jovencito, qué barbaridad.
1: 19 años y ya con este tipo de negocios.
0: Y récord, y con este récord.
1: ¿Te digo algo?
0: Sí, zorrito.
1: ¡Qué bárbaro!
0: Oh, sí. Se pongan a trabajar.
1: Ay, juelache. Cuesta ganarse la vida trabajando y la vemos difícil, pero ni modo. Es parte del show, parte de la vida. Más vale paso que dure.
0: Que trote, que canse.
1: Estas no sé cuántas veces que te tengo que repetir el mismo dicho y no se te queda. ¡Qué bárbaro! Ay. Pero listo el ojo.
0: Y tiesa la pata.
1: Un ojo al gato.
0: Y el ojo al garabato.
1: Fierro.
0: Pariente.
1: Y arre.
0: Con la que barre.
1: ¿Qué hubo, le papá?
0: Ya pasé el examen.
1: No, pues hay más o menos. Oigan, un incendio iniciando en un vehículo afecta a una vivienda en Álamo, Texas. Este incendio se registró en la calle San Diego. Movilizó a los cuerpos de emergencia locales luego de que las llamas generadas en el vehículo se extendieron rápidamente hacia la estructura residencial cercana. El Departamento de Bomberos de la ciudad de Álamo acudió al lugar para brindar apoyo inmediato y coordinar las maniobras de control. Gracias a la rápida intervención de los equipos de rescate, el siniestro fue contenido con éxito antes de que causara mayores daños en el entorno. Las autoridades confirmaron que no se reportaron personas ni animales lesionados a causa de este fuego del humo, pero lastimosamente pues ahí se quemó parte de la vivienda. Oye, ayer se reportaron con un servidor. Los vamos a entrevistar el día de hoy a las 9:30 a.m. en la Mota Roja. Matrimonio joven.
0: Ay, zorrito.
1: El muchacho apenas había hecho el trato en la casa, se le quemó y luego sin aseguranza.
0: Qué lamentable. Y es que, mira, ahí es donde uno entonces se da cuenta que es importantísimo tener un seguro de casa.
1: Claro.
0: Al igual que un seguro de vehículo.
1: Uh-huh.
0: Que te cubra absolutamente todo.
1: Qué bárbaro, Yoyis.
0: Sí, zorrito, porque luego pasa estas tragedias y te quedas sin nada.
1: Exactamente. Literal, me dijo el muchacho, oigan, acabábamos de comprarle a nuestras niñas todo en útiles escolares. Ay, la Dios. Ropa no quedó nada, mi zorro.
0: Ay, no, zorrito.
1: Van a ocupar de nuestra ayuda. Les dijeron, de hecho, ayer que, pues sí, la ciudad te paga, no sé si son 2 o 3 noches en un hotel.
0: Sí.
1: Pero después,
0: búsquele.
1: A buscarle y a rascarse con las propias uñas.
0: Imagínate eso.
1: A las 9:30 hoy vamos a entrevistar a este matrimonio, ¿ok?
0: Perfecto, ok, zorrito.
1: Se reportó un tiroteo en una escuela primaria de Chicago.
0: Ay, qué triste.
1: Ya arrancamos con los tiroteos en las escuelas. Es el primero. Esto en una primaria del suroeste en Chicago dejó ayer lunes 2 víctimas mortales. Por ahora las autoridades no han dado información sobre el sospechoso y el Departamento de Bomberos de Chicago confirmó que fue notificado de un tiroteo y que 2 personas fueron transportadas al hospital en condición crítica. El tiroteo se registró alrededor de las 4 p.m. dentro de la escuela pública Mark Twain, ubicada en el vecindario de Garfield Ridge. La policía de Chicago informó que 2 personas murieron tras recibir impactos de bala durante el violento incidente. Una mujer de 48 años sufrió una herida de bala en la cabeza. Un hombre de 63 años.

0: años también murió tras ser baleado en la cabeza. Ambos fueron trasladados al hospital en condición crítica, en donde luego fueron declarados sin vida. Sus identidades no han sido divulgadas. En el lugar de los hechos se recuperó un arma de fuego y hasta el momento no se han divulgado detalles sobre el sospechoso.
1: Ay, qué terrible.
0: Así fue este tiroteo en una escuela de Chicago.
1: Terrible, momento, la verdad.
0: Qué lamentable, ¿verdad, Yoyis?
1: Demasiado, tío Genaro. Y apenas fue el primer día de escuela, imagínese.
0: Qué bárbaro, qué triste.
1: Y los días que faltan.
0: Qué bárbaro. El mundo está mal.
1: Al revés.
0: ¿Y qué sigue? Bueno, pues, tío Genaro, pues vamos a hablar del sismo de 7.4. Muchos dicen que duró 60, otros dicen que 90 segundos. Imagínate. Esto fue terrible ayer en Colombia cuando eran las 7 de la mañana con 34 minutos. En víctimas hay al menos 132 fallecidos ya, 570 heridos tras este terremoto de magnitud 7.4 registrado ayer lunes en el oeste de Colombia. El epicentro se ubicó en San José del Palmar, Chocó, a unos 240 kilómetros al oeste de Bogotá. El temblor se sintió con fuerza en la capital. El gobernador de Chocó confirmó que hay heridos, graves daños en edificios en Quibdó. El presidente Abelardo de la Espriella ya convocó a un comité de emergencia. 5 capitales de Colombia se encuentran en la alerta roja. 86 edificios se han derrumbado y 7 aeropuertos han suspendido sus operaciones. Según la Asociación Colombiana de Capitales, al menos 188 personas están desaparecidas en Cali. Es lo que informa el alcalde de la ciudad. 16 personas fueron evacuadas de un sistema de teleférico. No sé si viste esos videos, pero...
1: En Pereira.
0: Ahí en Pereira, estaban allá arriba.
1: Ay, qué miedo, zorrito.
0: Cuando se les dejó venir los gritos, el Padre Nuestro, el Ave María, ya por favor, Señor, calma esto, se escuchaban.
1: Ay, Dios santo.
0: De los hermanos colombianos, es lo que informa la alcaldía de la ciudad. El Departamento de Estado estadounidense anunció que va a destinar alrededor de 15.5 millones de dólares para ayudar a los hermanos colombianos.
1: Ay, qué bueno.
0: Para alojamiento, para alimentos, protección y evaluaciones de daños por terremotos. La embajada estadounidense en Bogotá también informó que está brindando asistencia activa a los turistas estadounidenses que se encontraban allá en el hermano país de Colombia.
1: Ay, vaya, gracias a Dios, zorrito. Estas son muy buenas noticias.
0: Ninel Conde estaba allá en un...
1: Sí, es que ellos están en lo del Top Chef, el programa. Entonces también ahí recibió el gran susto de su vida.
0: No recuerdo si la Sorobina dijo que en el piso número 10 o 11 del edificio.
1: Así es.
0: Y Ninel Conde dijo, pues hasta aquí llegué.
1: Ay, no, imagínate.
0: Porque duró mucho este terremoto.
1: Decir, aquí me quedo y fue y lejos de mi país, lejos de mi gente.
0: Esa yo.
1: Zorrito, qué miedo. Ay, no.
0: Esa Yoyis viene pensativa, la Yoyis.
1: El día de hoy, sí.
0: Pero bueno, familia, saludos a nuestros hermanos colombianos.
1: Así es.
0: Ayer un amigo se comunicó conmigo y me dijo, zorrito, no está saliendo en las noticias lo que realmente está pasando. Tengo a mi hija ya. Después de horas pude comunicarme con ella y dice, está devastadora la situación.
1: Definitivamente. Fíjate que de al miedo. Principio cuando lo comentamos, ¿te acuerdas? No sabíamos la magnitud. Después empezaron a llegar los videos. Uh-huh. Ahí es donde ya nos dimos cuenta de que sí fue muy fuerte.
0: Está muy difícil, señores, pero bueno, muchos dicen que estamos en los últimos días, otros dicen que terremotos han existido siempre. Pero bueno, lo más importante es darle gracias a Dios por un día más de vida. A veces nos acordamos del Todopoderoso únicamente cuando estamos en enfermedad,
1: así
0: cuando
1: es.
0: Tenemos problemas con la familia, económicos y en este tipo de situaciones. Pero cuando no, damos la vida por sentada, ni siquiera nos acordamos de Dios.
1: Tristemente.
0: Únicamente, a veces nos quejamos tanto y le pedimos a Dios cosas que no damos gracias por lo que ya tenemos. En tu caso, ¿qué tienes, mi querida Yoyis?
1: Yo, pues, lo poquito que tengo, zorrito, yo siempre soy agradecida.
0: ¿Pero qué sería lo más importante?
1: La vida.
0: La vida.
1: Sí.
0: La salud.
1: Exacto.
0: Podemos
1: la familia.
0: Respirar, nos podemos estirar, podemos caminar,
1: así es.
0: Podemos depender hasta ahorita de nosotros mismos. Y eso es una gran ventaja. Somos ricos.
1: En salud.
0: Y no lo sabemos.
1: Fíjate que yo siempre doy gracias que estoy sana en todos los sentidos, zorrito. En todos los sentidos. Yo todas las mañanas me levanto, doy las gracias. Ay, gracias porque estoy viva, porque estoy sana, tengo mi cuerpo completo, porque puedo caminar, puedo ver, oír. O sea, todas esas cosas, zorrito. Que la gente no piensa. La gente no.
0: Ahora resulta que salió la nueva dadora de gracias. Oigan ustedes.

0: Ya, zorro, vete a la pausa, mejor hombre. Dale otro taco de chorizo con frijolitos que trajo la güera, por favor.
1: Ay, qué deliciosos estaban.
0: Ya, hombre, dale otro taco ya con eso completa, por favor. Muy bien. Ahorita vamos a regresar con mucho más porque viene Tito Pulga Saga, que todo Broadville se entere. ¿Qué? ¿Qué? Además viene JCS en el que entendió.
1: Entendió.
0: Regresamos en el show del zorro.
1: Esa pandilla.
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0: 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Ya volvemos, familia.
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0: mis hermanos que ya van rumbo a la chamba. Los que van saliendo del tercer turno.
1: Así es, Zorrito.
0: La señora, y según ella, ya durmió toda la noche. Ustedes van saliendo del tercer turno. Ella se portó bien. Ella durmió únicamente con sus hijos. No lleve pensamientos de que lo andan engañando. Porque ella se porta bien.
1: Claro que sí.
0: Bueno, oigan, mis amigos, ayer me enviaron un mensaje de dos muchachos desaparecidos.
1: Ay, sí, Zorrito.
0: Afortunadamente ya me enviaron hoy un comunicado de que los muchachos ya fueron encontrados, gracias a Dios, con vida.
1: Ay, gracias a Dios,
0: Zorrito. Con vida, oigan ustedes.
1: Sí, varias personas lo compartimos.
0: Así es, están con vida los muchachos, bendito Dios.
1: Así es, buenas noticias.
0: Ay, juela guayaba, chamacos.
1: Qué preocupación.
0: Dice, Zorrito, buenos días, ya les llevaron de comer. Nos trajo la güera.
1: Ay, sí, muchas gracias.
0: Dice, es lo bueno de ser radio local. Saludos a Chavita.
1: Si estuvieras en otra parte, ¿cómo le haces?
0: Saludos a Chavita y a Don Chava.
1: Ay, fuerte abrazo
0: y
1: para
0: a los
1: ellos.
0: Compadres Buffet, saludos. Muchas andan gracias. Trabajando bien machinos, muchachos, ¿eh?
1: Todos los días.
0: Ayer se llevaron a dos personas detenidas. Los bajaron de una van color blanca.
1: Así es, Zorrito.
0: Y se los llevaron. Los llevaron a la oficina, los esposaron, no les dieron tiempo de explicarle a los encapuchados, pues que ellos estaban bien aquí en este país. Al llegar allá, los empiezan a investigar. Oiga, pues, si ustedes tienen la manera de estar aquí.
1: Ay, no, qué horror.
0: A uno lo bajaron ahí, lo dejaron caminando en plena calle.
1: Abusivos.
0: Y el otro dijo, a mí no, a mí me llevan a la Walmart. Dijo, yo no soy corriente.
1: No, es que también, oye, te llevan y luego te quieren dejar en cualquier parte.
0: Y al otro lo fueron a aventar a un Walmart.
1: Qué horror, Zorrito.
0: Entonces, uno de ellos dice, mira cómo me dejaron lastimado. Pobrecito. En las manos por las esposas. Estando con todo para estar en el país.
1: Exactamente.
0: Se los llevaron sin de tiempo de que les explicaran, pues mira, aquí está. No, los bajaron y vámenes.
1: Es que mira, Zorrito, ahora es bien importante que tenemos que traer una identificación por lo mismo. Porque en lo que tú les explicas y tú tratas de explicarles, ellos no te van a escuchar. Ellos te llevan, porque es un negocio, Zorrito, también. Sí. Obviamente, aunque ellos estén legales. Muchas veces hasta te quieren pedir que les des ahí algo, una fianza o algo.
0: Bueno, la cosa es que se les fueron, ¿qué? $2,400.
1: Ah, bueno, pues, sí,
0: a los encapuchados.
1: Ah, bueno, eso sí.
0: Pero se los llevaron y después me enviaron el video de uno de ellos. Mira cómo me dejaron lastimado. Y le dije, ¿lo puedo publicar? Dale para adelante.
1: Terrible, Zorrito.
0: Así las cosas con estos tipos, oigan ustedes.
1: Qué horror.
0: Haciendo de las suyas los secuaces del presidente Donald Trump. Muchos les llaman los marranos.
1: Los marranos, exactamente.
0: Los encapuchados.
1: Así es. Soy bueno, mejor marranos, ¿no?
0: No sé, la verdad, yo no sé qué. Si no se ofenderán los marranitos. Por respeto a los marranitos, no le demos marrano.
1: Es cierto.

0: Pulgas, hagan que todo Brosville se entere. ¿Qué ha pasado, mi Tito? Buenos días.
1: El Zorro y su pandilla y mi amiga la
0: ¡ánimo,
1: Georgie!
0: Tito, ánimo,
1: yo
0: ánimo.
1: Soy Tito Pulgas, y que todo Brosville se entere. ¿Qué? Oye, mi Zorro, pues ayer también nos reportaron otro accidente ahí en la calle Morrison. Mandaron una foto de donde está una SUV con el cofre todo chocado, mi Zorro. Qué ¿cómo están todos mis amigos que ahorita están haciendo fila de Matamoros a Brosville? ¿Cuánto están haciendo de fila? Ya todos los niños, es segundo día de clases. Aguas, porque es cuando sale el Sancho. Nada más está esperando que los niños se suban al autobús. Mi Zorro, pues hay una película que le está dando la vuelta aquí al Valle de Texas. Se llama Borderline, no sé si tú la has visto, pero dicen que está en Amazon. Y pues mucha gente del Valle está apoyando esta película ya que la hicieron aquí en Brownsville, Texas. Saludos a toda la gente que salió en esta película de Borderline. Hay que apoyar el talento local, mi Zorro. Oye, mi Zorro, no sé si se pueda, pero me gustaría invitar aquí a la gente, especial a la comunidad de Brownsville. Si usted tiene ahí cuadernos extras, mochilas o hasta ropa que le quedó, pues ahí mándeme mensaje, pues hay mucha gente que está batallando con los útiles todavía. A ver si podemos acomodar, ya que muchas familias no han podido salir a comprar los útiles por todo lo que está pasando ahorita con lo del ICE. Es muy triste escuchar a un niño decirle a su papá, papá, no me lleves a la escuela porque tengo miedo que te lleven esos hombres. Ay. Hay que tener un poquito de empatía, gente, y hay que apoyar al prójimo ahorita en estos momentos difíciles. Mi Zorro, mucha gente ha contactado mi página y han hecho donaciones de ropa, zapatos, de todo. Hoy por ellos y mañana por nosotros. Pero bueno, mi Zorro, yo soy Tito Pulgas Saga y que todo Brownsville se entere que... Nos vemos mañana. Zorro, Yoyis, los quiero mucho. Felicidades, mi Zorro, por ser la radio número uno en español, la ley 102.5, por ese premio del micrófono de oro. Eso. Un aplauso para mi Zorro y su pandilla.
0: Ah, bueno, muchas eso gracias. Zorrito. ¿Nos van a dar un premio?
2: Así es, ya bien merecido.
0: Sí, nos van a dar un premio. ¿Un premio?
2: Qué bonito, Zorrito, la
0: que
2: verdad.
0: Que es el micrófono de oro.
2: Que se reconozca como debe de ser.
0: Bueno, pues muchas gracias a los organizadores. Pues ahí iremos platicando detalle a detalle qué es el premio, cuándo lo van a entregar y todo ese rollo.
2: Exactamente, Zorrito.
0: Pero contento de la vida. Bueno, oigan, la película Borderline, una película independiente de suspenso político que sí fue filmada parcialmente en Brosville, Texas. La filmación en Brosville ocurrió en el 2023. Contó con apoyo de la Brownsville Border Film Commission. ¿De qué se trata Borderline? La historia sigue a un grupo de exmilitares estadounidenses y operadores políticos que secuestran a integrantes de grupos criminales mexicanos, los utilizan dentro de un plan para provocar caos en distintas ciudades, manipular la opinión pública. La película toca temas como inmigración, política, xenofobia, miedo y manipulación de los medios. Brosville tiene un papel importante.
2: Sí.
0: La producción pasó aproximadamente 2 semanas filmando en Brosville. Incluso la producción recibió apoyo local para una escena que involucra la explosión de un camión. Además participa talento local. Dominic Hernández, nacido en Brosville, interpreta a Diego, uno de los personajes de la película. Su madre Rita Hernández también trabajó como productora asociada. Datos de la película: título Borderline, año 2026, duración aproximadamente 1 hora 35 minutos. El director Ryan Jordan, el guion Jeffrey Ronald Cohen, idiomas inglés y español. Estreno 17 de julio del 2026 en Estados Unidos.
2: Hay que verla.
0: La película tuvo una proyección especial gratuita en el centro de Brosville el 7 de agosto del 2026 durante el evento cultural First Friday. Actualmente también está disponible bajo demanda en plataformas como Apple TV, Amazon Prime Video y Fandango at Home.
2: Hay que buscarla, Zorrito, para apoyarla.
0: Por eso Tito Pulgasaga está diciendo que es una de las top 5 más buscadas aquí en el Valle de Texas. ¿Por qué? Porque fue filmada parte de la película en Brosville, Texas.
2: Es importante apoyar el talento local.
0: Así es, se llama Borderline. Así es de que ya lo sabe. Perfecto. A mí me llamaron para estar ahí, pero no iba yo a salir porque iba a estar en el tumulto de gente.
2: Ay, no, Zorrito, entonces, ¿para qué ni te ibas a ver?
0: Pues sí.
2: No, imagínate, te invitan y luego no te ves.
0: Exactamente.
2: No, pues qué bueno que fuiste.
0: Sí, ya nada más me dijeron, va a salir tu mano izquierda. Sí. Y ahí puedes levantar la mano para que se vea tu anillo, hombre, de casado.
2: Bueno, pero podrías decir, estuve en la película, pues se ve mi mano.
0: De aquí a que me encontraban en la película, mi mano buscando ahí, ¿no? Ay, no. Qué pena, mi mamá diciendo, ya mi hijo en una película, ¿no vieron su mano?
2: Ahí estaba su

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0: necesario.
1: Señoras y señores, buenos días. El día del hijo. Hoy es el día del hijo y de la hija.
2: Ay, sí, felicidades.
1: Hoy es el día del hijo y de la hija. ¿Tú permitirías que alguien más le llame la atención a tus hijos? ¿Tú permites que alguien más le llame la atención a tu hermana, a tu hermano, pero especialmente a tu hijo? Que un tío, que una tía, que un desconocido, que una maestra, que un maestro. Y has tenido que decir, hey, permíteme, tranquilo, con permisito, dijo Monchito, que de la educación de mi hijo me encargo yo. ¡Ah!
2: Uy.
1: Tú no tienes por qué meterte, es mi responsabilidad. ¿Permites que alguien más le llame la atención a tu hijo? ¿Sí o no, mi querida Joyce?
2: Yo sí, zorrito.
1: Usted sí.
2: Definitivamente. Yo he dejado que mis hermanos les llamen la atención.
1: Los tíos.
2: Los tíos, exactamente, porque sé que lo hacen porque los quieren. Quieren verlos bien, quieren verlos por buen camino. Uh-huh. Así es que sí he dejado que ellos los regañen, al igual que mi mamá.
1: Órale, ¿nada más a ellos o también que venga un desconocido y que les diga, hey?
2: Ah, no, un desconocido.
1: ¿Por qué
2: no
1: tiraste la basura ahí?
2: No, no, un desconocido.
1: La basura no va ahí, la basura va aquí en el bote.
2: No, no, no.
1: Aprenda, respete.
2: No, porque eso definitivamente se enseña en la casa. Pero un desconocido no. Okay. Alguien de la familia muy cercano a mí, sí.
1: ¿Maestro?
2: Maestro no.
1: Ah, caramba, no.
2: No, no, maestro no.
1: Yo me acuerdo que mi papá decía, hey, suéneselo.
2: Sí.
1: Agárrenlo si se porta mal. Y si se porta mal, usted me lo suena, me va a decir a mí, yo me lo sueno en la casa.
2: Ay, no, yo no. No sé si viste tú un video que estuvo muy viral, que sucedió en una escuela de Honduras, en donde la maestra cacheteó a la muchachita porque la niña le estaba contestando. Uy, no, no, no, no. Dije yo, qué bueno, que no es mi hija. Porque yo no hubiera permitido eso.
1: A ver, a ver, a ver, a ver, a ver. La muchacha le contestó a la maestra mal. Se estaba portando mal.
2: Se estaba portando
1: la
2: mal.
1: La maestra dijo cachetadón para que se eduque.
2: Cachetadón. Y dijo, y háblale a su papá si quiere. Háblale
1: ¿usted
2: a su papá.
1: Si hubiera sido la madre?
2: Ah, no, yo voy y la agarro yo a ella cachetadas.
1: ¿A quién?
2: A la maestra.
1: Ah, caray, pero está educando a tu hija.
2: Pero no a cachetadas.
1: ¿Tú sabes cómo nos educaron a nosotros?
2: Ah, pero era nuestra época, zorrito. Ya hoy en día han cambiado las cosas.
1: Vámonos.
2: Sí, no,
1: han
2: yo no
1: cambiado
2: permitiría
1: las cosas.
2: Sí, no, no, no, no.
1: Hay un caso de una señora que mató a sus tres hijos.
2: Ay, Dios santo.
1: Sí. Que porque estaba en depresión. Mm. Y ayer, y la traen en los juzgados y todo ese rollo. Y yo ayer hice un comentario que se enojó mi hija conmigo. Yo le dije, eso de la depresión y todo eso se quita con qué hacer. ¿Para qué fui a decir eso?
2: Sí, sí, pues le estás diciendo a una enfermera.
1: ¿Para qué fui a decir eso?
2: Uh-huh.
1: Que tú no sabes lo que es la... Mira, esos son problemas que están aquí en la mente. Es mi forma de pensar. Yo siempre lo he dicho aquí en la radio.

0: Yo no creo y respeto a las personas que puedan estar padeciendo eso. Lo siento mucho, pero yo no creo en eso. Yo no creo en la ansiedad ni en la depresión. Yo.
1: Sí.
0: Así como hay personas que dicen, es que tú tienes que... Yo la respeto, pero también ustedes tienen que respetar mi punto de vista.
1: Mi punto de vista.
0: Y mi punto de vista, eso está en la mente. Y la mente, cuando está nada más ahí pensando y pensando, se vienen mil cosas. Y si tú dices, me duele la cabeza, en 5 minutos se va a doler la cabeza. Y si tú dices, me duele la rodilla, en 5 minutos se va a doler la rodilla. A veces las personas nos pasamos imaginando cosas que nos dan enfermedades que no tenemos. Mi mamá dice, ya fui con el doctor y nada, me encuentran, todo está en su mente. Porque tienen el tiempo de estar pensando y maquilando enfermedades que si se las creen, se las van a tener y van a sentir el dolor cuando no las tienen. Yo mi forma de pensar es, todo está en la mente, y mi papá siempre decía, se quita con qué hacer. Entonces, antes, ¿cómo le hacían las mujeres con 12 hijos? No tenían tiempo de la enfermedad, no tenían tiempo de andar pensando. Hoy ya es que ya lo dijo un doctor.
1: Sí.
0: Y ya empezamos a creer en esta enfermedad y en la otra y en la otra y en la otra. Antes los niños no tomaban medicamento porque eran hiperactivos.
1: Es cierto.
0: Se les quitaban dando para arriba y para abajo y jugando y acá. Y cómo quedábamos bien cansados.
1: Bien cansados.
0: Hoy, medicamento para el niño porque el doctor ya dijo que está enfermo.
1: Porque es muy activo.
0: Vámonos, ayer mi hija se enojó conmigo. Y le dije, aquí en China los tiempos siguen siendo lo mismo. Pero es que la enfermedad está en la mente. Tienen el tiempo de estar pensando. Al rato viene otra. Le dio depresión porque estaba sentado en el sofá mucho tiempo y no le daban likes.
1: Bah.
0: Viene la depresión por redes sociales.
1: Sí. O por el bullying.
0: Y aunque no lo crean, mucha gente sufre porque pone algo y no le dan like. Caen en depresión.
1: O por el bullying también.
0: Porque ya hay depresión en redes sociales.
1: Sí, sí.
0: Y al rato va a ser una enfermedad diagnosticada y todo. ¿Por qué? Porque existen las redes sociales.
1: Exactamente.
0: Pero bueno, yo nomás decía, bueno, no se van a enojar conmigo, sí, los que tienen esta enfermedad.
1: Porque ya se enojó tu hija contigo.
0: Sí, se molestó.
1: Sí, sí, pues sí.
0: Oh, no. Dije, hay que ponerse a buscar a ver qué hacer.
1: Sí, hay que ocuparse mejor. En vez de preocuparse.
0: Exactamente. Pero bueno, ¿usted se molesta si alguien más educa a sus hijos o no? 358
1: 2126.
0: Adelante.
2: Zorrito Yoyi.
0: Zorrito Yoyi.
2: Pandilla, muy buenos días. Oigan, ahí les va esta.
0: A ver.
2: Imagínense esta. Estás en una reunión. Tu hijo sube la voz. Corre por el salón. Se la pasa grito y grito y grito y grito. Ya saben, tenemos hijos inquietos. Y de repente, tu hermano o tu mejor amigo o incluso tu vecino, tu vecina le dice, ¡baja la voz! ¡No digas eso! ¡Ufas! Amigos, ¿qué haces en ese momento? ¿Les molesta que alguien más le llame la atención a sus hijos? ¿Lo agradecen o sientes que se están pasando de la raya? La crianza es cosa de dos, según yo. Pero también de la tribu. En muchas culturas se espera que una comunidad ayude a corregir. En otras se ve como una invasión. ¿Dónde trazas tú la línea? Si a veces tenemos broncas hasta cómo lo educa el papá y cómo lo educa la mamá. O cómo lo reprendemos. ¿Están de acuerdo? ¿Aceptaríamos que alguien más le llame la atención? ¿Se meta en su educación? Tómense un segundo para respirar y entender esto. Porque sí quiero que nos conteste. ¿Qué harías si alguien le llama la atención a tu hijo sin tu permiso? ¿Lo permitirías? ¿Siempre, nunca o solo en ciertas situaciones? ¿Crees que eso es bueno para tus hijos? ¿Aprender límites o malo porque se pueden confundir? ¿O quiénes son los que educan? ¿Y si quien lo hace abusa del poder familiar o de la amistad? ¿Cómo lo detectarías? Amigos, amigas, yo creo que no hay una sola respuesta correcta, pero tus límites sí importan. Enseñan a tus hijos a ese respeto que es autoridad y que es invasión. Si alguien más los reprende de otra manera, puede crear confusión. La próxima vez que alguien corrija a tu hijo o a tu hija, pregúntate, ¿esto me ayuda a criar o me quita autoridad o le va a crear confusión a mi hijo? Y si decides poner límites, haz hazlo con calma. Pero aquí lo importante es que me digan, ¿han pasado por alguna situación así? ¿Han tenido que decir, sabes qué, de la educación de mi hijo me encargo yo? ¿No me gusta que le grites a mi hijo? ¿No me gusta que le llames la atención? Por favor,

0: Cuéntenos. El que entendió, entendió. Yo soy Jessy Jess. Hasta mañana.
1: Dice Zorrito, soy Lucy, estoy con Gloria. Dice, yo hace 5 años me junté con mi pareja. Yo ya tenía un niño de 5 años, ahora él tiene 10 y lo educo yo. Él no le puede ni llamar la atención, ni mucho menos hablarle recio, y mucho menos pegarle. Es mi hijo y no de mi pareja.
2: ¿Qué hubo? Ahí está, como debe de ser, Zorrito.
1: Entonces yo pregunto, ¿quién mantiene al niño? ¿El padrastro? Y si el padrastro es quien lo mantiene, ¿por qué no puede llamarle la atención?
2: No, yo creo que para eso está la mamá.
1: Para llamarle la atención.
2: Exactamente.
1: Y para mantenerlo está el padrastro.
2: Pues sí, porque él quiso. Porque él quiere. Si quiere a la mamá, pues ahí va a estar también manteniendo al hijo.
1: Ay, Dios mío, qué barra. Vamos aquí con el publicazo. ¿Y ustedes qué opinan? ¿Dejarían que alguien más le llame la atención a sus hijos? ¿O únicamente usted como papá y mamá? 358-2196. Vamos a ver qué dice el público. Mi querida Chichi Joyce, la trailera.
3: Hola, buenos días, Zorrito. Les saluda Maripaz.
2: Hola, hermosa. Martes.
3: Yo coincido contigo, Zorrito. La depresión es una condición que se pone la gente ahorita por... Hay mucho que hacer en la casa. ¿Cómo es posible que tengas depresión? El trabajo en la casa nunca se acaba.
1: También.
3: Si tienes trabajo fuera de casa, que tienes que salir a trabajar, menos caes en depresión. Esa es una tontera, digo yo. Yo también estoy de acuerdo con eso.
1: Gracias.
3: Es como los niños que les dicen que son hiperactivos, que tienes que darles medicamento. Si está hiperactivo es porque está sano. ¿Para qué lo vas a medicar? Es una...
1: pendejes. ¡Ah!
3: Saludos.
1: Ay, no se vayan a enojar contigo, mi reina.
4: Buenos días, correcto.
1: Buenos días.
4: No, si son vivas. Nomás quieren que los mantenga, no quieren que les diga nada. No, te digo.
1: Sí.
4: Viejas ridículas.
1: Ay, güey.
5: Mira, zorro.
1: A ver.
5: Ahí la Yoyis está. Bueno, antes que nada, buenos días.
1: Buenos días.
5: Buenos días, mi zorro. Pero allí la Yoyis está mal.
1: A ver, ¿por qué?
5: Porque si el padrastro tiene la obligación o tuvo la obligación de cuando era un pequeñito cambiarle pañales cuando la mamá estaba ocupada, darle biberón cuando la mamá estaba ocupada, y ahora que ya es un niño más grande, comprarle zapatos, darle estudio... se oye feo lo que digo, pero darle de comer, todo lo que el niño ocupa, y cómo no va a tener el derecho de llamarle la atención, de pegarle, voy de acuerdo que no, pero de llamarle la atención y ponerle un correctivo, eso se hace aquí en China, en Japón, en Estados Unidos, en la India y hasta en México, y tú bien lo sabes.
2: En la India.
1: ¿Qué huele, Joyce?
5: Buenos días, mi zorro.
1: A ver, mi querida Joyce, respóndale al público.
2: No, yo la verdad te digo que para eso está la mamá, para llamarle la atención. Él no tiene el derecho de hacerlo, no es su hijo. Así que yo creo que esa es una parte que esa persona tiene que respetar.
1: Ah, ok. O sea, si tú te juntas con alguien ahorita, ya tienes un niño de 5 años, sí. Él no le puede llamar la atención ni educar a tu hijo porque tú eres la mamá.
2: Porque yo soy la mamá.
1: Pero sí lo puede mantener.
2: Si él quiere mantenerlo, pues que lo mantenga. Pues sí, así de simple. Pues sí, pero no me lo va a estar pegando, no me lo va a estar regañando. ¿Por
1: yo
2: qué?
1: Que tú solo, yo le tocaba el cuello a la Joyce, ¿sabes? Si no trae fiebre, calentura, sí. Alguna enfermedad de esas raras que están pegando. La mera verdad, en serio.
6: Toma, Zorrito, buenos días. Oye, Joyce.
2: Sí.
6: A ver. Aprovechando, oye, mándame unos lengüetazos.
2: Ay, caray.
6: Como dice el Zorrito, Chichi la trailera. Ándale, para aliviarme, para motivarme.
1: Pero ahorita estamos con otro
2: pero
1: detalle.
2: Sí.
1: Al ratito seguimos con la Chichi Joyce, la trailera.
7: Buenos días, Zorrito, buenos días, Joyce. A la señora esa que no permite que el padrastro lo regañe, pues busque al papá original, oiga. Todavía que el papá original no quiso hacerse cargo del huerco, ni de usted, ni del mandado, ni de nada. Agradecida debería estar con el otro pelado que agarró un paquete que no le pertenece.
1: ¿Qué hubo, le papá?
7: Saludos, Zorrito.
1: Saludo, mi hermano.
2: ¡Saluditos!
1: Se está prendiendo el cerro.
2: Ya se
8: buenos días, mi zorro.
1: Buenos
8: Mira,
1: días.
8: Mi opinión.
1: A ver.
8: En lo que la Yoyi dice, pues está equivocada.
2: Ah.
8: Porque no, o sea, si tú aceptas a tu pareja,

0: sabiendo que tienes un hijo y va a ser el padrastro, no nomás el derecho tiene él de mantenerla a ella y a él y no decirle nada al niño, o sea, llamarle la atención. Uh-huh. O sea, eso es ser egoísta.
1: Vámonos.
0: ¿Por qué? Porque el padrastro puede ser mejor que el padre y puede educarlo bien.
1: ¿Qué ole,
0: pero si ella está en la idea de que nada más ella puede llamarle la atención y no le diga nada, pues está mal de a tiro, porque entonces quédese sola, la verdad, quédese sola y mantenga al niño sola, porque si lo único que quiere es que venga a él y la mantenga, pero que no le diga nada a la criatura, o sea, también tiene el derecho, tiene derecho de opinar, de educarlo, no nomás porque no es su hijo, no va a poder, o sea... Ahí la Yoyi está mal, porque ella piensa nada más en ella. Es egoísmo lo que tiene esa mujer.
1: Es una egoísta.
2: Esa mujer es egoísta.
1: Esa mujer que va caminando, esa mujer que va por ahí, es una egoísta. Así el tema, señoras y señores. Lo vamos a continuar más adelante porque ha llegado el trenecito
2: de saludos.
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0: 56
1: y el 899.
0: Zorrito, buenos días. Voy de Reynosa, Tamaulipas, encaminar a mi hijo aquí al puente de Hidalgo. Reynosa Hidalgo, ya para que se vaya a la escuela. Para Juan Martínez, que ya anda en este momento dejando a su niño ahí en el puente.
1: Ay, cruzan, qué bonito, sí.
0: Y a la escuela aquí en Hidalgo, Texas.
1: Excelente, Zorrito.
0: Yo voy a trabajar en la construcción, pero en Reynosa, Tamaulipas, dice Juan Martínez.
1: Saludos. Saluditos, Juan.
0: A mi hermana Erika, que está en McAllen,
1: ¡bravo!
0: Texas. ¡Arriba! ¡Tierra de gente!
1: ¡Madrugadora!
2: Ah. Allá donde no pasa nada.
1: ¡Nada, mi zorra!
0: Buenos días, Yoyis. Me
1: buenos
0: gustó
1: días.
0: La foto.

0: dónde estás en el tráiler.
1: Ay, muchas gracias.
0: Te queda el de Chichilloyis, la trailera. Saludos a María González de Hueslaco.
1: Gracias, María.
0: Que nos está escuchando mientras prepara el desayuno para su familia.
1: Eso, qué rico, hermosa.
0: Es correcto, dijo.
1: El pechereque.
0: Un saludo para José, el Chepe Ramírez.
1: Ese Chepe.
0: Nos está escuchando allá en Donna, Texas. Trailero de corazón y radio fiel escucha de Oro de la Ley.
1: Muchas gracias.
0: Qué húbole, papás,
1: a mi gente. No pasa nada, mi zorro.
0: ¡Arriba los traileros!
2: Si loco quiere bailar, saludos, Yoyi Zorrito. Tío Genaro, anímese, tío Genaro, cántele, cántele.
0: No, hombre, ¿cuál pelado yo, hombre?
3: buenos días, Zorrito. Saludos para José Mendoza, que ya va a la escuela.
0: Eso.
3: Bien, pila. Saludos para ti, para la Yoyi, viejo. Bendiciones, viejo.
0: ¡Cáchale! Mi hermano, buenos días, hombre. Júdale al radio con la hierbita concentrada de la señorita humada, hombre. Dice, buenos días, saludos para ustedes en cabina. Para gracias. Valentina Alemán.
1: Besos, hermosa.
0: Que hoy es su primer día de regreso a clases de parte de su mami, que le desea lo mejor.
1: Gracias por las mochilas, Valentina, hermosa.
0: Vale, vale. Dice, Zorrito, buenos días. A mi hijo nosotros lo corregimos únicamente nosotros, y mi hermana tiene autorización de vez en cuando, dice, órale.
1: Bien hecho.
0: Saludos para Bárbara Campos, estamos ya en la fila. ¿En dónde, oigan ustedes, en cuál fila?
1: ¿En qué puente?
0: ¿En qué puente, exactamente? Porque ayer anduvimos grabando allá en el puente de... De Far, Texas, ¿verdad?
1: Ahí, Zorrito, claro que sí. Ya viene la tercera Truck Expo, que va a estar muy buena en el Brogden Arena.
0: Eso.
1: Y, por supuesto, la Ley 102.5 presente.
0: Perfecto. Bueno, dice Bárbara Campos, estamos aquí en la línea de Reynosa, Hidalgo. Aquí estamos en la fila, dice.
1: Ah, bueno. Bueno,
0: ahí con cuidadito, por favorcito, sí. Un ojo al gato.
1: El otro al garabato.
4: Chichis, Yoyis. Ay, mi Yoyi. Mándame unos buenos lengüetazos. Ay, no. Mi Yoyi, pero unos buenos lengüetazos que me... Que me despierte, que me motives.
0: Ahorita no.
4: Ándale.
1: Ay, niño.
4: Chichis, Yoyi.
0: Ahorita no.
1: Ay, niño.
0: Ahorita no.
1: Ahorita no se puede.
0: Zorrito, buenos días. Le puede mandar un saludo a mi niño. Hoy regresa a clases. A un niño que hoy regresa a clases, le mandamos saludo.
1: No pusieron nombre, apellido, nada, mi zorro.
0: Ah, se llama Jordan, dice.
1: Ah, bueno, Jordan.
0: Se llama Jordan, zorrito. Órale, pues, al Jordan que va rumbo a la escuela. Eso. Oigan, saludos.
5: Buenos días, zorrito. Yo hizo el tema de educación, de educar a los hijos. Yo tuve mi hijo, mi esposo lo crió durante 30 años.
0: ¿Qué huele?
5: Y yo sí le di autorización de que mi esposo lo educara.

0: burrito.
1: Ay. Vamos a regresar con la información
0: deportiva.
1: Volvemos porque es la ley familia.

0: Es que van para la escuela. Hoy es el día del hijo y la hija.
1: Así es, zorrito.
0: Hoy es el día del hijo y la hija. Así es de que a los que van para la escuela, que les vaya bien, que les vaya bonito. Pórtense bien, chamacos.
1: Por favor, no se metan en problemas.
0: Es correcto.
1: Dijo el Pechereque.
0: Dijo el Pechereque. 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
0: Vamos con la información deportiva. Tenemos al maestro Oliver Cruz desde Matamoros, lindo y querido. Adelante, maestro.
2: Hola, ¿qué tal, damas y caballeros? Bienvenidos a la información deportiva. Mi nombre es Oliver Cruz. Arrancamos con la Leagues Cup. Hoy hay partidos a las 6:30 de esta tarde. El Charlotte enfrentando al Pachuca, el Columbus Crew ante los Pumas. Cincinnati ante los rojinegros del Atlas, este va a las 7 de la noche. A las 7:30, Minnesota United ante los Potros de Hierro de la

0: Atlanta, el Real Salt Lake City ante Juárez. Este va a las 8:30. Los Tigres estarán enfrentando esta noche a las 9 al Vancouver Whitecaps. Esto dentro de la actividad de la nueva jornada. Mientras tanto, en la Liga Femenil, con agónico gol, las Amazonas de los Tigres terminan derrotando 2-1 a las chicas del cuadro del León, allá en Bonito León, Guanajuato. Buen resultado para las felinas. En más información del equipo de Nuevo León, el caso de Tigres varonil, pues Juan Bruneta, la gran figura goleadora del equipo de los felinos, muy probable que salga ya del conjunto de la Sultana del Norte. Hay un equipo europeo que quiere contratarlo, pero el que está más cercano a firmarlo es el cuadro del Al Dirjah de Arabia Saudita. Mandó una oferta de $12 millones para el conjunto de los felinos. Hoy van a dar a conocer a cuál será el destino del jugador del conjunto de Nuevo León. Mientras tanto, el delantero mexicano Santi Jiménez tiene negociaciones avanzadas para ser nuevo jugador del Porto de Portugal. El Bebote se marchará del Milán a préstamo con opción de compra, luego de un año y medio de estar con el conjunto lombrado, donde no ha logrado afianzarse. Bueno, el Porto estará participando en la Champions League, y esto es una oferta muy jugosa, por supuesto, para el jugador mexicano. Y bueno, después del sismo de 7.4 grados que sacudió Colombia, la Conmebol anunció la suspensión de distintos partidos, entre ellos el Independiente del Valle y el Deportes Tolima, que se iban a enfrentar en octavo de final de la Copa Libertadores, y también del duelo de la Sudamericana entre el River Plate y el Independiente del Valle, que tenía doble jornada en esta semana. Fuerza para nuestros hermanos de Colombia. Mientras tanto, la CONCACAF y la Asociación de Fútbol Central se pronunciaron en contra de la FIFA. Esto tras cuestionar el liderazgo de Gianni Infantino por provocar una pérdida fundamental. Esto por la pérdida de confianza y también de su plan fallido de vender los derechos de la Copa del Mundo a la iniciativa privada. La cosa sigue candente aún con este tema de la FIFA. Mientras tanto, en el deporte regional, ya regresaron los Juanchos de Matamoros del Campeonato Nacional Abierto Master 40 y más de básquetbol en San Luis Potosí. Y bueno, pues el equipo se coronó en esta ocasión, en esta edición, en esta categoría, y les fue muy bien a los señores del básquet. Hasta aquí la información deportiva, damas y caballeros. Mi nombre es Oliver Cruz. Recuerde que me puede localizar en Facebook como Oliver Cruz Deportes y también en TikTok. Hasta la próxima.
1: Muchas gracias, maestro. Gracias, gracias en información
2: deportiva.
1: Gracias a Mr. Transmission. ¿Qué te pone?
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1: Así es. ¿Están en dónde, mi querida Joyce?
2: Están en West La Cosorrito. Les pueden marcar al 956-354-6011.
1: Perfecto. Gracias, Mr. Transmission. Te pone
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1: Señoras, señores, el domingo, muchas personas quizá allá en Colombia, en los lugares afectados, ciudades afectadas, fueron a un picnic, fueron al cine, algunos estuvieron con papá en la tarde, tomaron un café, se fueron a sus casas, se despidieron porque al otro día habían compromisos, era un lunes arrancando la semana.
2: Así es, Zorrito.
1: 169 personas es el nuevo número que acaban de dar a conocer sobre las personas que han fallecido por este terremoto de 7.4 en Colombia, mientras continúa la búsqueda de sobrevivientes. Bendiciones a nuestros hermanos de Colombia. 169 personas.
2: Ay, Zorrito.
1: Que no se imaginaban que el lunes, a las 7:34, tendrían el último suspiro. ¿Qué aprendes de esto, mi querida Joyce?
2: Que la vida se te acaba en un segundo, Zorrito, que no sabes cuándo. Y yo creo que hay que estar en paz contigo mismo y con toda la gente también, y no estar peleando.
1: Aprendemos a valorar la vida. El domingo muchas de las personas que hoy ya no están con nosotros probablemente hicieron sus planes, abrazaron a sus familias, fueron a trabajar, rieron, se despidieron de sus seres queridos porque ya había actividad el lunes. Sin embargo, ayer el cambió la vida para muchas personas, para así muchas es. Familias. Aprendemos a que la vida es frágil, que hoy estamos y mañana
2: no sabemos.
1: No lo sabemos, solo Dios.
2: Así es.
1: Por eso no hay que esperar a una tragedia para decirle a nuestros padres que los amamos, para abrazar a nuestros hijos, a pesar de que existan diferencias.

0: diferencias, para perdonar a quien nos hizo daño o para acercarnos a Dios. Sobre todo, no dar las cosas sentadas por sentado. Siempre tenemos que estar de la mano de Dios.
1: Siempre,
0: todos una oración
1: días.
0: Todos los días. Porque siempre le pedimos, mas nunca agradecemos.
1: Exacto.
0: Pero muchos dirán, ¿y quién le voy a agradecer? Pues que estamos con vida.
1: Claro, todo lo que tienes.
0: Así es de que no dejemos para mañana lo que podemos hacer el día de hoy. ¿Y qué podemos hacer el día de hoy? Amar, perdonar, abrazar, ayudar y vivir en paz. Y sobre todo mantenerse con nuestro corazón con Dios. Porque lo andamos buscando a la mera hora de la hora.
1: Exactamente, zorrito.
0: Me tocó ver videos de cómo hasta el Padre Nuestro salía y le pedíamos al Señor que ya parara, cuando realmente a lo mejor pasaron días que ni nos acordamos de que Dios existe.
1: Cierto.
0: Entonces, aprendemos que no tenemos comprado el minuto que sigue, los segundos que siguen. Hay personas que están durmiendo y en un segundo les da un paro cardíaco y ahí quedan.
1: Así mismo.
0: Entonces hay que estar en constante comunicación con Dios y sobre todo hacer las paces con las personas con quien estamos peleados.
1: Estar en paz.
0: Familias, amigos, quien sea, por favor. ¿Sale, Vale?
1: Sale, Vale.
0: Señor productor, ¿usted qué aprendió?
2: Yo aprendí que realmente no estamos preparados para ningún tipo de desastre natural a pesar de tantos años de vivirlos. Porque fue en Colombia, pero también ha sido el volcán en Guatemala, también ha sido el terremoto en Venezuela, el terremoto en Chiapas, y son muchas pérdidas materiales de vidas. Yo creo que necesitamos que tanto el gobierno como la gente de a pie estemos siempre preparados para cualquier tipo de catástrofe.
0: Muchos decían, ¿por qué no buscan una salida? Porque el movimiento fue demasiado fuerte, no se podía caminar, no podían correr también.
1: Es que solo la gente que ha pasado, sí, y que ha vivido un terremoto sabe lo que se siente en ese momento.
0: Está bien canijo, la verdad. 7.4, muchos dicen que duró 60 segundos, otros dicen que fue 90.
1: Así mismo.
0: Cuando hablamos de un 8.4 que sería catastrófico, estamos hablando de 2 minutos a 3 minutos.
1: Ay, imagínate, es terrible.
0: Imagínate con ese temblor.
1: Sí, y como dices tú, es que no te puedes ni siquiera parar.
0: Así es. Bueno, así las cosas, mis hermanos. Vamos a regresar porque viene Deva.
1: ¡Tiando!
0: Señoras y señores,
3: la varita.
0: Hoy esta es la rola que le gusta a la Yoyis.
1: Me encanta.
0: A la Chichi Yoyis, la trailera. Siempre en el nombre de Dios. ¡Sale, Vale!
1: ¡Sale, Vale, torrito!
0: ¡Se le gana!
1: ¡Arriba!

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0: con el tema. Soy Lupita, yo también tengo a mi hijo con su padrastro, pero yo no permito que él lo regañe. Para eso existe su madre, que soy yo. ¿Qué hubo?
1: Bien hecho, Lupita.
0: Vamos a regresar con ese tema, entonces está interesante.
1: Sí, zorrito.
0: En Debateando. 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

0: ¡Anímate, Yogi!
1: ¡No, tío Genaro, gracias!
2: Señoras y señores, buenos días. Le digo a la Yogi que se meta a la política, pero no quiere la condenada.

0: De familia que andan dejando a sus niños, a sus niñas en la escuela,
1: a sus bendiciones, como dicen,
0: y a los carnalitos que andan trabajando en la construcción, en las yardas, en las palmas,
1: en las
0: albercas, en la

0: a ver, vamos a continuar pues con el tema, porque Lupita dice: yo estoy con Gloria. Yo también me junté con el que ahora es el padrastro de mi hijo, y yo desde un principio le dije: a él lo respetas, él es mi hijo, yo me encargo de la educación. Y dice ella que han estado a toda maíz.
1: ¿Qué? Así debe de ser, zorrito.
0: La pregunta es: ¿permites que alguien más eduque a tus hijos? Sobre todo si eres el padrastro, ¿permites que él le llame la atención? ¿O únicamente que te lo mantengan, pero que no se metan?
1: Que no se metan, que te lo mantengan, porque quieren mantenerlo, pero no que le llamen la atención, que lo regañen, nada de eso.
2: No, pues no, ¿cómo?
1: Yo no lo permitiría.
0: A ver, en este momento la Joyce tiene un niño de 5 años.
1: Sí.
0: Viene Josué, tu nueva pareja.
1: Ah, pensé que me iba a decir de Cristian Mata.
0: Ah.
1: Dije yo, ay, sí.
3: Ah.
2: Bueno, hagamos entonces como que Cristian es el padrastro y yo era el papá original.
0: Bueno, haz de cuenta que Josué era el papá del niño.
1: Ajá.
0: Pero, puta, salió para nada, ¿no? No. Ni para productor, ni para padre de familia, dijo.
2: El disque padre de familia.
1: Y el disque.
0: Disque productor y disque padre de familia. Y a mí se me hace que le.
1: Oh. Que le truena la cabeza.
0: Entonces ya te juntas con Mata.
1: Sí.
0: Con un niño.
1: Exactamente.
0: Entonces Cristian Mata no puede corregir a tu hijo.
1: Claro que no.
0: Tú nada más.
1: Que me corrija a mí, pero no al niño.
0: Ok, te puede mantener al chiquito, pero.
1: Que me mantenga al chiquito.
0: Pero no te lo puede educar.
1: No, no me lo puede educar.
3: Yo se lo mantengo entretenido, compadre. Para que no se aburra.
0: Bueno, está difícil, güey. Quitárselo estaría muy difícil, güey.
2: Ya dijo, mejor corro.
1: Mejor me voy, digo, Cris.
0: ¿Y si se lo mantenemos ocupado entre los tres? Dice. Entonces la pregunta es: ¿qué opinan ustedes? ¿Alguien más puede corregir a tu hijo? Sobre todo en una relación así donde ya hay un padrastro de por medio.
2: Claro que sí.
1: A mí no me gustaría, la verdad,
2: no,
1: para nada.
2: ¿Cómo no? Porque el padrastro, pues, se supone que también ejerce como nuevo padre si el padre no está presente.
1: No hay de que un padrastro va a ser padre. O sea, nada de eso. El niño o los niños tienen su padre. Tienen su padre y punto. Los mantengan o no los mantengan.
2: Señor,
1: es que rápido. Es que rápido las mujeres, zorrito. Díganle papá, díganle papi. ¿Qué es eso? O sea, no. Cada uno tiene su papá.
0: Vamos a ver qué dice el público. Además, que usted y yo es lo que trae es calentura. A ver, pues.
4: Con el padrastro, tú no eres mi papá, cuyayo. Va a crecer el huerco bien grosero con el padrastro. Pero el día que llegue a tener un problema grande el huerco, a ver. Ahí van a andar buscando la ayuda del padrastro. Ahí sí se van a acordar. Sí, sí puede ahora. Ojalá y lo esté criando bien, ¿verdad? Que no lo esté criando chiflado ni grosero.
0: Muchas gracias, Carlito. Vamos aquí con Mirna.
5: Buenos días. ¿Cómo amanecieron? Feliz Taco Tuesday. Bueno, creo yo que está bien que le llamen la atención. Pero digo, no a golpearlo, no a pegarle. Porque, como si quieren que lo mantenga. Si lo está manteniendo, también tiene derecho a regañarlo, a llevarlo por el buen camino, así como también ayudarle a hacer tareas, enseñarle pues, de la vida, ¿verdad? Encaminarlo a la vida. A eso sí les conviene a las mujeres. Creo yo que también tiene derecho a llamar la atención, o sea, verbal nada más, nada de golpes ni nada. Porque si lo tienen ahí viviendo como cabeza de la casa, pues creo que tiene que también tener derecho a llamar la atención a sus hijos de las señoras que con las que viven, ¿verdad?
0: Pensamiento. Muchas gracias, Mirna. Vamos aquí con Juanito.
6: Mira, zorro, la verdad, a mí mi padrastro me crió desde que yo tenía 3 años. Mi padrastro. Él fue el que me crió, él fue el que me vio, fue el que me alimentó, fue el que estuvo con mi mamá, fue el que estuvo conmigo, fue el que todo lo que yo necesitaba, él siempre estuvo ahí. Él nunca me trató mal, él hasta ahorita siempre me trata bien. Él para mí es mi papá. Yo lo quiero con todo mi corazón. Él se ganó mi corazón, la verdad.

0: Vale, qué ole.
1: Pero no mencionó que no lo regañó. Nunca dijo me regañaba. Nunca dijo, lo quiero y todo, lo veo como mi papá. ¿Y en qué momento dijo me regañaba? Me pegaba. No dijo, no mencionó.
0: ¿Y si se hubiera portado mal? A lo mejor era buen muchacho, no hubo necesidad, no hubo motivos.
1: Todos los niños se portan mal de alguna u otra manera.
2: Sí, pero
0: con mayor razón, entonces el padrastro tiene que corregir.
1: Sí. No, ahí está la mamá, por eso estaba la mamá, para corregirlo.
0: Ay, señor productor.
1: Sí, claro.
2: Es parte de la crianza, mi Yoyis.
1: No, es parte de la responsabilidad de la madre.
2: Bueno, pero también si quieren que el papá tome la responsabilidad, o más bien el padrastro tome la responsabilidad de papá, ¿a poco no va a tener también el derecho de decirle, oye, mijo, pues oye, ayúdame a cortar acá la yarda?
1: Es que ahí está, desde ahí está mal la mujer, empezar de que tu nueva pareja va a ser el papá de tus hijos. Ellos ya tienen un papá.
2: No es que sea el papá biológico, pero si el papá biológico no está presente, ¿qué es lo que vas a hacer entonces? ¿A poco nada más lo vas a dejar ahí como si no existiera el niño?
1: No. Obviamente yo me voy a encargar del niño y yo lo voy a educar.
2: Pues entonces quédate
1: sola. Pero yo no voy a dejar que me lo anden pegando, que me lo anden regañando y todo. No. ¿Qué es eso?
2: Pero hay chamacos que son cábulas. Hasta uno dice, ay, mijo.
1: Te entiendo, pero por eso está la madre.
0: Señor productor.
2: Dígame, señor.
0: Me lo voy a sonar a usted nomás porque tengo ganas de sonarle a alguien, pero la llave y por más que me permite darle un golpe.
2: Sí, adelante.
0: Y me voy a golpear yo solo también. Nomás porque nos lo merecemos nosotros.
2: Sí, exactamente. Ya ni me golpes, chingada.
0: Ya me di cuenta que aquí no llega. A ver, doña Mari. Venga para acá, doña Mari. Si usted se divorció de su marido y tenía un niño chiquito de 5 años.
3: ¿Quién?
2: Usted.
0: Es un ejemplo.
3: Ok.
0: Se dejó su marido con un niño de 5 años. Cuando su niño ya tiene 7 años, o sea, 2 años después, usted se busca a un nuevo marido. Ese marido va a ser el padrastro de su hijo. ¿Ese padrastro de su hijo tiene el derecho de llamarle la atención al que es su hijo o no?
3: Yo digo que sí, porque lo está manteniendo. Y estamos viviendo en su casa.
0: Aplausos para doña Mari.
1: No, doña Mari. Yo pensé que iba a decir otra cosa.
3: No, es que
1: esperando que doña Mari dijera otra cosa.
3: No, porque si es un hombre bueno y le está llamando la atención por algo que hizo, está bien.
1: No, ¿y para qué está usted entonces, doña Mari?
3: Es lo mismo. Yo no voy a permitir que hiciera algo malo contra mi hijo.
1: Usted es la mamá y él es un ser extraño que llegó a la vida de ustedes.
2: ¿Extraño?
3: Pero no va a ser extraño porque si ya está viviendo años conmigo y con mi hijo, ya lo conoce.
1: 2 años, dijo Zorrito.
0: Pero no importa, ya es su pareja.
3: Ya es mi pareja. Ya no es
2: un extraño.
1: No, pero no.
3: No vas a permitir tampoco que le haga cosas malas al niño.
0: Yo volé.
1: Ni regañarlo, no. Ni llamarle la atención, sí, ni menos pegarle, doña Mari.
3: No, pegarle no, pero sí le puede llamar la atención y decir esto no está bien, esto sí, porque el hombre también tiene derecho.
1: Pero doña para eso está usted.
0: Doña Mari, doña Mari, doña Mari. ¿A dónde va, doña Mari?
1: Ay, doña Mari, ¿a dónde vamos a parar?
0: Nos andamos aquí entendiendo usted y yo.
2: Dice que va a escribir un libro de crianza ahorita mismo.
1: Ay, doña Mari.
0: Señoras y señores, esto es una plática donde no llegamos a
1: nada.
0: Vamos a regresar con nuestro motivador y psicólogo, el señor
1: Bernardo García,
0: para que nos diga qué se hace en estos casos. ¡Sale, vale!
1: ¡Sale, vale!
0: ¡Aquí la demanda!

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0: buenos días para el ingeniebrio. Saludos, Zorrito y Joyis, bendiciones.
1: Buenos días.
0: De parte del licenciado Carlos Martínez. El licenciado Carlito Martínez de las oficinas del abogado Mario Dávila en caso de accidente.
2: .com.
0: Es correcto.
2: Ya regresó.
0: Ya, ¿verdad?
2: Ya.
0: Andaba afuera. Andaba afuera.
2: Trabajando afuera, sí.
0: Por acá el señor Carlito. Saludos a él, a su familia, a sus hijas. Que Dios me lo bendiga siempre. A todo el equipo, el abogado Mario Dávila en caso de accidente.
2: .com.
0: Vamos con. No se duerma, señor.
1: No.
2: Ánimo, señor, ánimo.
0: Sí. Es que volteé, pero aquí tenía la. Así era. Como cuando abre la boca el cocodrilo, güey. Dije, me voy a hacer para acá, no me vaya a llevar entre los dientes el señor disque productor.
2: Ay, no.
0: A la rorronina. A la rorrolla. Duérmase, mi niño. Duérmase, mi
2: ya. Es que anda enfermito el señor disque productor.
0: A ver, ¿cómo se llama la enfermedad que le encontraron, señor?
1: Faringitis.
0: Faringitis.
2: Ay, mi hijo.
0: Uno tiene faringitis. La otra tiene COVID.
2: Ay, ay, ay.
0: Ay, hijos de la wey, un hospital bien hecho aquí.
2: No, hombre.
0: A ver con qué resulta, mi Joyce.
2: No, yo ya sabes que soy, la verdad, una persona muy sana y de roble, sí, ¿cómo no? ¿Cuántas veces en lo que he estado contigo me he enfermado? ¿Cuántas veces he faltado?
0: No, eso es muy diferente. La pregunta es muy diferente. ¿Enfermado? Sí, se ha enfermado la Joyce. Me ha tocado verla con gripa, con calentura. Pero que diga voy a fallar, no falla la Joyce.
2: No fallo, Zorrito, que estoy al pie del cañón.
0: Es un árbol.
2: Roble.
0: Es un madre de agua.
2: ¿Sabes cómo se llama eso, Zorrito?
0: Es un hormiguillo.
2: ¿Sabes cómo se llama eso?
0: ¿Cómo se llama eso? ¿Cuál?
2: Sí, el eso de que vengo enferma, de que puedo estar con calentura, pero aquí estoy.
0: ¿Responsabilidad?
2: Y necesidad.
0: Pues bueno, vamos aquí con el motivador y psicólogo don Bernardo García acerca del tema. ¿El padrastro de tus hijos puede regañarlos? Hoy es el día del hijo y la hija.
2: Ay, sí.
0: ¿Dejarías que alguien más te lo regañara o únicamente tú como padre de familia? Buenos días, señor motivador y psicólogo.
3: Hola, ¿qué tal, mis amigos? Les saluda en esta hermosa mañana el doctor Bernardo García. Estamos aquí en tu programa El Zorro y su Pandilla. Un saludito a toda nuestra gente del Valle de Texas. Continuamos con más aquí en la 102.5. Nuestro tema de hoy es ¿puede regañar a alguien que no sea el padre al hijo? En el caso este es, el señor está casado con una señora, la señora ya tiene hijos con alguien más, pero la señora no le permite al señor que lo regañe. Bueno, es un caso un poquito delicado, porque es el padrastro. Aquí no es de regañar, nomás por regañar. Aquí creo que hay disciplina, sobre todo, y tiene que haber un acuerdo entre el padrastro y la mamá del niño o la niña, ponerse en un acuerdo y poner límites y querer reemplazar al padre no es el caso.

0: podrás reemplazar al padre, pero sí debe de haber un poquito de respeto y reglas en la casa, y eso se debe de manejar en una manera muy, muy delicada para que el niño no comience a decir, tú no eres mi papá, tú no tienes derecho. El padrastro puede corregir conductas como faltas de respeto, agresividad, desobediencia o romper las reglas de la casa. Si el padrastro es el que está manteniendo la casa, obviamente la mamá debe de ponerle un límite al hijo o a la hija y decirle, ¿sabes qué? Yo sé y entendemos que él no es tu papá, pero tú también tienes que respetarlo porque es el que te mantiene, es mi esposo, me quiere y te respeta. Se debe hacer sin insultos, sin humillaciones, sin amenazas físicas. Debe de haber una manera de hablar respetuosa y como esto que hiciste no está bien. Es un ejemplo. Y en lugar de decir, eres un niño mal criado, eres un niño malo, es lo que estás haciendo no está correcto y precisamente por eso debemos de corregirte. Bueno, mis amigos, espero que esto les haya ayudado. Continuamos con más aquí en la 102.5.
1: Imagínate,
2: sí,
1: que el niño te diga, tú no eres mi papá, güey.
3: Podría llegar a pasar.
1: No, pero ya sabes que sí está, o sea, sí se le puede llamar la atención. Lo está diciendo el motivador.
4: Sí, bueno, está diciendo un psicólogo. Si él lo dijo, pues bueno. Está bien, pero yo sí.
2: Dice, pero ya él.
4: Pero si fuera yo, yo no dejo.
3: Hombre, solo qué paciencia le tienes a esa mujercita tú, güey. Ven para acá tú, niña.
4: Ay, no. Ay.
3: Apréndele, babosa.
4: Yo, Genaro, no se enoje, tranquilito.
1: Vamos a regresar con los respetados. Porque ya viene Miguelito con más escándala.
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0: viene, ya viene, ya viene, ya viene, Miguelito.
1: Ya viene, ya viene.
0: Con ese bonito ambiente, con esta gente. Ya viene el escándalo. Ahí viene Miguelito. Mientras tanto, vamos en algo de Marco Antonio Solís, el Buki. Disfrútela. Escuche la rola, se llama Si no te hubiera sido.
1: Ay, de las buenas.
0: Ay, ay, ay. Qué rolonón, señores.

0: Vamos a poner algunos audios de nuestros hermanos colombianos. Mientras ayer, siendo las 7:34 de la mañana, es que hay un terremoto de 7.4.
1: Fuerte, fuerte.
0: Y dígame usted qué es lo que rescata de estos audios, de estos videos.
1: Lo que percibe,
0: díganos usted al 358-2126. ¿Qué es lo que percibe? Adelante, por favor, con el video número uno, mi querida Joyce, póngale play.
2: ¡A la voz y al nombre de Dios! ¡A la voz y al nombre de Dios! ¡A la voz y al nombre de Dios! ¡Denle gracias a Dios, muchachos! Por eso debemos de cambiar nuestros corazones y nuestra mente, nuestra arrogancia. Debemos de tener humildad, amar a Dios sobre todas las cosas. Nada nos vamos a llevar de este mundo, muchachos. Bendito sea el nombre de Dios y la gloria sea para Dios, pase lo que pase. Papi, qué chimba. Dios lo bendiga.
0: Este es el video número uno, ese es el número dos, ponle play. Adelante.
2: ¡Adiós, mío, señor! ¡Adiós, mío, señor! ¡Padre eterno, Padre Santo, Padrecito lindo! ¡Ayúdenos, ayúdenos! ¡Dios mío, Dios mío! ¡Dios mío, lindo!
0: Ellos estaban en la cúspide de un rascacielos en construcción. Uno más.
3: Dios mío, protégenos, Dios mío.
4: Padre Santo, Señor.
3: Dios mío,
4: estamos en tus manos.
3: Catedral Marica, no.
4: ¿Qué hacemos?
3: No, no, no. No, no, no. Dios.
0: Dios.
5: Jesús bendito, ¿qué fue lo que acaba de vivir Cali? ¿Qué acaba de vivir Cali?
0: Este es uno más y este es el último.
4: ¡Avanza! ¡Avanza! ¡Avanza!
6: ¡Avanza! ¡Avanza!
4: ¡Avanza! ¡Avanza!
6: ¡Avanza!
4: ¡Avanza! ¡Avanza! Santificado sea tu nombre. Venga a nosotros. Dios, Padre nuestro que estás en el cielo, santificado sea tu nombre. Venga a nosotros tu reino, que sea tu voluntad en la tierra como en el cielo. Danos hoy nuestro pan de cada día, perdona nuestras ofensas, como también nosotros perdonamos a los que nos ofenden. No nos dejes caer en la tentación. Líbranos del mal.
7: Tranquila, tranquila, yo soy el Ave María.
4: Gracias, Señor, es contigo. Bendita eres entre todas las mujeres y bendito es el fruto de tu vientre, Jesús. Santa María, Madre de Dios, ruega por nosotros los pecadores, ahora y en la hora de nuestra muerte. Amén.
0: Estos son los audios. ¿Qué es tu percepción?
1: Ay, Dios santo.
0: ¿Qué es tu percepción? A ver, cuando escuchamos todo esto. 358-2126. Vamos a escuchar nada más un par de comentarios. ¿Sale, vale?
1: Sale, vale.
0: Ya tenemos a Miguelito, ¿verdad?
1: Ya está Miguelito.
0: También le vamos a preguntar a Miguelito qué es su percepción cuando escuchó estos audios. Adelante con el nombre.
8: Zorro, y hoy, buenos días, bendiciones. Oye, Zorro, esos audios, clips que acabas de poner, eso está en la Biblia. Tú, Zorro, dice que en la venida de Dios la gente va a clamar a su nombre. Vamos a estar gritando que Dios nos ayude, sánanos y... Exactamente ese ejemplo, como la gente va a estar cuando estemos clamando a Dios. Por eso debemos estar bien con Dios. Yo sé que no somos perfectos, pero está feo la cosa. Pero Dios ayude a Colombia y a todos nosotros en este país. Saluditos y bendiciones, Zorro.
0: Y así va a ánimo. Ser. Le vamos a pedir y le vamos a suplicar.
9: Buenos días, pandilla. Buenos días, Zorro.
1: Buenos días,
0: carnalito.
9: Pues yo pienso que a última hora siempre se acuerda de Dios. Lo deja al último cuando pasan las cosas. Es cuando se acuerdan de Él. En momentos difíciles, fuertes. Ánimo, saludos, buenos días.
0: Ánimo, buenos nada más un par de comentarios porque ya tenemos a Miguelito con nosotros. Miguelito, ¿qué es tu percepción de los audios, Miguelito?
10: Que es momento de las personas que no han hecho el cambio espiritual y el cambio en su forma de ser, es el momento de hacerlo. Estamos viviendo momentos muy complicados en el mundo, en todos los aspectos. Yo siempre he creído que

0: debes de ser buena persona desde el interior, no nada más decirlo y decir que te acercas a Dios por conveniencia y no prediques con el ejemplo. Así es de que es momento de unirnos como hermanos hoy y de aquí en adelante, hacer ese cambio que está pidiendo la tierra, Dios, porque esto se está poniendo muy feo, ¿eh?
1: Está poniendo crítica la situación.
2: Primero Venezuela y ahora Colombia.
1: Sí.
2: Y luego ya ves que hubo también un sismo, pues un poco fuerte, gracias a Dios. No hubieron pérdidas humanas ni materiales en Chiapas, que se sintió hasta Guatemala. ¿Te acuerdas en las semanas pasadas?
1: Me dice la Yoyis en la mañana: oye, zorrito, tenemos que ser compartidos. Y le digo yo: así es. Y me dice: no tienes $100 que para que compartas conmigo. Me dice: ay, mi querida Yoyis, un préstamo es lo que quieres ahorita, tú le digo.
0: De
1: volada la Yoyis. ¿No quieres compartir $100 conmigo? Le dije, Yoyis. Le dije,
0: antes no te dijo, no tienes el lance que compartas conmigo. No.
1: Le dije, de volada salió el peinote de la compartida, no. Miguelito, ¿cómo la ves?
0: Pues que se meta una de esas tandas de compartamos o algo.
1: Pero bueno, señoras y señores, ha llegado la hora del. ¡Es que!

0: mi querido Miguelito, ¿qué dice Lupita D'Alessio?
1: Nada más, estamos hablando de precisamente de que, y ahorita escuché unos audios que en las Sagradas Escrituras viene precisamente esto, que antes de la llegada de Dios, que así lo dice la Biblia. Digo, el programa, entiendo, no es de llevar creencia religiosa ni hacer cambiar a las personas que no lo desean. Simplemente estamos hablando de situaciones que se están poniendo y que la gente también está compartiendo. Lupita D'Alessio también ayer estuvo muy activa en redes sociales y precisamente habla sobre esto, sobre lo que dice las Sagradas Escrituras, la Biblia, donde dice que antes de la segunda llegada de Jesús, la segunda llegada del Hijo de Dios, también va a haber situaciones complicadas en las que se va a poner a prueba la fe de todos los seres humanos, ¿eh?
0: Ay,
1: entonces,
0: ay,
1: así es como lo hace saber ella, ¿eh? Y me pareció muy interesante. Y ella lo cuelga en sus redes sociales y ya te lo pasé, mi querida Yoyis.
2: Sí, aquí lo tenemos.
1: Ponle play para escucharlo. Y ustedes ahorita ya precisamente cómo todo va en la misma línea. Ustedes estaban compartiendo esos audios y Lupita D'Alessio también piensa lo mismo. Con el
3: lo de la Biblia, ¿no? Del pueblo de Israel, que hubo tantas señales de parte de Dios, del Señor. Jesús es Dios. El maná que cayó del cielo, el mar rojo que lo abrió, las nubes que los acompañaba. En el calor, el fuego en la noche que los acompañaba, todas esas señales, el agua que salió de la piedra, la roca es Cristo. Eso son señales. Estas también son señales. El terremoto de Venezuela, ahora fue Colombia, ya hemos tenido acá, hace poquito tembló aquí en Cancún. Los incendios forestales de Canadá, de Estados Unidos, California, Nueva Jersey, terribles, cosas terribles, y todavía viene más. Yo me pregunto por qué no entendemos y no vemos la realidad. La verdad es Jesucristo. Si nuestra vida está cimentada sobre Cristo, que es sobre la roca, nada nos puede mover. Pero si no, no esperemos a mañana. Rindámonos ahora, hoy, es hoy, no mañana. Pero no queremos creer. A mí por lo general estoy loca, los cristianos estamos mal, no estamos mal. Y no soy cristiana, sigo a Jesús, necesito a Jesús. Jesús es mi roca fuerte, es mi escudo, es mi castillo. Sin Él no puedo hacer nada. Él es mi Dios. Rindámonos a Jesús, que es la roca, y nada nos va a mover.
0: ¡Qué ole! Es lo que dice Lupita D'Alessio.
2: Zorrito, yo, la verdad, por eso yo ya soy una mujer arrepentida, Zorrito. Una mujer que ya cambió, una mujer que se porta bien, arrepentida después de ver toda esta situación. Dije, ¿sabes qué? Ya estuvo bueno.
0: A ver, pero esto es a raíz de lo que vimos en Venezuela, Colombia.
2: Exactamente.
0: Y como lo dicen, las inundaciones, los incendios.
2: Sí.
0: Te está moviendo.
2: Me está moviendo el corazón, el alma. Y dije yo, ¿sabes qué? Ya hay que hacer un cambio.
0: Eso es bueno.
2: Sí, eso, hay que dejar todas las cosas mundanas, todo eso, todo lo malo, y arrepentirse, Zorrito. Uno se tiene que arrepentir.
0: Eso es bueno, la verdad, sí, eso es bueno.
2: Sí, la verdad.
0: Ok, perfecto, o sea, a mí me parece perfecto.
2: Yo le digo a ustedes lo mismo, arrepiéntanse de sus pecados, de sus cosas.
0: ¿Te hablan, Josué?
2: Arrepiéntete, Josué.
0: Pero bueno, ¿qué, señor?
4: Yo no tengo de qué arrepentirme.
2: ¿No?
0: Ay, una que ya se arrepintió de todo y uno que no tiene de qué arrepentirse.
2: Pero todos, bueno, hemos sido pecadores.

0: Pues claro.
1: Sí, todos hemos ido. Hasta con el pensamiento.
2: O sea.
1: Sí, claro.
0: Todos somos pecadores y el que no. Todos. Como dijo Jesús cuando iban siguiendo a una señora que la querían apedrear porque se dedicaba al trabajo más antiguo.
1: La prostitución. No, se llama ahora.
0: Se dedicaba a la prostitución, sí. Y la querían matar. Exacto. Hacer justicia por sus propias manos.
1: Sí.
0: ¿Y ella qué hizo cuando vio a Jesús? No, hombre, de volada llegó y él la defendió. ¿Y qué dijo? ¿Qué le fueron las palabras que le dijo a los que la estaban tirando piedras?
1: Ay, Dios santo, no me acuerdo, zorrito, la verdad. Esa parte. Pero
0: no.
1: Arrepiéntete.
0: Es una historia muy conocida.
1: Arrepiéntete.
2: Hasta es un dicho.
0: No, les dijo, hey, el que esté libre de pecado.
1: Que tire la primera piedra.
0: Eso fue lo que les dijo.
1: Sí, sí, sí. Exactamente.
0: ¿Y qué hicieron todos, mi querido Miguelito? No, pues nadie tiró la piedra. ¿Por qué?
1: Porque todos tenían pecados.
0: Porque todos somos pecadores.
1: Exactamente. Pero así ya pues, es el momento, ya es el momento, Miguelito. Arrepiéntete tú también, Miguelito.
3: Yo siempre he creído, y no de ahora de ver la situación complicada que se vive en el mundo, siempre he creído que para poder hacer que el mundo cambie necesita hacerlo desde el interior. Entonces yo siempre he tratado, dentro de lo que cabe, aunque no lo crean, ser buena persona y apoyar cuando se requiere y cuando no también.
0: Pues sí. Oye, pero lo más sorprendente, dice la Yoyis, ayer me estresé tanto porque empezamos a dar la noticia, empezamos a ver bastante. Los videos. ¿Y sabes cómo se bajó el estrés, Miguelito? O sea,
3: ¿cómo?
0: Dime, con una botella de vino. ¿Tú crees que eso es arrepentirse?
3: Ay, mi chulita, porque es que estaba demasiado temerosa. Entonces quería que el temor se fuera por un rato.
0: Yo digo que también ahí no está bien, o sea.
1: O sea, ¿crees tú que dejar el vino también?
0: O sea, una copa está bien.
1: Sí.
0: Pero ya aventarse las cuatro copotas esas, porque cuatro copas son una botella.
1: Es una botella.
0: Ahí yo creo que ya no está correcto.
3: Ay, qué
0: correcto.
3: Bruta.
1: Bueno, tres.
3: Qué bruta.
1: Tres.
3: Y lo dice con aquel descaro. Yo pensé que era nomás un aperitivo. Resulta que se jincó toda la botella.
1: Una botella es nada, Miguelito. Son cuatro copitas nomás.
0: Pero, perdón, le exageré. ¿Cuántas fueron?
1: Fueron tres.
0: ¿Tres?
1: Sí, tú le dijiste cuatro. Fueron tres nomás.
3: Ay, perdón por la que te puso de más.
1: No fue ni mucho. No fue ni mucho tampoco.
2: Es que dejó la última para el desempance.
0: Para hoy en la mañana.
3: Ay, Dios. Pero fíjate, mi querido zorrito, ahorita que estamos hablando de unirnos como hermanos,
1: sí.
3: Muchas celebridades también se pronunciaron en redes sociales a raíz del sismo de Colombia,
2: Que bueno, manden dinero mejor.
0: De eso vamos a hablar al regresar. Señor productor, a veces la oración tiene mucho poder. Digo, en lo que dice, que manden dinero. Y yo sé que muchos de ellos lo van a hacer. Como el señor Ricardo Montaner, que tiene su fundación. Pero de eso hablamos al regresar, Miguelito, ¿qué rollo?
3: Volvemos ahorita, muchachos. Ya, ustedes, ahí échense un taquito, disfruten el día, pórtense bien.
0: Sí, con la arrepentida y el que no tiene nada de qué arrepentirse.
3: Ahora resulta que tú y yo somos los pecadores, nada más.
0: Sí, vamos. Bueno.

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0: 8 de la mañana, 37 minutos. Tenemos a la elegancia andando.
1: Eso.
0: Tenemos al hombre más fino, puro y casto. Tenemos al que le encanta la carne asada, pero no le gusta cocinarla. Hoy le tiramos la alfombra roja y pétalos de flores directamente cortadas del jardín del Edén.
1: Él es Miguelito, mi chulito, el que se porta bien, el que ya se arrepintió.
0: Hija de la guaya.
2: A ver, no. Fíjate cómo dice las cosas con colita. Sí. No es de ahorita, culita. No es de ahorita, es de siempre.
0: Eso.
2: Es de siempre.
3: Eso, Miguelito.
2: Déjame decirte, mi querido zorrito, que sí me encanta la carne asada, pero te voy a dar un cachetadón.
1: Ay.
0: ¿Por qué?
2: Porque yo cocino como los meros meros. Una de mis segundas profesiones hubiera sido chef, pero pues bueno, por X o por Y, no estudié gastronomía también, pero yo soy cocinero nato.
0: Voy a ir a Monterrey.
2: Y me encanta cocinar.
0: Voy a ir a Monterrey nada más por eso y quiero ver cómo agarras la el corte.
1: Así es.
0: Así como lo agarra el South B.
4: Y me lo vas a poner así.
0: Ah.
2: Nomás para que te quedes, mira, bien. Con el ojo cuadrado.
0: Perfecto.
2: Tengo la cultura gastronómica regiomontana y la cultura gastronómica michoacana, porque mi mamá era de Michoacán.
1: Eso.
2: Entonces, sé cocinar tanto platillos michoacanos como como platillos regios. Yo te hago unos suchepos que te quedas con el ojo, mira, bien cuadrado, chulo.
1: ¡Qué delicia!
0: No cabe duda que ya estoy preparando el viaje.

0: para Monterrey, Nuevo León.
1: Vamos.
0: Dice el señor productor. Dice el señor productor, yo también soy bueno en el aspecto culinario, dice.
2: Y sí,
3: hacer un sándwich no es saber cocinar, chulos, ¿eh?
1: ¿Te hablan, cómo no? Te hablan, Josué, te hablan. ¿Cómo no?
4: Tiene su gracia.
1: Te hablan, señor productor.
0: Oye, no, oye. Un día iremos a Monterrey a probar esos ricos platillos de mi chulito Miguelito. Pero, ¿qué dice Gloria Trevi, Miguelito?
3: Fíjate que estábamos comentando que ayer las redes sociales, pues, estuvieron muy activas en cuanto a los mensajes de las celebridades para nuestros hermanos en Colombia, porque es que las imágenes que vimos del sobre el sismo están que te ponen la piel, no sé, hay sentimientos encontrados. Ay, sí, y Miguelito, muchas cosas muy, sientes horrible por toda la gente que está allá y todo el asunto. Y Gloria Trevi también se unió en esta cadena de oración y de mensajes de apoyo a nuestros hermanos en Colombia. Y ponle play, mi querida Glo, para escuchar qué es lo que dice Gloria Trevi.
0: Vamos a escuchar. Ay, abuela, se pone esto a flor de piel, señoras y señores.
5: Es que como mundo y como sociedad apenas nos estamos sacudiendo los escombros y el polvo de la tragedia impresionante que hubo en Venezuela, pero pues así es la vida. Ahora nuestros hermanos de Colombia necesitan de nuestra ayuda. Acaba de pasar también un sismo impresionante de una magnitud muy fuerte. Se han perdido muchísimas vidas. Yo ya estoy en comunicación con el grupo de rescate internacional Topos y únicamente estamos esperando a que el gobierno de Colombia declare una emergencia internacional para que ellos puedan ir y empezar con las labores, sus labores de rescate. Sé que muchos colegas también se van a unir a esto, así que este es un granito de arena de mi parte y les pido a todos que independientemente de lo que puedan ayudar económica y materialmente, pues también nos unamos en oración para toda la gente de allá de Colombia. Colombia, te amo con todo mi corazón. Muchísimas gracias por todo lo que me has dado y se van a levantar de esto. Los amo. Gracias.
0: Es lo que publica Gloria Trevi. Y en el encabezado pone fuerza y oraciones para nuestros hermanos de Colombia. Sé que se levantarán de esto, no están solos, pone.
1: Eso, qué bonitas palabras.
0: Así es.
1: Definitivamente.
0: Oye, Miguelito, ya van 169 personas fallecidas y el número puede incrementar en el paso de las horas el día de hoy. No me están preguntando, pero en Venezuela ya se superó la cifra de 6,300 las personas que perdieron la vida en los terremotos principales, que fueron dos, uno de 7.5 y el segundo de 7.2, ocurridos con apenas 30 segundos de diferencia. ¿Está triste esta situación, Miguelito?
3: Está demasiado triste. Híjole, es que en estos casos no hay palabras que puedas decir para que las personas sientan todo el apapacho que les queremos hacer llegar. La verdad es que es impresionante cómo todo puede cambiar de un segundo a otro. Fíjate nada más.
0: Oye, Gloria Trevi, Ninel Conde se encuentra allá. Creo que estaba en el edificio en el piso número 10, no estoy seguro si 10 o 11, pero ella dice que pensaba que ya era el fin de su
1: vida. De su vida. Imagínate.
0: ¿Están grabando un programa
1: hasta
0: ya?
1: Hasta ese punto, sí, hasta ese punto.
3: Así es. David Bisbal también vivió el terremoto y grabó los momentos donde todo se estaba sacudiendo, ¿eh?
1: Todos pues asustados, sí, cómo no.
0: ¿Qué es lo que dice Shakira, Miguelito?
3: Shakira también se unió a estos mensajes de apoyo de, pues, para los colombianos. Ya es una de las colombianas más destacadas, igual que Karol G, que también se unieron para darle fortaleza a todos los colombianos. Ahí te pasé el screenshot. Okay. Te pasé el screenshot, mi querida Glo.
1: Sí.
3: Dice: Colombia querida, mi corazón está con todos los que hoy sintieron este terremoto

0: y con las familias que están pasando momentos de angustia. En momentos así, los colombianos sabemos unirnos y sostenernos unos a otros. Toda mi fuerza y mi amor para mi tierra. Abracémonos fuerte y estemos pendientes de las indicaciones para poder ayudar tan pronto como sea posible. Un mensaje de Shakira en redes sociales.
1: Ay, qué linda. Oye, y Laura Flores también, ¿qué está haciendo Laura Flores en Colombia?
0: Laura Flores también estaba trabajando. Ponle play, mi querida Glo, para escuchar qué es lo que nos dice Laura Flores.
2: A ver, tienes a Laura Flores ahí, mi querida Joyce, por favor, porque también ella, de hecho, emitió varios comunicados en sus redes sociales.
3: Pero pues nada más están mande y mande comunicados, tanto Karol G como Shakira, como todos, nada más están mandando fuerza y bendiciones.
0: No sabemos.
2: A ver, señor productor. A ver. Para empezar.
0: Él piensa que nada más es de que pasó esto, ya de volada estén ahí. Oye, esto fue ayer, está poco a poco, están mandando apoyo
2: moral
0: a los colombianos, apoyo espiritual, pero tú no sabes de qué forma van a en las próximas horas a responder las celebridades.
3: Se están tardando.
2: Es como que se están tardando. Mira, primero, dice Shakira en el comunicado que envió y Miguelito lo leyó. Estamos con ustedes, después veremos la forma cómo les vamos a ayudar.
1: Exactamente.
2: No cabe duda que el señor aquel se dijo cuando dijo dizque productor tiene razón.
1: Ay, caray. Ahí está lo de Laura Flores. A ver si puedes ver lo de Laura Flores.
2: A ver, vamos aquí con la señora Laura Flores. Adelante, por favorcito.
4: Desde el sur hacia el norte de la ciudad, aquí en Bogotá, no hay daños. Aparentemente Bogotá no sufrió daños. Yo voy ahorita a la peluquería a recoger a mi perra, a Freya, y el reporte es que las ciudades más afectadas, las zonas más afectadas son Quibdó, Chocó, Cali, Pereira, Manizales, Armenia y Popayán. Se dice Popayán, ¿verdad? ¿No lo dije mal? Lo dije Popayán. Bien. Bueno, les dejo un beso con mucho cariño. Sigan tratando de comunicarse con sus familiares. Seguramente, pues hay problemas con la señal, pero sí se puede uno comunicar. ¿Ok? El WhatsApp está funcionando. A veces falla, pero sí funciona. O sea que sigamos adelante apoyando a nuestros hermanos colombianos. Y gracias a todos por movilizarse tanto. Es increíble. Y tengo entendido que el presidente de Colombia también ya está en las zonas afectadas, lo cual es bueno.
2: Bueno, ahí están las palabras de Laura Flores, que nos acaba de llegar una nueva información, Miguelito. Ya son 200 personas sin vida, 668 heridos. Y hay muchos desaparecidos. El número de personas fallecidas está incrementando minuto a minuto.
1: Así es, Zorrito.
3: Laura Flores mencionó al presidente.
2: ¿Qué, perdón?
3: Que Laura Flores mencionó al presidente de Colombia. ¿Y sabes cuánto tenía el presidente de Colombia en activo? Apenas un día. Era su primer día de chamba y le tocó el terremoto.
2: Sí. Ok, y aquí viene el...
3: No, sí, o sea, como lo mencionó Laura.
1: ¿Ah?
3: Que Laura Flores lo mencionó, que el presidente, que esperaba que el presidente...
2: Hasta Aldo apoyara. Se va de la cabina, señor.
1: Sí, se decepcionó, dijo, sí, no.
2: Yo lo comprendo.
1: Aquí nomás no.
2: No, sí, acaba de haber cambio de gobierno.
1: Sí, acaba de haber.
2: Pero bueno, híjole. Ánimo y fuerza para todos nuestros hermanos colombianos. ¿Con qué vamos a regresar, mi chulito?
0: Uy, esto va a agarrar vuelo también.
2: ¿Por qué?
0: Porque se acuerdan aquí que... Si Vade Hernández había dicho quién es Arturo Carmona, pues ya Arturo Carmona le responde. Ahorita volviendo. Vamos a pasar de situaciones muy complicadas que nos parten el corazón al chisme que nos gusta.
2: Sí, porque
0: al
2: sí.
0: Al chisme que nos... Sí, porque está... Me estaba poniendo muy más sensible de lo que soy. Pues bueno, ahorita les digo qué fue lo que opinó Arturo Carmona, porque... Ya está bien cansado de este señor.
2: Ay, pero sí. ¿Qué fue lo que dijo Sibad?
0: Que quién no... era Arturo Carmona, sí. Que no lo conocía.
1: Que no lo conocía.
2: Ah, caray.
1: Sí, exactamente. Dijimos, ¿cómo? A ver.
2: ¿Cómo es verdad?
1: A ver.
2: No, hombre, se va a poner bueno el escándalo. Chulito. Ahorita vamos a regresar con más aquí la que manda.
1: ¿Por qué?
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1: Ay, Miguelito.
2: A ver. Muy bien, siempre ha estado muy bien. La verdad es que somos muy unidos, siempre lo hemos estado, mi hija, su familia, mi familia. Hay muchas cosas que hay de pronto en entorno que parece que es un poco escandaloso, pero realmente cuando suceden ciertas cosas hay que estar siempre en comunicación para precisamente hacer más sólida la relación, pero la opinión y la postura de él como él la de mi hija, ¿no? Mi hija tomó una pausa porque precisamente de tanto bullicio está un poco como... No espantada, pero sí quiere tomar una pausa en su carrera porque sí ha habido muchas cosas en el entorno. La situación de su mamá, la situación de Cruz, la situación en mi caso. Entonces, yo lo que le inculco a mi hija es que no necesariamente el medio tiene que ser así, ¿no? Hay una carrera maravillosa que ella puede retomar y esperemos que sea pronto.
3: Casado por la iglesia porque tú eras cristiano, como diciendo que su matrimonio era inválido.
2: Ese sí va, ese sí va.
4: No, pero aparte de eso,
5: dice que tú quién eres.
2: Exacto, pero
6: jóvenes.
2: Pero ese que fue la fantasía.
5: ¿Quién es Arturo Carmona?
2: ¿Qué piensas
3: tú de
2: hoy? Cuidado,
6: voy
2: arriba con la cámara.
6: ¿Qué dijo que
2: no, está bien. No, pues no tiene por qué conocerme, ¿no? Pero bueno, para que sepas, soy el papá de la hija de su pareja.
6: ¿Subirías a la Ring Royal? ¿Subirías a la Ring Royal? ¿Subirías a la Ring Royal?
2: No, bueno, es un problema. No está obligado a conocerme. Y si no me conoce, está bien. No me interesa a mí tampoco conocer.
7: Bueno, a ver. Pues si es que el señor Sivat, probablemente. Oye, Arturo Carmona, ¿y él quién es?
1: Ah, o sea, no. Por también, favor, no.
7: Nosotros sabemos de Carmona. ¿Por qué? Porque Miguelito aquí lo ha traído al caso,
1: no,
7: porque habla de Elisa.
1: No nos hagamos.
7: Luis Martínez. Pero a lo mejor el señor Sivat no conoce a Arturo
1: Cada
7: Carmona.
1: Cada quien va a saber, sobre todo porque ver, Alicia es ver, una figura antes, pública.
8: Ver, antes de que te me vayas como hilo de media, mi querida Glo. Perdóname, mi querido zorrito, pero me extraña, porque te conozco y sabes de todo. Arturo sí. Carmona tal vez no sea el actor que México estuvo esperando, tal vez no es primer actor, pero el señor ya tiene muchos años picando piedra en el mundo del espectáculo. Así es. Ha hecho telenovelas, ha hecho teatro, entonces no me puedes decir que nada más lo conoces porque lo hemos traído al caso de Alicia Villarreal. No, perdóname, pero no te pongas en el mismo papel de Sivat Hernández, al que sí conocemos porque lo traemos al caso, es al Sivat Hernández, porque antes de Alicia Villarreal el señor no era nadie.
9: ¿Ya tenía millones de seguidores?
8: ¿En dónde?
1: No millones.
8: A ver, Josué, a ver, productor. ¿En dónde tú lo has visto que, según él se dice conferencista, haya tenido las conferencias majestuosas y llenas que todo mundo hablara de él? Yo puedo hacer un video en redes sociales y no porque lo haga ya quiere decir que soy el más famoso y el más contratado.
7: Mira, Miguelito, ahí te voy yo en mi punto de vista. Nosotros nos encanta el escándalo, ¿verdad?
1: Sí.
7: Y sabemos la vida de los artistas y esto y lo otro. Pero una persona positiva que da consejos, que busca ayudar y que quiere ver bien a los demás, yo creo que no pierde su tiempo en saber quién es quién. Y estoy hablando por el gran motivador, el señor Sivat.
1: ¿El gran motivador?
7: Que a ti te cambió tu vida, tú lo decías aquí al principio. Que te encantaba por la manera como aconsejaba a las mujeres y cómo te empoderaba.
1: Sí, me encantaba cómo se dirigía a las mujeres.
9: Sobre todo a las mamás solteras.
7: Entonces yo pienso que a lo mejor le doy el beneficio de la duda, que a lo mejor no sabe quién es Arturo Carmona.
1: Ay, no, zorrito, seamos honestos, o sea, sobre todo porque Alicia es figura pública. ¿Cómo no va a saber? ¿Y cómo no va a saber que es el papá de la hija? De la primera hija.
8: Déjame, mi querida Glo. Ahora sí. El pedo ya no va a ser contigo.
1: Ay, vaya,
8: ahora es
1: mal.
8: Con el otro. Ahora es con el otro. Dice, un motivador exitoso, no sé qué. No se va a detener para ver quién es Arturo Carmona, pero bien que se detiene para estar opinando de los demás y para estar diciendo que no. Entonces que sea congruente, no se detiene a hablar quién es Arturo Carmona, pero sí se detiene a opinar que ya no la van a golpear y que ya no sé qué, y que él es el mero

0: Juan de las Cuerdas y que Cruz Martínez se las va a pagar. Pues si fuera tan como dices tú y que no se detiene, entonces no se detuviera tampoco a estar amenazando a Cruz Martínez y a estar diciendo que desde que él llegó la vida de la otra cambió.
1: Pero
0: porque yo la veo igual.
1: Él está en su derecho de hablar de quien él quiera y de quien él conozca, no de quien ustedes digan.
2: ¡Ah! ¡Otro, ya ves! No.
0: Ay, ¿saben qué? Me están cayendo bien,
2: no,
0: gordos.
2: Ya.
3: Gordos. Oye, Miguelito, pero
0: ay,
3: mira.
0: No voy a volver a hablar con ustedes porque qué gordos me caen. No voy a, sí, no quiero. No lo quiero escuchar.
2: No, y el señor productor.
0: Pido mi sección tublo. No quiero hablar con el otro ni con el otro que se unen en decir una sarta de tonterías.
2: Imagínate todo lo que estás diciendo. Yo no sé y yo no los apoyo.
3: A ver, mira, la Yoyis me tiene música de reflexión ahorita, Miguelito. Nomás para que veas cómo es la doble cara. Me dice, lee esto con la voz de Sibat. Me dice la Yoyis y ya te tengo la música de reflexión.
2: Ahí está.
3: A ver. Quiere que yo lea esto, mira. ¿Qué onda, mija? Tu tiempo es demasiado valioso para gastarlo en personas o situaciones que no aportan nada. Rodéate de gente que sume. Habla con amor y sigue adelante. A veces la mejor respuesta es no discutir. Es guardar silencio y continuar con tu vida. PD, si va, dice abajo, Miguelito.
2: Ay, Dios santo.
0: Ay, no.
2: Ay, Miguelito.
3: Pero la yo. A ver, ven para acá, Joyce. A ver, porque yo, por tu culpa nos están regalando.
2: Ay.
3: Bueno, y Arturo Carmona.
0: La otra parece que trae retorcijones.
3: Entonces, Arturo Carmona viene siendo el papá de Melanie.
2: Sí, de Melanie. ¿Cómo no vas a saber tú quién es el papá de tu primer hija? Si ya llevas un año con esa persona, no nos hagamos, por eso, no. Estoy hablando de cómo no vas a ver este nuevo hombre que entró a la vida de Alicia Villarreal, quién es el papá de su primer hija, de la primer hija de esta de Alicia Villarreal.
0: Y obviamente lo hizo para hacerse el interesante. Como si eso le pusiera un halo de misterio a su personalidad.
2: O sea, no, como dándose el importante. Ay, yo no sé quién sea. O sea, ¿qué le pasa? Un motivador, como dice Zorrito, y el gran señor productor aquí presente. ¿Cómo no vas a ver?
0: Dejemos si tú, del productor, porque él no es gran productor.
2: Bueno, el disque productor. Y el disque productor. Entonces, ¿cómo? Si tú eres motivador, hello, te falta humildad ante todo. ¿Qué nos estás enseñando tú a empoderar mujeres, a tener humildad, a portarte bien? O sea, entonces, aquí no hay humildad. He dicho.
3: Miguelito.
2: Señor disque productor.
3: Miguelito, mi chulito, perdónanos porque no sabemos lo que decimos.
0: Pues a la otra pónganse a pensar bien antes de abrir la bocota, porque si caen bien gordos diciendo cosas que no son.
3: Ok. ¿Cómo te encontramos en las redes sociales, mi niño?
0: Miguel DZ en Instagram y Miguel Díaz TV en la plataforma de X. Y ya. Ya, hasta mañana. Pónganse a comer, a almorzar, a ver algo. Tómense un café y relájense y tómense un té para el estrés.

0: silencio y continuar con la vida.
1: Hasta mañana. Bye.
0: Estuvo con nosotros Miguelito. Mañana, señores, vamos a regresar con el Noti
2: Zorro.
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1: Señoras y señores. Hoy no más. Hoy es martes. Hoy es martes. Ni te cases.
2: Ni te embarques.
1: Ni de la familia.
2: Te apartes.
1: Eso es todo, señores. Hoy se celebran varias fechas. Entre ellas es el Día del Nutricionista. ¿Cómo la ven? ¿Usted ha ocupado de un nutricionista?
2: Pues la verdad que de ocuparlo sí, en realidad debería de, pero de que sí he ido, en realidad no.
1: Ok, ok. Bueno, hoy es el Día del Nutricionista en gran parte de América Latina. También es el Día Nacional del Hijo y la Hija. En inglés sería el National Sons and Daughters Day.
2: Así es, zorrito.
1: ¡Qué húbole, papá!
2: Ay, feliciten a sus niños, a sus hijos, hija.
1: Así es. Por más grandotes o grandotas,
2: exacto,
1: es el Día del Hijo y de la Hija.
2: Exactamente.
1: ¿Cómo la ven? Vamos con la información que tenemos para todos ustedes. Este hombre fue arrestado. Le incautaron más de 1,400 vapeadores con THC.
2: ¡Qué bárbaro!
1: En Brownsville, allá fue el arresto. Los investigadores de la Unidad de Investigaciones Especiales, ¿verdad? Válgase la redundancia, de la oficina del sheriff del condado de Cameron, ejecutaron la orden de arresto. Esta orden de cateo por narcóticos en una residencia ubicada en la calle del Cauce. De acuerdo con las autoridades, la investigación comenzó después de recibir información de que la vivienda presuntamente era utilizada, ¿saben para qué?
2: ¿Para qué?
1: Para almacenar y distribuir narcóticos ilegales. En el lugar, las autoridades detuvieron a Leonardo Villegas. ¿Cuántos años creen que tiene el chamaco?
3: ¿Cuántos?
1: 19 años, oigan ustedes.
2: Estaba cerca de todas maneras.
1: Quien tenía 4 órdenes de arresto pendientes. Durante el registro de la residencia, los investigadores encontraron e incautaron aproximadamente 1,470 vapeadores de THC empaquetados a granel. ¿Qué es eso? ¿Qué significa empaquetados a granel? A ver si pueden ahí checar un poquito más, señor productor. Las autoridades indicaron que la marihuana incautada tenía un peso aproximado de 39.8 onzas, mientras que el valor estimado de todos los narcóticos decomisados durante el operativo fue

0: calculado en aproximadamente $88,000.
1: Wow, qué bárbaro. Es que fíjate, zorrito, aparte de los vapeadores, también le encontraron marihuana. No, estaba bien cargadito el chamaco.
0: 19 años.
1: Sí, qué bárbaro.
0: Villegas ya fue acusado de presunta fabricación o entrega de una sustancia controlada.
1: ¿Pero dícese, qué quiere decir empaquetados a granel? A ver,
2: dícese que se refiere a la venta o transporte de mercancía en grandes cantidades sin envases individuales o pequeños. Este formato reduce costos de material, disminuye los residuos de plástico y permite comprar solo la cantidad exacta que se necesita.
0: ¡Qué óvole, papá!
1: O sea, ya los tenía preparaditos ya para la venta.
2: Exactamente, ya nomás para ir a... A soltar.
1: Qué bárbaro. Pues en vez de ponerse a trabajar el muchacho.
0: Enfrentar las consecuencias. ¿Sí? Hace rato yo le decía a mis compañeros que yo tengo ganas de poner un negocio. Y le dije a mis compañeros, denme idea de qué negocio. El señor productor me dijo, ¿y si pones un table? Le dije, no, va a haber mucho problema con la familia, le dije. La Joyce me dijo, ¿y si pones un drive-thru? Me voy a acabar la bebida, le dije.
1: Está difícil entonces.
0: Y no llegamos a
1: nada, mi zorro.
0: Les dije yo, uno de comida, me dijo la Yoyis, ya hay mucho.
1: Ay, demasiado.
0: Le dije, de ropa usada, me dice el productor, te vas a morir de hambre. No,
1: ¿a cómo estamos hoy en día?
0: La cosa que no encontré solución a la pregunta que les hice, pero
1: nada,
0: bueno.
1: Nada, mi zorro.
0: Oigan, el incendio de un vehículo afectó a una vivienda en Álamo.
1: Ay, qué.
0: Esto se registró en la calle San Diego, movilizó a los cuerpos de emergencia locales luego de que las llamas generadas del vehículo se extendieron rápidamente hacia una estructura residencial cercana. El Departamento de Bomberos de la ciudad de Álamo acudió al lugar para brindar apoyo inmediato y coordinar las maniobras de control. Gracias a la rápida intervención de los equipos de rescate, el siniestro fue contenido con éxito antes de que causara mayores daños en el entorno. Las autoridades confirmaron que no se reportaron personas, gracias a Dios, ni animalitos lesionados. Ay, a causa Dios. Del fuego del humo tampoco. ¿Cómo la ven?
1: Ay, zorrito. Y hablábamos de que últimamente hay muchos incendios, no solamente de casas, zorrito, sino también de vehículos.
0: Exacto.
1: Se han reportado. Cada semana hemos tenido un reporte.
0: Así es.
1: Triste, pero bueno,
0: hay
1: la
0: que
1: verdad.
0: Tener mucho cuidado.
1: Así es.
0: Se reportó el primer tiroteo en una escuela primaria, esto allá en Chicago. Este tiroteo es el primero en el suroeste de Chicago ayer lunes y lamentablemente dos personas sin vida fue el resultado. Por ahora las autoridades no han dado información sobre el sospechoso. El Departamento de Bomberos de Chicago confirmó que fue notificado de un tiroteo y que dos personas fueron transportadas al hospital en condición muy crítica.
1: Ay, Dios.
0: El tiroteo se registró alrededor de las 4 de la tarde dentro de la escuela pública Mark Wine, ubicada en el vecindario de Garfield Ridge. La policía de Chicago informó que dos personas murieron tras recibir impactos de bala durante el violento incidente. Una mujer de 48 años sufrió una herida de bala en la cabeza. Un hombre de 63 años también murió tras ser baleado en la cabeza. Ambos fueron llevados al hospital en condición crítica, en donde luego fueron declarados muertos. Sus identidades no han sido divulgadas. En el lugar de los hechos se recuperó un arma de fuego. Hasta el momento no se ha divulgado detalles sobre el sospechoso.
1: ¡Qué horror, zorrito!
0: ¿Se dan cuenta que gracias a Dios aquí en el Valle iniciamos sin amenazas?
1: Ay, sí, bendito sea
0: de
1: Dios.
0: De bombas en las escuelas ni nada de eso.
1: Y que así sigamos, zorrito, porque el día de hoy iniciaron algunos estudiantes y hoy otros estudiantes.
0: Aquí en Mission, sobre todo, que hoy arrancaron.
1: Ay, sí, zorrito.
0: Las víctimas del terremoto en Colombia ya subió. En este momento ya son 213 personas fallecidas. Hay más de 1,000 heridos. Tras este temblor de magnitud de 7.4 registrado ayer lunes en el oeste de Colombia. De primero se mencionaba que había durado 60 segundos, muchos dicen que fue 90 segundos. El epicentro se ubicó en San José del Palmar, allá en Chocó, a unos 240 kilómetros al oeste de Bogotá. El temblor se sintió con fuerza en la capital. El gobernador de Chocó confirmó que hay heridos y graves daños en edificios en Quibdó. El presidente Abelardo de la Espriella ya convocó un comité de emergencia. 5 capitales de Colombia se encuentran en alerta roja. 86 edificios se han derrumbado y 7 aeropuertos han suspendido sus operaciones, según la Asociación Colombiana de Capitales. Al menos 188 personas al momento están desaparecidas en Cali, es lo que dice el alcalde de la ciudad. 16 personas fueron evacuadas de un sistema de teleférico.

0: en Pereira, la ciudad más afectada tras quedar atrapadas durante 6 horas.
1: Ya, ya, imagínate.
0: Es lo que dice la alcaldía de la ciudad de Pereira. El Departamento de Estados Unidos anunció que va a destinar 15.5 millones a Colombia para alojamiento, para alimentos, protección y evaluaciones de daños por terremotos. La embajada estadounidense en Bogotá también informó que está brindando asistencia activa a los turistas estadounidenses.
1: Vaya, qué bueno, zorrito.
0: Qué difícil, ¿no?
1: Ay, demasiada, una situación muy difícil porque aparte muchas personas perdieron sus hogares, zorrito.
0: Así es.
1: Entonces, bueno, sí, es muy lamentable.
0: Esta es la información que tenemos para todos ustedes aquí en el Noti.
1: Zorro.
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0: Oiga, dice productor, y dígame, si no está la señora.
2: Pues bien, es fácil, tío Genaro. Pregunta por las hijas de la señora.
0: Eso, las hijas de la señora. El teléfono.
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0: Ahí está la información. Vamos a regresar con una entrevista para una familia que lamentablemente ayer se les quemó su casa en Álamo, Texas.
1: Ay, zorrito.
0: Dice la muchacha, oiga, pues le habíamos comprado los uniformes, los útiles escolares, se nos quemó absolutamente todo.
1: Ay, qué tragedia.
0: No tenemos nada. Y que ahí las autoridades de Álamo les dijeron, sí les vamos a conseguir hotel, pero creo que es para 3 noches.
1: Así es, zorrito.
0: Y de ahí para adelante.
2: Sí.
1: Arréglenselas como puedan.
0: A ver cómo le hacen.
1: Ay, no, qué cosa.
0: Entonces ahorita vamos a entrevistar a este matrimonio que pues, ayer lamentablemente perdieron todo en el incendio de su casa. ¿Sale, vale?
1: Sale, vale, zorrito.
0: Regresamos con más aquí, la que manda.
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1: 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A las 10 de la mañana llega.
2: Eso, tío Genaro.

0: gusta que le den gasolina.
1: Ay, mi rey hermoso.
2: ¿Alguien me quiere donar gasolina, por favor?
1: Ay, ay, ay.
0: Ayer era la tardecita, estaba yo en la casa de todos ustedes para que no quedara mal con el público.
1: Gracias, zorrito.
0: Y una llamadita, y contesto, y me dice: oiga, zorrito, ¿qué cree que se nos quemó nuestra casa?
1: Ay.
0: Y nos quedamos sin nada, mi zorro. Y es triste escuchar este tipo de situaciones. Tenemos aquí al buen amigo Eduardo, que de hecho dice que está ahí en los escombros, ¿no?
1: En los escombros, dice, sí.
0: Qué triste, la verdad. Lo que un día fue su casa, hoy reducido a cenizas. Eduardo, buenos días. Qué triste lo que estás pasando, carnalito. ¿Cómo te sientes? Bueno.
3: Bien, Eduardo, pues aquí. Pues contándolo. Pues todos los escombros, lo que quedó de aquí de la casa nomás.
0: El incendio fue ayer, ¿verdad, Eduardo? Ahí en la ciudad de Álamo, Texas.
3: Sí, fue aquí en Álamo.
0: Ok. ¿Perdieron absolutamente todo? ¿Se quedaron sin nada, sin ropa, nada, carnal?
3: Lamentablemente, sí, las niñas. Tengo tres niñas, mi esposa y yo. Pero pues yo lo bueno que, pues ahí me quedó poquita ropa. Pues mi esposa, pues no le quedó nada, ni mis niñas. Le acaba de comprar el uniforme de la escuela de aquí de Álamo y pues totalmente se quedó sin nada.
0: ¿Tienes una niña de qué decir?

0: 5, 10 y 16 años?
1: No, de 11.
0: Ah, perdón.
1: De 10 y de 5.
0: Ah, ok, perfecto. Acababan de comprar los útiles escolares, mochilas, uniforme, todo.
2: Ay,
0: este,
2: ay, ay.
0: Carnalito.
1: Sí, pues ya, ya van a entrar a la escuela.
0: Ok, Eduardo. Hay un video que posteamos en la página del Zorro y su pandilla. Yo ayer que hablaba con ustedes, que hablé contigo, con tu esposa, les dije que si podían tener una página GoFundMe, algún número de Cash App, número de Zelle, y parece ser que ya tienes esa información, ¿verdad, Eduardo? Para que la gente, con lo que pueda aportar familia para ayudar aquí a la familia de Eduardo, su esposa y sus tres niñas, porque la neta sí van a ocupar de nuestra colaboración. Vamos a empezar primero.
1: Pues la verdad.
0: Sí, adelante.
1: La verdad, pues la gente que escucha tu programa, que yo sé que somos mucha gente. Ahorita, pues lamentablemente me sucedió a mí. No quisiera que pasara a nadie por esa situación, la verdad. Es algo que con mucho desvicio uno haciendo su casa, va poco a poco. Se me quemó mi troca también, la camioneta que tenía parqueada. Tenía atrás un cuartito con mi cuñado y un niño de un año y mi cuñada. También perdieron totalmente todo. Ellos sí perdieron totalmente todo ya. Ahorita pues aquí en los amigos, familias, gracias a Dios están apoyando como quiera. Ya comenzamos a destruir todo lo que es el techo, sacar todo el escombro. Ya hablamos a la ciudad para ver si nos apoyaba con un contenedor. Porque pues quedó todo en cenizas.
0: Sí, claro, claro.
1: Y pues la verdad, pues con lo que guste la gente ayudar, con todo corazón. Se lo agradeceríamos aquí la familia mía y pues todo está en Dios, primeramente Dios. Como dicen, Dios aprieta pero no ahorca.
0: Así es.
1: No tengo ni palabras más que decir para al público y a la gente que pues que me han hablado en familias y todo, que a veces no les puedo contestar porque pues estoy enfocado ahorita aquí en esto, porque pues estoy también en un trabajo y también pues tengo que hacerlo rápido esto en forma de quitar todo el escombro para no faltar el trabajo, porque si no también me pueden despedir.
0: Bueno, vamos primeramente a dar el número de Zelle, ¿ok? De Zelle, sí, como le llaman muchos. Zelle. El número de
1: Zelle. Tengo Cash App.
0: Es que mira, aquí tengo a Nancy Carrillo, el número de Zelle de Nancy Carrillo. ¿Ella quién es?
1: Sí, mi esposa.
0: Ah, ok. ¿Podemos dar el número de ella o no se puede?
1: Sí, claro. Sí, bueno, claro.
0: El teléfono de Zelle, de Nancy Carrillo, para que lo anoten, es el 956-588-7881. 588-7881. Anótelo, por favor. 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
2: Perfecto.
0: Eduardo, el número de tu cuenta de Cash App, ¿cómo sería?
1: Mi número de Cash App.
0: No, el Cash App tiene, no es por número, carnal.
2: Así es.
0: Tiene que ser el signo de dólar.
2: Sí.
1: Sí, sí, claro.
0: Adelante, te escuchamos.
1: Es EDUC04.
0: A ver, carnalito, dile a tu señora que me lo mande a mi cuenta, a mi número de Cash de WhatsApp, por favor. Por favorcito, ¿ok?
1: Ahí te lo voy a enviar.
0: Por favor, para nosotros repetirlo aquí. ¿Ok? ¿Y la página de GoFundMe? Sí, bueno.

0: ¿Cómo dice?
1: El GoFundMe que estaban haciendo ayer, carnal.
2: ¿Se hizo o no se hizo la página?
0: Sí, sí, se hizo la página.
1: Ok, ¿lo podemos mencionar? Yo sé que tienen mil cosas ahorita sí. En la cabeza, va, pero sí es muy importante porque, pues, si no, ¿cómo la gente puede llegarles, hacerles llegar, perdón, una ayuda?
2: Ayudarles.
3: Te hice un screenshot en tu
1: miren, vamos a hacer una cosa, miren, ¿por qué no primero se ponen de acuerdo? Me mandan la información y nosotros con mucho gusto aquí la damos a conocer al público, ¿ok? Y también ponerla
0: ahí.
1: Sí, y también ponerla en la página del Zorro y su pandilla.
2: Así es, Zorrito.
1: ¿Ok?
0: Ok.
1: Ok, Eduardo, ¿algún número de teléfono extra que quieras dar si alguien se quiere comunicar contigo directamente?
0: Es el mío, 956-856-0123.
1: Ok, 856-0123 con el área 956. 856-0123. Bueno, espero la información del GoFundMe y el Cash App también para que se lo podamos brindar al público, carnalito. ¿Sale, vale?
0: Muchas gracias, Zorro, te lo agradezco.
1: Al contrario, de nada, y pues hay que echarle ganas a la vida. Y las tallas de las niñas, ¿qué sería, carnal?
0: Talla 5, talla 10 y talla 16.
1: Talla 5, talla 10
2: y 16.
1: Y 16. Si alguien quiere donar.
0: Y un niño de 18 meses.
1: Un bebito.
2: Ay, un bebecito.
1: Bueno. Pues ánimo, carnal, hay que echarle ganas a la vida. Lo bueno que tu familia está bien de salud.
2: Así es, gracias a Dios.
0: Mejor lo principalmente que gracias a Dios.
1: Ándale, pues. Ahí espero toda la información completa, carnalito.
0: Gracias, tula. Gracias.
1: Pues échale ganas y pues a darle.
2: Ay, qué difícil, Zorrito. Qué situación tan difícil, en serio.
1: No, ni lo mande Dios. Perder tu hogar, perder
2: exactamente,
1: todo.
2: Exactamente, así es.
1: Está bien, canijo. El que quiera hacer llegar una donación, nuevamente el teléfono de Eduardo es el 956-856-0123. Con mucho gusto, ahí quedó la entrevista para esta familia que ayer nos pidieron de favor, si podíamos hacer algo por ellos, ahí está.
2: Y todo vale, suma, Zorrito, por más poquito que sea.
1: Así es, muchas gracias, regresamos con el Zorro Mix aquí en La Que Manda.
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0: Vamos con la información de la mota roja, mi querida Joyce.
1: Claro que sí, zorrito.
0: El DIF, el Desarrollo Integral de la Familia, asume custodia de menor embarazada tras abuso. El estado de salud de Noemí, la menor de 11 años conocida como Mimi, que permanece embarazada tras el presunto abuso sexual o abusos sexuales, dicen que está o se reporta estable, aunque los médicos han detectado amenazas de aborto.
1: Ay, pues sí, está bien chiquitita, zorrito.
0: Durante el fin de semana se mantuvo un monitoreo constante de la salud de esta menor, quien además recibió tratamiento médico debido a que está sufriendo de anemia y también de una infección. De acuerdo con lo señalado, ambos padecimientos han evolucionado favorablemente. Sin embargo, Gutiérrez Treviño indicó que el embarazo continúa bajo valoración médica y que no se ha descartado la posibilidad de interrumpirlo, por lo que actualmente se espera la determinación que tome el Instituto Mexicano del Seguro Social, el IMSS, con base en la condición de salud de la niña. Paralelamente, el sistema del DIF asumió la guarda y custodia de la menor por indicación de la fiscalía, y se determinó que posteriormente sea ingresada a una casa hogar. Luego de que estudios socioeconómicos detectaran condiciones que no eran las adecuadas para el bienestar de esta pequeñita de 11 años, con gestación de 5 meses, el procurador señaló que en el albergue la menor va a recibir una atención psicológica que va a ser muy importante, también atención médica y acompañamiento profesional mientras las autoridades evalúan posteriormente con qué familia podría integrarse. Por ahora la prioridad es preservar la salud de Noemí y esperar la decisión de los médicos respecto al embarazo, mientras la fiscalía continúa con las diligencias relacionadas con este triste caso.
1: Ay, demasiado.
0: Una niña
1: triste,
0: de 11 años que Dios. Fue abusada, no sabemos si en repetidas ocasiones.
1: Exactamente.
0: Qué triste, qué lamentable, Yoyis.
1: Zorrito, qué corazón, o no sé qué decir, cómo poder hacerle esto a una pequeñita.
2: Qué cabeza, ¿no?
1: Qué cabeza. La verdad tiene que ser de un loco.
0: Lo que ha de haber sufrido esta niñita.
1: Exactamente.
0: Y el miedo que ha de haber pasado. O las amenazas.
1: Engañarla, zorrito, amenazarla.
0: Híjole.
1: No sabemos qué cosas ha estado pasando a ella.
0: Ojalá que encuentren al responsable.
1: Ojalá.
0: Híjole, lo refundan en la cárcel.
1: Exactamente, sea quien sea.
0: Qué triste caso, oigan ustedes.
1: Demasiado, zorrito.
0: Bueno, oigan, mujer muere tras ser apuñalada en casa de Lewis City. Esta mujer murió luego de ser apuñalada dentro de esta vivienda en Lewis City, cerca de Houston, donde también un hombre resultó herido en el mismo ataque, informaron las autoridades. La policía recibió una llamada al 911, un hombre que dijo haber sido apuñalado junto con su esposa. Cuando los agentes llegaron, encontraron al hombre en el patio delantero con múltiples heridas de arma blanca y laceraciones. El hombre les dijo a los oficiales que su esposa también había sido atacada y que permanecía dentro de la vivienda junto al sospechoso, identificado como Juan José Uribe Peláez, de 32 años. Los agentes observaron por una ventana a una mujer inmóvil en la sala. Tras ingresar a la casa, localizaron y sacaron a la víctima para brindarle atención médica. Posteriormente, paramédicos del departamento de bomberos de Lewis City se hicieron cargo de la atención de esta señora. La unidad de drones de la oficina del sheriff del condado de Galveston también acudió al lugar. Un dron permitió ubicar a Peláez dentro de una recámara, lo que ayudó a los oficiales a detenerlo de manera segura. El sospechoso fue sometido después de que los agentes utilizaran un taser. Ambas víctimas fueron trasladadas a un hospital. La mujer murió a consecuencia de

0: sus heridas, mientras que el hombre permanece hospitalizado y en condición estable, según la policía.
1: Ay, zorrito, qué barbaridad. Siguen los ataques entre parejas, ya no sabes qué está pasando, quién te ataca, quién. Ay, no, qué terrible.
0: Ah, tas. Es que a veces cuando el marido permanece mucho tiempo en su casa, sí, a veces la mujer no está a gusto, sino pelea.
1: Ay, zorrito.
0: Pero eso no es motivo para hacer este
1: claro
0: tipo de
1: que
0: cosas.
1: No, de esas locuras.
0: Y muchas mujeres se me van a enojar ahorita y van a decir, ay, qué comentario tan menso, el del zorro.
2: A ver.
0: Pero es que cuando los matrimonios están ahí, todo, puede ser la mujer la que inicia el problema o puede ser el hombre el que inicia el problema.
1: También.
0: Y empieza la discutidera por cosas que no tienen importancia.
1: No tienen sentido. Acuérdate lo que pasó durante el COVID. Después de que pasó, ¿cuántos matrimonios se divorciaron? No se aguantaban, zorrito.
0: Sí, es cierto.
1: No se aguantaban.
0: ¿Qué cosas, no?
1: Ay, sí, qué feo.
0: No, ya no conviene.
1: No, mira, por eso mejor. Solterita y sin compromiso.
0: Ahí la llevo, ahí.
1: Así no ando discutiendo con nadie. Solo con ustedes.
0: A ver, una pregunta. ¿Creen que cuando los matrimonios están demasiado tiempo juntos, va a haber una bronquita?
1: Broncota, diría yo.
0: ¿Y por cositas de la nada?
1: Exactamente.
0: Ahí. ¿Sí o no? ¿Quieren ustedes eso o no?
1: Sí, completamente.
2: ¿Pero entonces para qué se casan?
1: Exactamente, ¿para qué se casan? Yo no sé. Si van a estar peleando, ¿para qué estás casado con alguien, zorrito? La verdad que en el matrimonio debe de haber amor, respeto, felicidad. Que todo sea felicidad, zorrito. Día tras día. Pero no, ya, rápido, por cualquier cosa. Ay, ¿por qué moviste esto? ¿Por qué no le bajaste a la tapa? ¿Por qué no echaste agua? ¿Sí o no? ¿Por qué dejaste ahí la taza y no la lavaste? O sea, esos son los pleitos de todos los días. Ay, no me ayudas a cortar la yarda. Ay, que estás muy cansado. Ay, que estás viendo tu telenovela. O sea, ¿qué es eso, zorrito? ¿Qué es eso? No, muy mal.
0: Oye, pues ya respondiste por la gente que a lo mejor iba a mandar un comentario.
1: Es que ahí no.
0: Dale cuerda a esta mujercita. No. ¿Por qué crees que está solita? Que sí, la yo hice, se dejó caer con todo.
1: No.
0: Sí, o sea, vino.
1: Ahí está feliz, eso.
0: Opinó de más.
2: Se desahogó.
0: Entonces, ¿qué es mejor?
1: Si estás casado, ser feliz. No estar peleando todo el tiempo.
0: Ok, ¿y si no?
1: Y si no, pues quédate soltero, soltera.
0: ¿Usted es feliz?
1: Yo soy feliz, zorrito. Yo no discuto con nadie. Con nadie, no ando atrás de nadie. No le ando poniendo el 360 a ver dónde anda, con quién habló, con quién se vio.
0: ¡Ah!
1: ¡No! O hablándole por videollamada a ver si anda con alguien enseguida. ¿Qué es eso? ¿Qué es eso?
0: ¿A quién le estará cayendo el trancazo?
2: A más de uno.
0: Hija de la guayaba.
1: No, yo nomás digo.
0: Bueno, eso fue lo que pasó con esta pareja.
1: Así es.
0: Oigan, Estados Unidos revocó más de 175 mil visas a ciudadanos extranjeros.
1: Ay, ay, ay.
0: El Departamento de Estados Unidos informó ayer lunes que ha revocado más de 175 mil visas a ciudadanos extranjeros como parte de las operaciones de revisión continua implementadas bajo el gobierno del presidente Donald Trump. De acuerdo con la dependencia federal, la mayoría de las revocaciones están relacionadas con encuentros con autoridades por diferentes actividades delictivas. Entre las principales causas señaladas se encuentran agresión, conducir bajo los efectos del alcohol, robo y delitos relacionados con drogas.
1: Ay, ay, ay.
0: El gobierno también reportó revocaciones vinculadas con casos de conducción imprudente, agresión sexual, abuso infantil, fraude y malversación de fondos, entre otros. Según el Departamento de Estados Unidos, la revisión busca verificar de manera continua que las personas que cuentan con una visa estadounidense cumplan con sus términos y no representen una amenaza para la seguridad pública o nacional. El comunicado también señala casos relacionados con presuntos esquemas de fraude migratorio, incluida la revocación de más de 100 visas a personas que, según autoridades estadounidenses, viajaron al país principalmente para que sus hijos nacieran a Estados Unidos y obtuvieran la ciudadanía.
1: Ay, ay, ay.
0: Asimismo, el Departamento de Estados Unidos indicó que algunas visas fueron retiradas por razones relacionadas con política exterior y seguridad nacional.

0: El Departamento de Estado recordó que contar con una visa estadounidense es un privilegio y no un derecho, y advirtió que va a continuar utilizando sus facultades para seguir revocando visas cuando determine que existen motivos para hacerlo.
1: ¡Ay, qué fuerte, Zorrito!
0: Así es de que, ven, abusados si tenemos una visa de turista.
1: Exactamente.
0: Ahí está la información de la mota roja. Vamos a regresar nosotros.

0: Aquí en el show del Zorro en su bandía, porque viene el Zorro Mix. ¡Sale, vale! ¡Sale, vale!
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0: la actividad del ICE en la Isla del Padre. Están por todas las calles y avenidas los del ICE en la Isla del Padre. Carnalitos, por ahí hay que cuidarse.
1: Por favor.
0: Por favor, dice la Yoyis. La Chichi Yoyis, la trailera. Saludos a los del Puente Internacional de la Ciudad de Far.

esa rajita de canela, señores. Y yo quiero. Esa mi gente de Mercedes, saludos, carnalitos.

una ocasión la Yoyis en sus mejores amigas se untó algo. ¿Qué se untó la Yoyis? Al primero que diga hay un par de boletos. Va a estar bueno ese. ¿Qué fue lo que se untó la Yoyis en sus best friends?

0: Nutella, zorrito, son todo Nutella.
1: ¿Y cómo sabes, sucio?
2: Cochino.
1: Marrano.

Zorrito, buenos días, Dionis. Hoy es martes. ¿Qué tienes que decir? Mándame un saludo a Motomoto porque me la hizo de pedo porque no le mandé saludos. Desde aquí, desde Matamoros, Tamaulipas.

0: violincito, los príncipes del violincito, los líricos Junior, los ídolos de Rigo Marroquín y Doble Calibre. ¿Dónde van a estar, mi querida Yoyis?
1: En el Volcán Music, el sábado 15 de agosto, para que no se lo vayan a perder. Pueden reservar en el 599-3386. Preventa solamente 30 dolaritos.
0: Así es. ¿Qué fue lo que se untó la Yoyis?
2: Se untó Nutella, zorrito, se untó Nutella.
0: La pregunta es, ¿dónde?
1: ¿Y cómo saben?
0: Felicidades, tienes un par de boletos para este bailazo cumbiamberón ahí en el Volcán. Saludos a mi compa Pedro y a mi broda el Coque Sánchez, que siempre se la pasa animando bien perrón ahí, mi compa.
1: Así es, zorrito.
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3: Oigan, compañeros, ¿ya escucharon hablar de los famosos 3 días de obscuridad para la humanidad?
4: Ay, no, cerrito, no.
3: ¿Quieren que toquemos el tema o les da miedo? A ver, mi querida Joyce.
4: A mí me da miedo, zorrito.
3: Ok, entonces no lo
4: toca. No, pero sí, tócalo, tócalo.
3: ¿Segura?
4: Sí, segura.
5: A mí todavía no me da miedo hasta no escuchar una risa malévola.
4: Ah, bien.
3: Ok, señores, agosto 2026. Y si los 3 días de oscuridad están más cerca de lo que pensamos, porque hay una fecha y no falta nada, mi zorro.
4: Ay, no, ¿cuándo?
3: Para
4: ¿cuándo?
3: Esa fecha. ¿Quieren saber para cuándo?
5: Sí.
3: Y supuestamente porque ha pasado lo de Venezuela, lo de Colombia.
4: Es lo que dicen.
3: ¿Quieren que hablemos de eso? O mejor de otras cosas. 358.
4: 2126.
3: Usted díganos. Ah, cállala, zorro. Cállate.
4: Ay, es que a mí me da medio.
3: No mata con miedo, zorro, si metes es ahí la me risa.
4: Medio, tío Genaro.
5: Pero sí, ya me dio medio.
3: A ver qué dice el público.
6: Sí, mi zorro, habla de eso, zorro. Nos tienes bien informados, zorro. Porque son la number one in the valley.
3: Oye, zorro, yo, la placa es tú, la caigo de un chingazo a esta mujer.
4: Ay, ay, ay, ay, ay.
3: A ver, me gusta ay, cuando estás en la risota que apenas te vas a desprender y que venga el tío Genaro. A ver, ¿quieren que hablemos de esto?
4: Ay, ay, ay.
3: Hijos de la vaya.
7: Sí, zorrito, yo quiero saber, habla de eso.
3: Ahí les encanta el mitote. Yo.
8: Sí, mi zorro, sí, yo quiero escuchar. También que se cae la
3: Yoyin. Señoras y señores, porque el público lo pide, vamos a hablar de esto.
4: Vamos a ver.
3: El rumor de las redes sociales y los 3 días de oscuridad. Bueno, pues ahorita vamos a hablar de eso al regresar después de esta rolita. ¡Sálvale!
4: ¡Sálvale!
3: ¡Ay, no más! Ayer me dijeron, disculpa Luis, volteé y me dijeron, mil disculpas, zorro, te confundimos. Ah, ¿les da risa?
4: No, no.

0: Nadie habla de esto en los medios de comunicación. Hay muchas cosas que te encuentras en redes sociales y son rumores. Agosto 2026. Y si los tres días de oscuridad están más cerca de lo que pensamos, raza, gente, familia, hay cosas que uno escucha y dice, no puede ser cierto, pero cuando empiezas a investigar, aparecen más preguntas que respuestas. En redes sociales está creciendo nuevamente una vieja teoría. Los famosos tres días de oscuridad, según esta creencia, podría llegar. ¿Saben en qué momento?
1: Okay. ¿En qué momento?
0: ¿En qué momento?
2: Ah, no, bueno, ¿en qué momento?
3: El árbitro dice que no hay tiempo.
2: Para más.
3: A ver, ven para acá. Ay, a ver, zorro.
4: Estamos hablando de algo serio y ustedes.
0: Sí, hombre, la riegan ahí ustedes.
4: La riegan.
0: Bueno, según esta creencia, podría llegar un momento en que la luz desaparezca durante varios días y el mundo quede sumido en una oscuridad total. Y aquí es donde comienza lo inquietante. Hay quienes aseguran que antes de grandes acontecimientos podrían aparecer señales extrañas en el cielo. Otros relacionan acontecimientos astronómicos con antiguas profecías. Algunas versiones religiosas hablan de personas buscando desesperadamente protección y refugio durante estos supuestos días. Y las versiones más aterradoras dicen que no sería simplemente una noche sin electricidad, sino algo mucho más extraño. ¿Para cuándo acontecerá esto? Dicen que para mañana 12 de agosto.
4: ¡No!
0: Tranquila, mi querida Yojis. Pero cuidado, porque hasta este momento no existe evidencia científica que confirme que habrá tres días de oscuridad, arrancando el 11, 12 y 13 de agosto del 2026. Entonces la pregunta queda al aire. ¿Estamos viendo simplemente rumores que se hacen virales? ¿O estamos ante una historia que ha regresado porque algo está haciendo que la gente vuelva a hablar de ella? Y antes de la risa, mi querida Yojis, ¿Qué haría usted si en una noche se apagan todas las luces? Pasa una hora, pasan cinco, llega el amanecer y el sol nunca aparece.
4: Ay, qué miedo, zorrito.
0: ¡Qué
4: mello!
0: Y ahora imagínese esto, si ya son las 3 de la mañana, no hay electricidad, no hay internet, no hay señal de teléfono, sales a la ventana y afuera está completamente oscuro, miras al cielo y no ves
4: nada, mi zorro.
0: Entonces escuchas a alguien decir, no salgas de tu casa. ¿Qué harías tú?
4: Yo no salgo. Yo me quedo ahí con mi Roxy. En la sala.
0: ¿Creen ustedes
4: ahí me
0: que
4: quedo?
0: Vengan cosas fuertes.
4: Ah, sí, zorrito, ya las estamos viendo.
1: Sí, están pasando.
4: Sí, claro.
0: A ver, mis amigos, ¿creen que esto nada más son teorías o relatos que circulan en redes y tradiciones populares? Que no hay evidencia científica, pero que estamos viviendo tiempos como que ya debemos de preocuparnos.
4: Están pasando muchas cosas.
0: Señor productor.
1: Dígame, señor.
0: Algo sí va a pasar, ¿verdad?
1: Sí, de hecho sí, algo sí va a pasar el día de mañana.
0: ¿Qué pasará?
1: ¿Se los decimos de una vez?
0: A ver, antes de eso, ¿qué opinan, familia? Ya, o sea, cosa de lo que leímos.
4: Exacto, ¿creen en eso?
0: ¿O no?
4: O no, o sea, ¿por qué?
0: Gente clamando a Dios.
4: Sí,
0: hay ¿qué gente fue lo que no vimos?
4: El día de ayer.
0: Clamando a Dios de último momento, pidiéndole que parara lo que estaban viviendo nuestros hermanos allá en Colombia.
4: Así es.
0: Los momentos aterradores. Vamos con esos momentos para que los escuchen y nos digan qué opinan.
5: ¡Alabado sea el nombre de Dios! ¡Alabado sea el nombre de Dios!
2: de cambiar nuestros corazones y nuestra mente, nuestra arrogancia. Debemos de tener humildad.
0: ¡Qué húble!
2: Amar a Dios sobre todas las cosas.
0: ¡Ay, ay, ay, señores!
4: Humildad.
5: ¡Dios mío, Señor! ¡Dios mío, Señor! ¡Padre eterno, Padre santo, Padrecito lindo! ¡Ayúdenos, ayúdenos! ¡Dios mío, Dios mío! ¡Dios mío, lindo!
0: Clamando a Dios en últimos momentos.
6: ¡Dios mío, protégenos, Dios mío!
7: ¡Padre santo, Señor!
6: ¡Dios mío!
7: ¡Estamos en tus manos!
6: ¡Catedral, marica, no!
7: ¿Qué hacemos?
8: Jesús bendito, ¿qué fue lo que acaba de vivir Cali?
0: ¿Qué fue lo que acaba de vivir Cali?
4: Ay, santísimo.
0: Bueno, estos son los audios. Vamos a escuchar primero los comentarios del público y luego el productor nos tiene una noticia, ¿ok?
4: Ok.
9: Zorro, zorro, zorro, buenos días, buenos días, buenos días. Eso me pasó la semana pasada. Así pasó exactamente, no tenía luz, no tenía teléfono. Y mi vieja dijo que andaba en el pedo. No entiendo, se enojó.
1: Hay que pagarlos,
0: sí, por eso.
10: Zorrito, ¿para qué nos preocupamos, hombre? Que pase lo que tenga que pasar. No pasa nada. Y eso es pura teoría.
0: Okay.
10: Gente loca nomás asustando a la gente. Pues sí que están locos ahorita. Imagínate con esas teorías asustando a la gente. Bendiciones.
11: Lo que son, zorro, son puras estupideces. No va a pasar nada, mi zorro.
0: Ok, no va a pasar
4: nada, mi zorro.
0: Pero ¿qué sí va a pasar, señor productor?
1: Lo que sí va a pasar, mi zorro, y para toda la gente que esté bien atenta, el día de mañana va a acontecer un fenómeno natural que hasta el día de hoy causa miedo y temor en la gente.
0: Ok, ¿qué va a pasar?
1: Un eclipse total de sol.
0: ¿En dónde?
1: Va a ser visible aquí también en Estados Unidos y en México, pero va a ser más céntrico en el área de Europa, en Groenlandia, Islandia, España, en Portugal, en toda esa área. Ahí sí el sol se va a oscurecer completamente. Aquí nosotros vamos a ver como que si tuviera una manchita por
4: imagínate
1: un costado.
4: Eso.
0: Ok. Señores, sí va a haber un eclipse. ¿Cuándo será, señor?
1: El día de mañana va a ser, bueno, en la tarde noche de nosotros.
0: Ok.
1: Y de hecho sí va a causar un cambio en el clima, en el área, por ejemplo, en Europa, en donde se quede completamente tapado el sol, sí va a causar cambios en las mareas, en el clima.
0: Sí. Nada más queremos pedir un favor, y me dijo el señor productor, te lo pido, que se lo pidas a la gente del 956. No se vayan a acabar el papel de baño.
4: No, por favor. Ay, por
0: eso
4: favor,
0: va a ser allá en Groenlandia, allá en Europa, aquí no, tranquilos. Ni el papel de baño, ni la gasolina, ni las botellas de agua.
4: Ay, sí, porque van a correr al supermercado a llevarse todo y hasta porque los huevos también.
1: ¿Del supermercado?
4: Sí.
0: Entonces aquí no nos va a pasar pues nada.

0: Claro, no lo vamos a poder ver, pero sí viene esto.
1: Exacto.
0: Y de aquí han sacado la teoría que de aquí ya va a perdurar 3 días y todo ese rollo.
1: Ay, no.
0: Así es de que Tiquirisis, vatos de aquí del 956.
1: ¿Podremos ir hoy a comer el tomahawk? Digo, porque...
0: Fue lo que me dijo la Joyce. Sí. Oye, ¿cuándo es? Le digo, mañana, lo bueno que hoy vamos al tomahawk.
1: Sí, porque se me va a durar 3 días en el estómago.
2: Así ya, si se acaba el mundo, pues ya.
0: Preocupada por el tomo acá. Bueno, así es de que bueno, no hay que creer en esto.
1: Ay, no,
0: por favorcito, ¿sale vale?
1: Sale vale, zorrito.
0: Así de que no vayan a salir corriendo ahorita a acabarse todas
1: exacto
0: las cosas del 956, ¿ok?
1: Son capaces.
0: Señor productor, ya estuvo dicho lo que usted me pidió de favor que publicáramos. No acabarse sí, el papel de baño.
2: Por favor,
1: por favorcito.
0: Bueno, a menos que se vayan a comer una bacota de tomo acá.
1: Entonces sí.
0: Hoy vamos a comer, ¿no?
1: Ay, pues ojalá.
0: Sí, nos
1: aquí dijeron que ayer y nada, no, mi zorro.
0: No, nos dijeron que el martes. Que porque el martes era de puro de tomahawk ahí en,
1: okay,
0: en el Santa Fe. Oye, ya nos vamos a despedir, familia. Llueve, no llueve, mi querida Joyce, para el día de hoy, por favorcito.
1: 15% de probabilidad, zorrito. Una máxima de... Ay, Dios mío, déjame decirte que va a estar súper caliente. 103 grados,
0: ah, caramba.
1: 103. Mínima de 81, solamente 15% de probabilidad de lluvia. Súper soleado.
0: Bien, pues,
1: súper caliente.
0: Ahí está el clima para el día de hoy. Señoras, señores, ya nos vamos a despedir. Señor productor, muchas gracias.
2: Gracias, zorrito, a la gente que nos escucha también. Y precaución también, si los que quieren alcanzar a ver el puntito en la mancha del sol, nada más usar lentes apropiados.
0: Ah, sí, ¿verdad? Porque
1: sí,
0: luego daña la vista.
1: Sí.
0: Esto será mañana.
2: Mañana, exactamente.
0: Perfecto. Bueno, ya nos vamos a despedir. Somos el Show del Zorro.
1: Y su pandilla.
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0: Ah, bueno, ya nos vamos a despedir. A continuación llega Rubén Vela, el que prende
1: la vela.
0: El número uno.
1: Sí, señor, del mediodía.
0: Al mediodía, ¿quién la que manda?
2: Porque
0: y échale ganas
1: a la vida.

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0: Rubén Vela, el que prende la vela, no te complace nadie. De 11 a 3, prende la vela con Rubén Vela, porque es la ley. ¡Súbele! ¿A quién va el saludo? ¡El saludo, el saludo! ¡Sí la rebanó! ¡Sí la rebanó!
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0: Es todo, mi Rubén. Mucho gusto, me da mucho gusto escucharte, Rubén.
1: Gordo, qué bonito lo tienes, gordo, el programa. Ya andamos con Rubén. La mera vela de la ley, compadre. ¡Hola!

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1: Gordo, gordo, es todo, gordo. Tú eres la mera paipa, gordo, el programa número uno. Te encargo una rosa, gordo, de los cantantes. Marilena, Marilena, ponla, gordo, por tu hermano.

0: Porque ella no echaba lonche y con la gorra iba a casarse. Porque echaba unas días.
1: Gordo, gordo, mantecoso. Tú y el Coque les dicen el ping-pong. Porque se están aventando la bolita uno al otro. ¿Por qué? Nunca hicieron las yardas, mijo. Se están esperando que haga frío para no andar en el solazo.
2: Yo no le tengo miedo a la yarda. Ya le dije, Coque. Ya le dije. Cuando quieran. Yo estoy bien puesto. A mí díganme aquí.
3: Ya saben qué onda. Prende la vela. Agua que no has de beber, déjala correr. Porque abajo están lavando.
2: ¡Sí la rebanó! ¡Sí la rebanó! ¡Sí la rebanó! Agua pasa por mi casa, canta de mi corazón.
4: Rubén, Rubén. ¿Qué pasó, mi gordo? ¿Qué pasó, mi gordo? Feliz martes. Ánimo, Rafa, que le vaya con deporte. Ponme ahí la del caballo del cobrador de Peto Quintanilla o Ramiro Betancourt, mi gordo. Precioso chaparrito, nalgón, barbón.
2: ¡Qué querido, güey! ¡Qué
5: fuego con los hermanos Espinosa! Saludos,
2: papelitos,
6: estamos ahorita.
2: Gracias, carnal.
6: Rubén, Rubén, el de la frontera con los cachorros.
2: Ah, qué rolota.

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1: 11-3 con Rubén Vela, porque son todas las buenas del 956. ¿Verdad, Rubéncita?

0: dicen que el zorro y su pandilla sigue siendo el show número uno del 956, chamaco.
1: Así es, tío Genaro. ¿Y quieres saber por qué?
0: ¿Por qué, chamaco?
1: Porque todas las mañanas la raza nos invita a su carro, nos meten a su chamba y hasta nos abren la puerta de su casa.
0: Y a ti, como no te encanta...

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2: Son las 12 del día. Es la hora del Ángelus.

0: aquí comenzamos las viejitas contra jovencitas. Feliz martes para martes. Me pidió una canción muy hermosa, viejita. Y fíjate, ahorita que la estaba escuchando aquí fuera del aire, me acordé de esos tus ojos, mi reina.
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0: El grupo Laberinto representando a las viejitas, pero bien bonitas. ¿Cómo están? ¡Feliz martes! Les saludo a Rubén Vela, el que prende la vela totalmente en vivo desde el mágico valle del Río Grande para todo el norte de la República Mexicana, sur de Texas, frontera norte, y en todo el mundo nos escuchan en nuestra aplicación Radio Para Mí. De donde quiera que nos escuchen, muy amables. Que Diosito me lo bendiga. Gracias, mi gordo. Gracias a ti, mi reina. Ahí está, ¿eh? Me la pidieron, les complacemos porque para eso estamos, para eso vinimos, para eso nos trajeron. Para eso nos mandó Diosito a este mundo. Ahí viene la de Pancho Lazota también que me pidieron, y Las Rejas No Matan, y me pidieron también la de la María Elena de Los Caminantes. Hombre, me pidieron Titi Pucharle Rolas nomás, mira. Aguanta, vara. Aguanta, vara. Take it easy, ok, uno por uno. Aquí los atendemos. Venga, buenas tardes. Aquí hay con qué querer, mijo. Pues claro, ¿quién los quiere? Nadie más que Rubén Vélez, el que prende la vela.
2: ¡Gordo! Don Biso Flamer,
0: dijo mi porro. Don Biso Flamer.
3: Buenos días, saludos a Rubén.
0: ¿Qué pasó, Vila?
3: No te tienes que poner marrano para sacarte la daga.
0: Gracias, carnal. No, hombre, pues es que yo no soy marrano, mijo. Soy cochinón, pero marrano.
4: 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Rubén Vela, el que prende sí, la señor. Vela. Hombre, Rubén, se ve re buena la señora. ¿Cómo estarán las hijas? Votamos por la viejita, Rubén.
0: ¿De qué estás hablando tú, mijo? 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Pues oye, estamos bien pesadotes. Bueno, buenas tardes, la viejita se nota el primero. Buenas tardes, ¿por cuál vota, viejita jovencita? Adelante.
5: Rubén Vela, ¿qué tal, Rubén? Muy buenas tardes. Y saludos desde acá, desde Vallehermoso, Tamaulipas.
0: Mi Vallehermoso, Tamaulipas, sí, señor.
5: Ahí evidentemente el pronóstico como Larry Hernández.
0: Ajá.
5: Ahí te encargo una canción, Rubén. Una de las viejitas de acá del grupo Más.
0: De Más, cómo no.
5: Y votamos por la viejita.
0: Gracias, carnal. Fierro.
6: Por la jovencita, Rubén, por la jovencita. Saludos desde Brownsville.
0: Brody, Texas, se anota el primer punto, la jovencita, ¿eh? La jovencita tiene uno y la viejita tiene dos. ¿Por cuál voto usted? ¡Fierro,
7: por la viejita, compa!
0: ¡No me digas!
7: ¡Mamá, Marte! ¡Mamá, Marrano!
0: ¡No me digas, compa, mijo! ¡Eso es de serio, chinapas! ¡Úselo para todo, bro! ¡Bro, bro, bro!

0: Aquí está, esta canción se llama El Rabanito. Fíjate, sí la Rabanito, sí la Rabanito. Sí. ¿Qué es eso? El Rabanito, pero la canta la Fórmula, la Fórmula. Y aquí está nada más ni nada menos que... Pancho La Sota. Se llama Pancho La Sota, Don Beto Quintanilla y la Cheta. Sí, señor, el de General Terán, Nuevo León, criado en Reynosa, Tamaulipas. Vámonos rapidito, 956-358-2120. Ven, ponme una de Los Invasores, por favor. Híjole, claro que sí. ¿Cómo se llama esa canción? Si le decías... Ah, qué rolota, Vané. Claro que sí, con mucho gusto. Hija, me gusta... No me gusta que le diga así a la perrilla el señor cuando dice... ¡Ay, India Perra! O sea, el laberinto va a ser muy feo. Eso suena muy, muy feo, ¿ah? Pero a la mujer sí le gusta, en serio... Es que los veo, estoy leyendo aquí como que a las mujeres sí les gusta que le digan así, o sea, India Perra, ¿qué es eso? Buenas tardes, vámonos rapidito, ¿por cuál vota usted? Aquí está el Rabanito, la Fórmula, representando a las jovencitas, representando a las viejitas, Pancho La Sota, ¿por cuál vota usted, viejita, jovencita?
1: Rubéncito, por la jovencita, y quiero que me complazcas con...
0: ¿Cuál quiere, mija?
1: La canción...
0: Dígame.
1: La Mujer del Este con Grupo
0: Brindis. ¿Brindis? Claro que sí, mija. Aquí la tengo. ¡Ay, es amor!
1: Es a ver amor. Si la hayas.
0: Pues de volada,
1: mija. Y votamos por la viejita o por Gracias. La que tú quieras, gordito. Te doy la preferencia. Pon la que quieras.
0: Ustedes deciden cuál se queda al aire, ¿ok? Si yo pongo las que me gustan a mí, pues imagínate pues, de qué se trata eso.
2: ¿Quién es Rubén? Bueno, ¿quién es Rubén? Feliz martes. Desde Oye, casa martes. De San Márquez.
0: Sí, sí.
2: Ponme... Una rolita, ¿no? Ponme la de pa de los Morales y... como la jovencita, a ver qué tal, algo movido, ¿no?
0: Esta me gusta.
2: El martes, ¿no?
0: Ya está
2: que... Y votamos por la jovencita, claro, pues se pide la jovencita, hay que votar por la jovencita. Avéntate el pronóstico como Lalo Mora, pero con la canción de Daddy Yankee, ¿no? A ver cómo está, qué tal te sale.
0: Sabe.
2: Buen día.
0: ¡Bonita! ¡Bonita! ¡Bonita!
3: Estamos por la viejita.
0: La viejita.
3: Saludos para Periquitos Tamaulipas.
0: Saludos a toda mi raza.
3: Como el perro del humo. El sumero poder.
4: Quiero un periquito, ¿no? Esto es lo del vato que no le rebana nada. 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
0: Solo para Lupita, Albaguer y para toda la raza ahí de la. ¿De dónde? De la. Ay, mira, India Perra. Y te ríes, mira. Y ando mejor de salud, cuñado. Felicidades, carnalito. Que Dios te bendiga. ¿Quién anda?
5: Gordo, deja de tirar papaya, gordo. Sebastián Vela, deja de tirar papaya, cuñado.
0: Güey, dale, güey.
5: Pronóstico, como Karim León, Rubén Vela y el original de las milpas, encerradas en una habitación. Te mando saludos de mi parte, cuñado.
0: Aquí está, mira, pregunta y pregunta por ti, mijo. Un saludo para mi compadre Luis González, ahí en González Team, en la Pulga de Álamos, escuchando siempre la ley. Gracias, carnalito, para ti, para toda tu familia. Súbele a la ley.

A través de la ley, la que manda por tierra la ley, solo para la familia García, para recuperar Victorino García y para toda la familia García. Y para la familia Flores, los Frenos Texas, también un saludo muy especial para toda la gente de Martín.

Martínez, toda la raza de Álamo, Álamo Veracruz y de Cerro Azul Veracruz. Ya está la calabaza, ya está la competencia, ya está la competencia, ya está la competencia en curso. Esta es la noche perfecta, y sí, nada más ni nada menos que la calle 24 y la Fuerza Regia.

0: Oro, rapidito, 956-358-2126. Se llama la chica del este, mija. La chica sexy del este.
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0: ¿Qué es eso, mijito? Ese grito está. ¡Qué chao! La renita, nenita, así le hace leña. ¿Cómo le hace nenita? ¡Ay,
2: niña! ¿Qué onda, Rubén Vela?
0: ¿Qué onda, carnal?
2: Votamos por la viejita y evítate el pronóstico como el perro Guarumo y Juanga. Bien marihuanote los dos. Y mándale un saludo a Luis Serna, que vive en la 2812 y la 493 ahí en Edinburg, Texas.
0: Saludos para todo mi Edinburg, Texas, hermoso Edinburg, Texas. Arriba Edinburg, Texas. Ya, güey. Gordo, mande un saludo para el Mario, para el Freddy y para el Vite de Ibarra.
3: Güey.
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5: Gordo, gordo, mantecoso, botijón, perro de París. Un saludo para mi hijo Brian, a Gastón Martínez, a Pacorro, aquí andamos en Río Ranch, hablando. Un saludo para los hermanos Ebrian. Además, un saludo de como Lulango, al Víctor Vidal, el mero paita de la cuadrilla, aquí en el satélite de las casas de Infonavit. Oye, gordo, hoy te encargo una rola, gordo. Marilena, de los caminantes, la viejita, un saludo para el Barbón, la viejita, gordo, ponla, gordito. Ándale, gordo, ponla, gordito.

música de Los Rojos desde Cadereyta Jiménez, Nuevo León. Y aquí llegan desde Los Ramones, Nuevo León, el amor de nosotros, los invasores de Nuevo León. Bro, rapidito, estaba yo ahí en Los Ahijados, fíjate, precisamente en China, China, Nuevo León. Viene un caballero que labora en ese bonito lugar y me dice: señor, lo quieren saludar por allá. Me dijo: usted es un locutor de Houston. Le dije: bueno, pues trabajé en Houston, Dallas, Austin y el mágico Valle, Nuevo León.

0: Monterrey, Guadalupe, San Nicolás. Dijo, allá lo quiere saludar. Y está mi compadre Nano Marroquín de Los Invasores de Nueva León. Un saludo para toda la raza de los Ramones de China, General Bravo, ahí la palmita, fíjate. Para mi compadre Helio, ahorita me regalaron una gorra de La Palma. En serio, y me pregunta un compañero aquí, oye, ese está bien morido tu gorra, ¿qué es La Palma? Y chécale, mondado, chécale por ahí, es azul. Buenas tardes, ahí Santa Mónica, ahí dice la familia Solís, nuestro buen amigo Payo. Bueno, buenas tardes, ¿por cuál vota, viejita jovencita? Juanito Cantú también, la familia Cantú. Bueno, buenas tardes, ¿por cuál vota, viejita jovencita?
1: Jovencita Rubén, ¿cuál? ¿Es el pronóstico?
0: Oh, no te entendí.
1: Hola,
0: no te
1: Rubén, vela el que prende la vela. Ay, Rubén, vámonos con la jovencita Rubén, okay. El pronóstico. Como sí. Tú y yo, bañándonos juntos. Ay, le quiero mandar un saludo a mi amigo, se llama Guzmán, que es un trailero de Reynosa. Ay, okay. Ay, habla con él, Rubén, porque dice que va a sacar un carro de agencia. Hijo, y tú, nunca, hijo, se lo da. Él es mentiroso. Ay, se llama Guzmán, es de Reynosa. Ay, está muy menso, Rubén.
0: La rebana, sí, la rebana, Raza, no la rebana. Rubén, saludo para mi esposa Irma, que la amo. Ayer fue nuestro aniversario. Si se quiere casar conmigo, votamos por la jovencita. Dile que si se quiere casar conmigo. ¿Dónde está Irma? Pásamela, por favor. Que también para Freddy, por favor, quiero unos tacos de tinga para la boda. Se han bañado. Para el Mario, que le deje los reenvíos a su suegro, por favor. Puribarra, ruta 148, saludos. ¿Se van a casar o no se van a casar? Díganme, me contratan, si no va a estar bien aburridota la boda, en serio. Sí, tengan cuidado, ¿ok?
2: Buenas tardes, bueno. Rubén Vélez, que prende la vela. Mándale saludos para Juan Roque, hoy en su cumpleaños. Si me puedes poner las mañanitas, por favor, y voto por la viejita.
0: Con mucho gusto, mi reina. ¿Cómo se llama? Juanito, ¿verdad? Juanito Rojas. ¡Felicidades, Juanito! ¡Súbele a la ley! ¡Felicidades! Diosito me lo bendiga siempre. Mucha salud, mucho dinero. Y nos habla. Nos trae mucho dinero. Y mucho amor.
3: Tocayo, para que lo gastes. Bueno. ¿Cómo estás, Tocayo? ¿Cómo te llamas, Tocayo?
0: Salmañado, mijo.
3: Tocayo, ponme una rolita ahí que se llama La Petacona. Que aquí la traigo.
0: Otra vez.
3: Ani, La Petacona. Ajá. Compadre. Ahí votamos por la viejita. Y aquí vamos. Palimburgo, pero ya me estoy quedando sin gas ahorita. Qué
0: sin
3: bárbaro.
0: Gas a toda.
3: Este cabrón no se coopera. Ahí, La Petacona, por favor, votamos por la viejita. Ya está. Vámonos, recio.
0: Gracias, Rubén. Mándale un saludazo para el primo Santos. Ayer cumplió años de parte de la raza de la VIP. ¡Muchas felicidades, la VIP! ¡Me la voy a llevar a todas, a VIP, a VIP! ¡Buenas tardes!
4: Rubén, ¿qué onda? ¿Qué andamos oyendo tus corridos, Rubén?
0: Gracias,
4: ¿qué andamos oyendo tus corridos, Rubén? Quiero mandar un saludo para los fierreros, para la rana, para el Wirri.
0: Salúdame ahí a la rana, por favor, y al Wirri.
4: Para Guatemala, para todos los de la Lázaro Cárdenas, Rubén. Para todas las Sevilla y para todas las delicias, para que los mecánicos, la llantera, el Neto, el Depósito Carrillo, las virongas más heladas de la Sevilla, Rubén.
0: Oh,
4: y voto por la viejita de parte del trompa de todas las Lázaro Cárdenas, Rubén. Ahí estamos a la orden.
0: Gracias, carnalito. Igualmente, carnalito, ya ganó la viejita. Hombre, ni me las menuncias ahorita heladas, pero viene. Fíjate, ahorita venía platicando con mi señora y le digo, hoy sí me dan ganas de echarme unas heladas. No sé por qué hoy.

raza en la Isla del Padre. Me la pasé bien padre en la Isla del Padre. No, pero chido. Qué bonito paraíso terrenal. Paraíso muy cerca de nosotros, fíjate. Y voy poco. Es que no tengo chance, raza, porque tengo que ir y venir. Hay como, ya saben, para arriba, abajo, para arriba.

0: Juan de Johnny Spence, de parte de Lupe González y familia, y para toda la raza de la Pulga de Álamo, que pues tenía muchos años por ahí trabajando, don Johnny Spence. Descanse en paz y el show debe de continuar.
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5: Aquí está, mira. ¡Ey! ¡Tú! ¡Sí, tú! ¡Tú y solamente tú! Aquí está. La que te engorda. Aquí está el duelo. Se llama Para que ya no duela. Ah, qué rolota, Oscar Iván Treviño. Y el duelo. Duelo. Representando a las jovencitas, pero bien bonitas. Déjame, voy al departamento de las viejitas porque quiero poner una rola que me acuerdo cuando era niño. Cuando era mi mismo, un chiquitín. Oye, chavalito, yo la escuchaba ahí, ponía mi amplificador, fíjate, mi Pibi. Un amplificador Pibi que tenía, una casetera que compramos ahí en el obelisco, en Monterrey, ahí por Juan Ignacio Ramón. Sí, señor. Ah, cabrón, carnal. No, hombre, bien bonito. Y tenía un cassette, que tenía como Otro Mundo, se llamaba Otro Mundo, fíjate. Y antes de ese cassette, tenía otro cassette. Lo has bañado, mijo. Esos albures ya están muy, muy, muy trillados, ¿ok? El case va, ok, bueno, perfecto. Entonces, antes de ese, yo vivía en Houston y escuché un comercial que decía, este sábado, en el 7024 de la calle Lawndale, llega nada más ni nada menos que... Y yo dije, ¡ay! ¡Qué bárbaro, maestro! ¡Qué bárbaro! ¡Qué años! ¡Qué bonito! La frescura de esa patata que todavía no era ni frescura ni nada, o sea, nomás era intocable. ¿Era? No, cállate los ojos. No, qué chulada, más espíritu. Vámonos al departamento del WhatsApp, 956-358-2196. No, me regresé a Monterrey, fíjate. Sí, en serio. Y que la escucho allá en Monterrey, la misma rola que escuchaba en Houston. Dije, estos vatos yo los conozco.
6: Con la visita.
5: Gracias. Solo para la vaca Lola.
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5: De 11 a 3.
7: Rubén Vela, el que prende la vela. Rubén, ya volví. Rubén, mándale un saludito a Scaloni. Ya estamos de vuelta. Y mándale unos chinigüis, por favorcito.
5: Ya está la calabaza.
7: Aquí estamos de vuelta, Rubén, para que ya no me extrañes. Y el saludo como el perro Guarumo, el perro Guango y el perro Bermúdez de cadena gruesa.
5: ¡Ah, claro que sí! Muchachitos y muchachitas. Tirititi, tirititi, tirititin, tin, tin. ¡Cálmate, calmado! ¿Qué quieres que te empine?
8: Rubén, dale, que prende la vela. Vamos por la viejita, Rubén. Vamos por la viejita, Rubén.
5: Mágico amor se llama intocable.
9: ¡Comprito!
5: La grabaron aquí en otra
9: cosa. Para la viejita, compadrito, aviéntate el pronóstico como el cabellazo.
5: ¡Momento!
9: Vamos por la viejita, compadrito. Compláceme con la rolita de Carlos y José.
5: ¿Cuál?
9: Pasito, el pasito vaquero con Carlos y José.
5: Qué buena rola esa, me acuerdo cuando bailaba así country allá. En los jacales. En el lienzo charro, los jacales. Aquí está para ustedes. La frescura de Zapata, Texas, intocable. Solo para toda la raza de Zapata, fíjate.

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1: ¿Sabe? El otro día me dice Ricardo Muñoz, que le pido un saludo muy especial. Me dice, compadre, cuando te escucho en la radio, güey, me da un chorro de risa y me acuerdo cuando éramos chavos.
2: Dije, ¿qué pasa, mi Ricky? ¿Qué pasa, mi Ricky? Le dije, yo todavía, güey.

0: saludo muy especial. Hasta allá, hasta el rancho. Oye, y para toda la familia de René y Martínez y mi compadre Checo Serna y toda la raza de Intocable, la frescura de Zapata, Texas, otro mundo. Ahora rapidito, aquí está Osadía, se llama esta bonita rola. Ah, qué bonita canción. Nada más y nada menos que el Edén, Edén Muñoz. Oye, se salió de calibre 50, fíjate, ya entraron varios ya cantantes, ya se hicieron muchos calibres, digo, muchos edenes, ¿verdad? Es que sí, pues sale uno y entra otro y otro y otro y otro y otro, pero bueno, pues que siga la fiesta, que siga el parrandón, que siga la pachanga. Vámonos a bailar el pasito vaquero. ¿Qué les parece el pasito vaquero? El pasito perrón.
1: Pasito perrón, ron, ron.
0: Oye, un saludo muy especial para toda la raza ahí de Los Almendros. Saludos, carnalito. ¿Dónde dejé el saludo de Los Almendros? Ahorita le mandamos otro saludote con mucho gusto para la familia Fernández. Ahí para Don Beto, ¿dónde anda, padrino? Súbale a la ley para bailar estas de... ¡Ay! El pasito vaquero, vaquero, lero, lero, lero, lero. Sí, señor. Solo para mi compadre el Mike, el vaquero de ahí de Órale Primo, ¿va? Es el mi compadre Mikey, ahí está. El artista de la pintura. Vámonos al 956-358-2196, 956-358-2196. ¡Rápido, rápido, rápido! Buenas tardes. Sí, ¿por cuál vota usted? ¿Por la viejita o la jovencita? Adelante, pásalo, Rubén. Ahí va. Charlie Brown. ¡Échale, Charlie!
1: No dijiste nada, güey.
0: Ahí te va otra vez, ahí te va.
2: Rubén.
0: Rápido,
2: un gran saludo para mis amigos allá en Chiapas, allá el Pedro, Julio el Zapatón, el Tucaditas, Carlos, mi negrito de Brosville.
0: Ándale.
2: Don Reyes.
0: Okay.
2: El Pepe de la Morelos.
0: Ándale.
2: Y toda la gente de la Balboa.
0: Ya está la calabaza y por la 23 y la Balboa. Saludos muy especiales. Bueno, buenas tardes.
3: Compa, Rubén, sáquese la carne, sáquese la papaya, deja de tirar rostro. Ahí te mando una sandía, Rubén, para que la sigas rebanando, cuñado, por la viejita.
0: Gracias, gracias.
3: Plástico como Mickey Mouse, Pato Donald y un perro.
0: Wow.
3: Y un gato más.
0: Qué bueno que ya estás bien, gente, te escuchas bien. Qué bueno que ya saliste del hospital, hermano. Aliviánate, canijo, ok, bueno. Está malito,
4: compadrito Rubén.
0: ¿Qué pasó, compadre? ¿Qué pasó? ¿Qué pasó?
4: La jovencita, compadrito Rubén.
0: ¿La jovencita?
4: Aviéntame un chamoy.
0: Se ha bañado,
4: mijo.
1: Ay, ya, chamoy. Esa es una chamoyada.
0: Pero buenas tardes.
4: La viejita, Rubén, la viejita. Saludos para acá, Matamoros.
0: Mi Matamoros querido, saludos, mi Matamoros querido. Mucha gente de Matamoros que saludamos ahí en la Isla del Padre, fíjate. Pues bien padre, ¿va? ¡Súbele a la ley! Carlos y José, el pasito vaquero. Mira nomás, qué bonito, ahí sale la Plaza de Reynosa. Solo para todos los boleros en la plaza. Ahí frente a la iglesia donde está la vieja banca.

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1: Aquí está, mira, aquí está la que te engorda. Esa cámara hace que me vea muy cachetón, la verdad. Muy gordo, en serio. 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

0: así nomás, unas naranjitas nomás. Unas 10 para un juguito, ¿verdad? Ahorita que ando medio, ¿verdad? Sancochadón, sancochadón. Hay que estar, hijito, ya, por favor, no llores, ya. Se llama la Marianela. No, Marianela es de compadre. Marianela, Marianela. Te parece un chorro el nombre. Déjame checar cuánta gente me mandó el mensaje de échale gas con Sames. Échale gas con Sames. Ay, hijo de su piri, güey, qué bárbaro, hijo. Estamos pesados, gracias a ti. The number one on the radio. El music is in Spanish, please. Ah, en inglés también. Gracias, bueno, buenas tardes, por cual bota.
1: Oye, gordo.
0: ¿Qué onda, carnal?
1: Tiras más mole que arroz.
0: Ya sé, hijo, ya sé.
1: No.
0: Gracias,
1: Tocamos con la viejita, échate el pronóstico como Larry Hernández. Ah, sí, saludos.
0: Hijo, ya ves. Sí la rebanó. Fierro, pariente. ALB, sí, tú.
2: Rubén. Un saludo para Chontla, acá de Río Bravo.
0: Saludos a toda la raza de Río Bravo, por favor. A todos.
2: Ahí me complazco una rola de Chalino Sánchez.
0: A todos los que no me conozcan.
2: Ahí se le encargo, Rubén.
0: Que me conozcan.
2: Gordo.
0: Ahí te la ponemos, carnal, con mucho gusto. Si no les complace, Rubén, vele el que prende la vela. ¿Quién? Nadie más.
3: Rubén, vámonos por el amor de nosotros, Rubén. No por el amor ni de tuyo, no.
0: Ah, se baña.
3: Nada de eso.
0: No descubres,
4: ¡qué choco! Foto con las viejitas, Rubén.
0: La viejita tiene dos, ya tiene dos.
5: De Reynosa, Tamaulipas.
0: ¿Qué pasó? ¿Tú, majo? No te escuché el primer mensaje, majo.
5: Rubén Vela, el que prende la vela. Manda a felicitar a mi esposa Anita Llamas, que está de manteles largos.
0: Ándale, ahora sí.
5: Muchas felicidades, un fuerte abrazo.
0: Muy amable, majo, gracias, felicidades. Salve una carnita asada, carnal.
5: De Reynosa, Tamaulipas.
0: Felicidades a toda la raza, mi reino de oro.
3: Gordo, panzón y compadre, votamos por la viejita y por mi chica fea.
0: Ah, qué buena rola del pega, ahorita la ponemos, carnal.
6: Hola, Rubén, buenas tardes, Rubén, aviéntame la de la cadenita, Rubén.
0: Ay, mi
6: reina, estoy saliendo a comer, Rubén.
0: Ayer me faltó, es que no, hombre, ni una ni dónde, y te digas, está volviendo loca la computadora ahorita. Déjame, pongo la Marianela y luego voy con la de la cadenita y la de Pancho, no, ya puse la de Pancho, la sota, la petacona, me faltó la petacona. No, me gusta la petacona, me encanta esa. En serio que sí. La de grande de caderas también la tenemos.

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0: tardes, Rubén Vela, buenas tardes. ¿Podrás poner una canción para mi papi? Es la de los invasores de Nuevo León. La se llama Clave 7, algo así. Y saludos desde Pino San.
1: ¡Gordo! ¿Cuál es el único pez que da leche, gordo? ¿El pezón?
2: ¡No la rebanó! ¡No la rebanó!
3: Buenas tardes, Rubén Vela, el que prende la vela. Quiero que le mandes un saludo a mi compadre Castro.

0: y una orden de tacos de tinga y que te pongas algo ahí de chicoche para recordar viejos tiempos.
1: Mucho gusto, mis hermanos. Ahorita la colocamos en la programación. Rubén, un saludo para Juan Antonio Roque. Está cumpliendo años en Álamo, Texas. Muchas, muchas felicidades, Juan Antonio. Dios te bendiga siempre. Hermosa familia. Saludos, familia Roque.

0: habla como el señor de las cobijas, pero bien tostado. Un saludo acá de Pilar 956 de Edimburgo.
1: Otro, solo para la raza de Edimburgo, Texas.
2: Me pidieron algo del señor Celino Sánchez. Les enviamos esto, se llama Florita del Alma. Excelente canción.

0: toda la raza de McAllen. McAllen, ¿qué? DJ Joe, de parte del DJ Joe.
1: ¿Dónde lo dejé aquí, mira?
0: Solo para Pedro Ibarra. Pedro Ibarra, gracias, carnalito, por la gorra que me regaló ahí en el volcán. Pedro Ibarra, viene algo del Tropical Panamá. Con mucho gusto, de Rubén Javier. Ah, espérame tantito, sí. Me estaba pidiendo esta rolita, chivagas. Ay, ¿qué haremos? Pues complacerle, ¿verdad? Dijo, solo para Perla Ramos y su grupo. Tuve la oportunidad de saludarla anoche ahí por... con mi amigo Mike en la Isla del Padre. Ah, qué bonito cantaron. Dijo, ¿qué haremos?

0: Un ren, marrano, ahí te ponen como un perro guarumo, bien marihuanote, y lo toman para la viejita.
1: Pero yo no soy el marrano es Coque. Coque es el marrano, marrano de la ley. Oye, un saludo para el compa Johnny, gracias, carnalito, ¿dónde andas? En Westlaco, Texas, escuchan siempre la ley, el compa Johnny. Ahí están, mira, grabando el video, súbanlo a su Facebook.

0: Suban a su Facebook el screenshot de escuchando la ley, a Rubén Vélez, el que prende la vela cuando le mande los saludos, ¿ok? Súbelo, sí, súbelo, etiquétalo. Ahí te va otra vez para que lo grabes. Una, dos, tres. Un saludo para el compa Johnny en West Laco, Texas, escuchando la ley 102.5. Saludo para mi compadre Abraham Padrón y toda la raza ahí en Reino. Hola, corazón de amores, bendiciones. Súbelo, súbelo a tu Facebook, ¿ok? Ahí está, espérame tantito, voy a más WhatsApp, 956-358-2196, dígame.
1: Muy buenas tardes, buenas compadrito tardes. Rubén Vela, el que prende la vela, de ¿sí? 11 a 3, de 11 a 3. De 11 compadrito a 3. Rubén, ahí se me puedes complacer con la de limonadas verdes.
2: ¡Ánimo!
0: Fíjate que no eres el único que la está pidiendo, también la está pidiendo por acá toda la raza de chicas piedrotas ranch. Ahí para el Chap, el Frank, el Roel, allá por...

avanzada. Más rolas, ¿qué onda? Espérame tantito, espérame tantito. Me está pidiendo una de... Ay, hijo de su piribiri. La limonada verde, la tengo que... Sí, ya la tengo que poner, ¿verdad? Ya fue. Es que no me la pide una persona, ni dos, ni tres, ni cuatro, ni cinco. Me lo piden. Un titipuchal, después de esta la soltamos, ¿ok? A ver.

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0: Y un saludo a Jaime, el Gordo y Checo, su hermano, que andan trabajando aquí en la obra de la construcción en el Matamoros, Tamaulipas. De parte de Martín Rojas.
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5: 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Se reporta falta de estacionamiento por la fiesta de 15 de Cami.
6: Noticias de último minuto. Afirman que hay espacios al frente de la casa de Iván.
5: Noticia de último minuto. Iván está cobrando por el estacionamiento.
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0: A ver si pones esa rolilla que dice, si nos vamos para la sierrilla, compramos un seisillo y a ver si nos ponemos medios pedillos. Y ya no escuchaba a Laurita Garza, ¿qué onda? A ver ahí que se reporte de periodo para escucharla.
1: Oye, compadre Rubén, ahí para todas las sueras, ahí sí me puedes complacer la canción, la de la suera, banda machos. Ánimo, compadre, bendiciones.

Celi de parte de José. Y un saludo para Francisco Mireles de parte de su tóxica Rosa. Y para el cuñado Esteban Rubén, siempre andan bien pilas, pariente, pilas, desde Mission, Texas. Dice, al que no le falte al patrón, por favor, el patrón que nunca le falte, mija, porque es el que le va a dar un aumento el día de hoy. José Carazo, saludos, carnalito, para todos los que andan en el granito también. Ahí viene la de la suegra, carnalito, ahorita la ponemos con mucho gusto. Y algo del Chicoche me pidieron.

0: por maestro Pancho Barraza, el amigo de toda la raza. Espérame tantito, ¿qué rolita quieres? Espérame, suele.
1: Rubén, ponla de Hasta la Miel Amarga.
0: Ándale.
1: Con la Grupo Firme y Luis Ángel el Flaco, porfa.

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2: Con los aguacates de Michoacán, los tajuaritos, colega.

casa de Donna, Texas. Es para los amigos de Mockingbird, para todos los operadores en el taller y donde quiera que estén trabajando, laborando, escuchando siempre la ley. Ayer nos trataron de maravilla. Gracias. ¡Súbale a la ley!

La Regia, ahí en el centro de McAllen, territorio de la ley. Gracias. Solo para Flor Zúñiga también, Rubén, desde Brownsville, Texas. Ahí el Rolando siempre anda trabajando, escuchando la ley a todo lo que da, a todo lo que da. Y este me lo mandaron ayer, pero ya no alcancé. Sí, se hizo bien tarde, volada. Mame, para el tiempo pasa volando. Aprovechalo, gózalo. Un saludo para Reina Soria también, dice. Para Maldito Roacoach.

España, Monterrey, Nuevo León. Los escucho desde las 6:40 de la mañana, Rubén, gracias. Muy amable, ¿cómo te llamas? De esta, en esta soledad de Beto Quintanilla, ahorita la busco, ¿cómo no? Ah, de Rolando para Esmeralda. Saludos hasta mi Monterrey, Nuevo León. Ahí nací yo, fíjate, en el hospital de Gina. Ahí.

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1: 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Rápido, porque ya me voy, rápido, porque ya me voy.

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Gracias a mi brother y compañero Rubén Vera, el que prende la vela. Y gracias a Dios, un dolarito más. Un día más, un dólar más, ¿verdad, güey? Así va. Ahí está. Vamos a darles unas entradotas por la puerta de atrás del volcán. Para este sábado, manda tu audio diciendo, Coque, dame unas entradotas, güey, para el volcán ahí por la puerta de atrás. ¿Quién llega al volcán el sábado, güey? Llegan los Líricos Juniors. Además, también con ellos los ídolos de Rigo Marroquín. Y con ellos también llega Doble Calibre. $25 la entrada, güey. Y además, mesas gratis toda la noche. Dos ganadores. Coque, dame unas entradotas por la puerta de atrás para estar en el volcán. Y van a ser dos ganadores, güey. De mis canciones favoritas. 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

0: los audios, güey, ándale.
1: Coque, sí. También has entrado otras, Coque.
2: Yo no quiero los boletos, pero creo que más la entrevista por atrás, Coque. Coque, saludos de tu amigo el Pipo DJ. Pipo, saludos a Tropical Panamá, todo el grupo.
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1: Bueno.
2: Hola, comadre, ¿cómo estás?
1: Pues aquí nomás, comadre. ¿Ya viste cómo llegó la luz este mes?
2: Ay, comadre, ni me digas. La de nosotros también vino carísima.
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2: Ay, comadre, alguien tiene que hacer algo.
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2: Eso es exactamente lo que necesitamos aquí en el sur de Texas, comadre.
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2: Pues me alegra saber que...
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0: espaldotas, como tú sabes, se dan las por detrás, chiquito.
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te encargo, Coque, un saludo para la familia Castillo, que está pasando un tiempo muy difícil. Para el compañito Orly, ahí DJ Pedro tiene la canción de él, si me la pueden poner. Con todo corazón.

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En este regreso a clase, sí, se la manda todo diciendo, no, Coque, no la pongas. Pues, ¿sabes qué, Coque? Sí, ponla, güey, ponla la de la mochila azul, enfermo. Con el Pedrito Fernández en este regreso a clase. ¿No la quieren escuchar, güey? No. ¿Se las pongo, sí o no? Y se las voy a poner completita. Esa, la de la mochila azul, güey. ¡Vamos, la ley! ¡La número uno!

0: 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Oye, güey, ¿quieren que se las ponga completita toda la de la mochila azul, sí o no, enfermo? No la quieren escuchar, güey. En este regreso a clases. No la quieren escuchar, no se las voy a poner toda. A ver, vamos con los audios, a ver si quieren que se las ponga toda la de la mochila.
1: Sí, porque... sí. Pónmela, sí. Pónmela.
0: ¿Se la
1: toda?
0: Va, toda, toda se la vamos a... ¡Aquí está! ¡Ay! Cuando andaba de enamorado yo allí en tercero de primaria, cuando andaba enamorado de la maestra. ¡Somos la Ley!
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1: Mucho cariño, mucho respeto. Hasta el cielo, mi pa.

Coque, por favor, ya no digas babosada, si da un reporte en estos momentos. Buenas tardes, está cerrada la calle de la Raúl Longoria, la Wisconsin, a Canton. Es un remolque tirado en la calle de eso que transportan químicos. ¡Ay, Padre Santo! Para aquellos que van manejando esas

otras alternativas. ¿Alguien tiene más información? Dice, hay mucha, hay una cola grande, grandotota. Hay un embotellamiento de tráfico. ¿Qué está pasando? ¿Alguien sabe? DJ Peter, sírvase DJ. ¿Qué está pasando ahí? ¿Qué pasa? ¿Hay cola grandota, sí o no?

0: verdad o es mentira. Dice Coque, manda saludos bonitos a la racita chula que está trabajando por la Jackson y a Leo también. Dice, ya ponte
1: marrano. 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

ya sí. Manden audios de 8 segundos o menos, enfermo.

¡Salud para el chulo DJ Drago! Ven a tocar, güey.

Oye, vamos a saludar a un señor del micrófono, del micrófono, al señor José Luis Pepe Villarreal. Pepe, güey, márcale a la viejita del sexto piso y dile cómo salió en su turno, güey. Ándale, a ver qué te dice, güey, a ver qué te dice. Ándale, Pepe, márcale y pregúntale cómo saliste en tu horario, cómo saliste en tu horario de 11 a 3. En tu turno, en tu turno.

dile, ¿cómo saliste en tu turno? Te va a decir que ya no tiene turno. Ándale, Pepe, te invito un whisky. Pregúntale, Pepe, ¿cómo saliste en tu turno de 11 a 3?

Jorge, mándame saluditos para aquí para mis amigas María Cepeda y Roxana. Aquí te extrañamos, Jorgito. Aquí cabes en este carrito. Ven, chiquito.

0: carrito ahí con las nenas. Son tres nenas solteritas, mamis. A ver, ¿quién tira paro, güey? Lo dicen, Coque, tú te llevas todo el pastel, güey.
1: En las palmejas, DJ Peter.
0: Ya ves, güey, nadie tira paro, güey, no. ¿Quién se anima a subirse al carrito conmigo y las tres nenas? Les pegan, mandilones, les pegan, güey. Mejor solterito. 12 años solterito.

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1: Les pegan mandilones. Nadie dice, Coque, yo me subo al carrito contigo y las nenas. Dicen que me quieren hacer sándwich. Y le damos con cumbias bailables como estas con DJ Peter.

0: cojillo voy. Yo puedo ser el Uber y tú te encargas de atrás de las nenas.
1: Le pegan a este güey, le pegan a este güey. Ni que fuera lechero yo, güey, para poder con las tres. Pepe, llámale a la viejita del sexto piso, pregúntale cómo saliste en tu turno, enfermo. Pregúntale, Pepe.

0: Coque, coque, yo me subo contigo al carrito y bajamos las tres nenas.
1: Y estos,
0: chao.
1: Y estos solitos ahí.
2: No pensé que fueran tan mandilones, güey. Ándale, Pepe, márcale a la viejita del sexto piso y pregúntale cómo saliste en tu turno. De 11 a 3, güey, de 11 a 3.

Que pase en ubicación, que pase en ubicación, Coque, yo te acompaño, te acompaño. Ya voy saliendo de aquí de vuelta. Ya voy saliendo con el botellón.

0: coque, yo coque, yo te la paro. Ah, no, ¿cómo era?
1: Dice, ¿qué programa tan grosero?
2: Llegó Arauza.
1: Más respeto, coque, dice, más respeto, coque, más respeto.

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2: Coque, Coque, buenas tardes. Sí, está una cola bien grandota, Coque, saludos.

0: Yo voy. Llevo polvo para que se maquillen.
1: Marrano, ya viene mi cumpleaños, marrano. Regálame unos pases por la puerta de atrás para no cancelar.

0: bloque, pero me echas en medio.
1: Coque, coque, yo voy contigo y hacemos un pastel de tres leches.

Mi niño, mi niño. Yo me la rifo. Acabo de salir de la marisquería. Acabo de salir de la pescadería ahorita. Yo me la rifo. Tú manejas y yo me encargo del producto.

0: me ha bajado. Lo extraño.
1: Oye, Coque, ¿y ahí contigo no me cabe el chiquito? Oye, Coque, ¿y ahí contigo no me cabe el chiquito?
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0: dice, y de ahí van a hacer un chocoflancito. Mmm, qué rico. Arriba, papi, todos en el carrito.
1: Oye, saludos para mi broda Omar, Gaela, ya está Reynosa, Tamaulipas. Dice Coque, manda saludos para DJ Yo, también para DJ Peter. Ahí vamos, carnal. DJ Yo, saludos a DJ Peter, gracias. Vamos a invitarle a los micrófonos a DJ Peter.
2: Ya no es DJ Yo, ahora es DJ Artista, porque no contesta la cuestión.
1: Ay, mi niño, ya veo. Ahí
2: está. Saludos a toda la raza que nos está escuchando. Saludos a mis compares de Impostores, a mis compares de Grupo Manada y también a mis compares de Los Igualados, ahí por ahí para Beto. Saludos a toda la racita que nos está escuchando y por supuesto, saludos a mi vecino, a Castillo, hombre, que anda hasta New Jersey. Allá. Y por supuesto, saludar a toda la raza que nos está escuchando a través de la ley 100.5. 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
1: Ahí está, DJ Peter. 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
9: Encontramos el detector de billetes falsos más fidedigno. Se llama Fidel. Reconoce elementos de seguridad. Con sus dedos identifica texturas y relieves. Y con sus ojos examina marcas de agua. Y lo dinámico.

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